sino una memoria ilegal de la gente que muerto, antes que la tristeza y la rabia mueran, de vieja sobrepiedra, en algún lugar desconocido, siguen soñando un mundo mejor.

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1: 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El informativo de Guerra y Paz con Amy Goodman. El presidente Trump insistió en que el alto el fuego con Irán se mantiene vigente después de que las Fuerzas Armadas estadounidenses intercambiaran disparos con drones, misiles y fuego de artillería con embarcaciones iraníes en el Golfo Pérsico. El mando central del ejército de Estados Unidos afirmó que estaba respondiendo a lo que calificó como ataques no provocados, mientras que Irán dijo que estaba tomando represalias después de que buques de la Marina estadounidense atacaran un petrolero en aguas territoriales iraníes. El portavoz de las Fuerzas Armadas iraníes señaló que los ataques aéreos estadounidenses alcanzaron áreas habitadas por población civil en el sur de Irán. Asimismo, se activaron los sistemas de defensa aérea en la capital iraní Teherán, donde se registraron varias explosiones durante la noche del jueves al viernes. En declaraciones a la cadena ABC, Trump describió los bombardeos estadounidenses como un golpecito de amor e insistió en que el alto el fuego sigue vigente. El ministro de Relaciones Exteriores de Irán, Abbas Araghchi, condenó los ataques y escribió: "Cada vez que hay una solución diplomática sobre la mesa, Estados Unidos opta por una temeraria aventura militar". Mientras tanto, los Emiratos Árabes Unidos afirman haber interceptado varios drones y misiles lanzados desde Irán. Un nuevo informe revela que las autoridades de los Emiratos Árabes Unidos han arrestado y deportado a unos 15.000 trabajadores pakistaníes, muchos de ellos musulmanes chiitas, sin presentar acusaciones formales en su contra. La revista New Lines Magazine informa que muchos de los trabajadores fueron deportados con poco más que la ropa que llevaban puesta, sin que se les diera la oportunidad de retirar dinero de sus cuentas bancarias ni de resolver sus asuntos financieros, incluso después de haber pasado años o décadas trabajando en los Emiratos Árabes Unidos. Mientras tanto, se estima que 20.000 marineros permanecen varados en el Golfo Pérsico en medio del cierre del Estrecho de Hormuz. Estas fueron las palabras expresadas por un marinero de la India que regresó a su país el jueves después de pasar varias semanas varado en un puerto iraní mientras misiles y drones estadounidenses e israelíes explotaban alrededor de su embarcación.
2: No teníamos señal de internet y no había forma de comunicarnos con nuestras familias en casa. Estábamos muy angustiados allí y nuestros familiares en nuestro país también estaban atravesando una situación muy complicada. Después, incluso conseguir comida comenzó a resultar difícil. Alrededor de 200 ciudadanos indios siguen varados allí.
1: Visite democracynow.org/es para ver la entrevista que mantuvimos con representantes de dos sindicatos de trabajadores marítimos. Un ataque aéreo israelí contra una ambulancia en el sur del Líbano mató a un paramédico y dejó a otro herido. Además del paramédico, otras 11 personas, incluidos dos menores, murieron el jueves a causa de los ataques israelíes, según reportó el Ministerio de Salud del Líbano. Mientras tanto, Israel ha emitido órdenes de evacuación forzosa para una docena más de aldeas en el sur del Líbano. La ONU advierte que más de la mitad de los 5,8 millones de habitantes del Líbano necesitan ayuda humanitaria tras los ataques israelíes que han dejado al menos 2.700 muertos desde marzo y han desplazado a más de un millón de personas. El gobierno de Trump ha aplicado más sanciones a Cuba, haciendo caso omiso a las advertencias de Naciones Unidas, que afirmó que el bloqueo petrolero impuesto por Estados Unidos contra la isla equivale a una hambruna energética. El secretario de Estado de Estados Unidos, Marco Rubio, dijo el jueves que las nuevas sanciones están dirigidas a un grupo empresarial vinculado al ejército cubano que controla sectores significativos de la economía de Cuba. Mientras tanto, el presidente de Brasil, Luis Ignacio Lula da Silva, se reunió el jueves con el presidente Trump en la Casa Blanca. Lula habló luego desde la Embajada de Brasil en Washington, D.C., donde dijo que Trump le indicó en privado que no tiene planes de emprender una acción militar estadounidense contra Cuba.
3: Y si él necesita de ayuda para discutir la situación de Cuba, yo estoy enteramente a disposición.
2: Si Trump necesita ayuda para discutir la situación de Cuba, estoy completamente a su disposición, porque escuché, si la traducción es correcta, que él dijo que no está pensando en invadir Cuba. Eso fue dicho por la intérprete y creo que es una gran señal.
3: Dale. Y yo acho que eso es un grande sinal.
1: En Mali, al menos 30 personas murieron en una serie de ataques que, según se informa, fueron llevados a cabo por combatientes vinculados a Al-Qaeda. Esto se produce después de que un grupo armado de separatistas Tuareg se unieran el mes pasado a combatientes de un grupo aliado de Al-Qaeda en un ataque coordinado y a gran escala contra la capital Bamako, así como contra otras 4 ciudades del país. La legislatura estatal de Tennessee, controlada por los republicanos, aprobó el jueves un nuevo mapa congresual que fragmenta un distrito de larga data en la ciudad de Memphis, de mayoría negra, en 3 distritos favorables al Partido Republicano. El gobernador del estado, Bill Lee, promulgó rápidamente la legislación. Los republicanos creen que el nuevo mapa ayudará a su partido a obtener los 9 escaños de Tennessee en la Cámara de Representantes de Estados Unidos. La legislación fue aprobada después de que los legisladores demócratas se tomaran de los brazos y abandonaran el recinto de la Cámara de Representantes de Tennessee al tiempo que manifestantes coreaban consignas como "No a las leyes de Jim Crow" y "Los votos negros importan". Las leyes de Jim Crow es como se denomina a la legislación que avalaba la segregación racial en Estados Unidos. 3 manifestantes fueron arrestados, entre ellos Kejaun Pearson, hermano del legislador estatal Justin J. Pearson. Esto se produce luego del fallo emitido la semana pasada por la Corte Suprema de Estados Unidos que desmanteló protecciones de la Ley de Derecho al Voto para distritos electorales de mayoría negra. El estado de Nueva York se está preparando para prohibir a los agentes federales trabajar con el rostro cubierto. Esta medida forma parte de un amplio paquete de protecciones migratorias que ha sido incluido en el acuerdo presupuestario estatal que se dio a conocer el jueves. Asimismo, los funcionarios estatales y locales tendrán prohibido colaborar con el Servicio de Inmigración y Control de Aduanas, ICE por sus siglas en inglés, y utilizar las cárceles de Nueva York para detener a inmigrantes, mientras que los agentes federales no podrán ingresar a hospitales, escuelas e iglesias sin una orden judicial firmada por un juez. En respuesta al llamado zar de la frontera del gobierno de Trump, Don Homan amenazó con inundar Nueva York y otras ciudades del estado y del país con agentes federales si las autoridades estatales se niegan a colaborar con la campaña de deportaciones en masa del mandatario estadounidense. Homan habló el martes desde una exposición de seguridad fronteriza que se llevó a cabo en la ciudad de Phoenix, estado de Arizona.
4: So what's going to happen to places like New York and these other people that want to pass this ridiculous legislation not to work with us?
2: Entonces, ¿qué va a pasar con lugares como Nueva York y estas otras personas que quieren aprobar esta legislación ridícula para no trabajar con nosotros? Vamos a inundar la zona. Verán más agentes de ICE que nunca antes. Así que felicitaciones, porque cuando enviamos a estos equipos, encontramos a un tipo malo, la mayoría de las veces lo hacemos, y cuando encontramos a un tipo malo, él está con otros. Otros que pueden no ser un objetivo prioritario, pero están en el país de manera ilegal. Esas no eran personas que nosotros estábamos buscando, pero las encontramos durante estas operaciones. Bueno, adivinen qué. Estas personas también serán arrestadas.
4: They weren't people we were looking for, but we found them during these operations. Well, guess what? They're coming too.
1: Una investigación realizada por el periódico The Guardian ha revelado que durante los primeros 7 meses del segundo mandato de Trump, los agentes federales de inmigración arrestaron a los padres de al menos 27.000 menores, incluidos miles de ciudadanos estadounidenses. Activistas por los derechos de los inmigrantes han advertido sobre una nueva crisis de separación de familias que podría ser mucho peor que la ocurrida durante el primer mandato de Trump. En el estado de Arizona, un tribunal ordenó la deportación acelerada de los padres de un joven de 18 años con cáncer terminal que ha estado suplicando durante semanas poder reunirse con sus padres. Kevin González, que nació en la ciudad de Chicago, padece cáncer de colon en etapa 4. González abandonó Chicago y voló a México después de que las autoridades estadounidenses detuvieran a sus padres cuando intentaban cruzar a Estados Unidos. Los padres de González habían solicitado una visa humanitaria para reencontrarse con su hijo, pero el gobierno estadounidense se las negó. La pareja, que ha estado bajo custodia del Servicio de Inmigración y Control de Aduanas, ICE por sus siglas en inglés, desde mediados de abril, espera poder reunirse con su hijo, a quien no le queda mucho tiempo de vida. La congresista del estado de Illinois, Delia Ramírez, quien representa a un distrito congresual de Chicago, abogó porque se acelere la audiencia de los padres de Kevin para que puedan regresar a México y acompañar a su hijo en sus últimos momentos de vida. Una serie de grabaciones de audio filtradas ha revelado que Estados Unidos e Israel, con el apoyo de Honduras, han estado involucrados en una trama para desestabilizar los gobiernos de izquierda en América Latina. La innovadora investigación fue liderada por el medio de comunicación Diario Red en América Latina y el sitio web Honduras Gate. La investigación revela cómo el expresidente de Honduras, Juan Orlando Hernández, con el apoyo del actual presidente hondureño, el conservador Nasri Asfura, el presidente Trump y el líder derechista argentino Javier Milei, habían conspirado para difundir noticias falsas con la intención de desestabilizar a los gobiernos de izquierda de Brasil, Colombia y México. En diciembre, Trump indultó a Juan Orlando Hernández después de que este fuera declarado culpable de tráfico de drogas y sentenciado a 45 años de prisión en Estados Unidos. El medio de comunicación independiente centroamericano El Faro informó el jueves que el gobierno del presidente salvadoreño Nayib Bukele congeló bienes personales de dos de sus empleados, incluida una cuenta bancaria. Desde que Bukele asumió la presidencia de El Salvador, El Faro ha publicado un gran número de investigaciones sobre acusaciones de corrupción dentro del gobierno de Bukele y su relación con algunas de las pandillas más poderosas del país. Varios de los periodistas de El Faro se han visto forzados a exiliarse debido a que eran objeto de amenazas y vigilancia por parte del gobierno de Bukele. El director de El Faro, Carlos Dada, dijo: "Estas no son medidas fiscales, son medidas políticas intentando silenciarnos". En noticias relacionadas, el Departamento de Estado de Estados Unidos revocó las visas de turista de varios miembros de la Junta Directiva de La Nación, el principal periódico de circulación nacional de Costa Rica, por su cobertura crítica sobre el presidente costarricense Rodrigo Chávez, quien es un aliado cercano del presidente Trump. El periódico ha informado sobre acusaciones de acoso sexual contra Chávez, así como el financiamiento ilegal de campañas por parte de este. La Agencia de Seguridad Sanitaria del Reino Unido afirma haber identificado otro caso sospechoso de hantavirus en un ciudadano británico que viajó en un crucero de lujo afectado por el virus. 3 personas han muerto desde abril a causa del brote de hantavirus registrado en el crucero MV Hondius, mientras que otras 4 personas con casos confirmados permanecen hospitalizadas. Las infecciones por hantavirus suelen ser mortales en los seres humanos. La enfermedad generalmente se transmite a través de roedores, aunque en casos poco habituales se puede transmitir entre personas. La directora interina de Operaciones de Alerta y Respuesta ante Emergencias Sanitarias de la Organización Mundial de la Salud atenuó las preocupaciones sobre una emergencia de salud pública mundial y dijo: "Este es un brote en un barco y no anticipamos una epidemia a gran escala". La compañía petrolera Shell ha registrado sus ganancias más altas en años después de que la guerra de elección de Trump contra Irán hiciera que los precios del petróleo se dispararan a nivel mundial. El jueves, Shell reportó $6,900 millones en ganancias durante el primer trimestre de este año, lo que superó las expectativas de los accionistas. Conjuntamente, las 6 principales empresas europeas de combustibles fósiles reportaron $22,000 millones en ganancias durante los primeros 3 meses de 2026. Esto se produce al tiempo que un nuevo informe de la oficina del senador Ed Markey concluye que es probable que las familias estadounidenses promedio con 2 vehículos paguen este año en las gasolineras $1,750 más de lo que pagaban antes de la guerra. Mientras tanto, la deuda por préstamos automotrices ha registrado un récord de casi $1,7 billones en Estados Unidos. El miércoles, el director del Consejo Económico Nacional del gobierno de Trump, Kevin Hassett, se jactó ante el canal Fox Business de que el gasto con tarjetas de crédito está por las nubes en Estados Unidos.
2: De hecho, el director de uno de los 5 bancos más importantes estuvo ayer en mi oficina revisando los datos de las tarjetas de crédito. Y tal como dijo el secretario del Tesoro Scott Bessent, el gasto con tarjetas de crédito está por las nubes. Las personas están gastando más en gasolina, pero también están gastando más en todo lo demás.
5: On everything else too.
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La guerra ha terminado. La hemos ganado nosotros. Ahora hemos de preocuparnos de ganar la paz. Y es un viejo proverbio, los vencedores se llevarán el botín. Hay otro proverbio que dice, si me orinas encima no me digas.

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0: campaña e iniciativa contra la desatención sanitaria en las cárceles.
1: Esta iniciativa surgió en los últimos meses del año 2025 de la confluencia entre diversas personas, grupos y asociaciones implicadas en luchas relacionadas con la situación de las personas enfermas encarceladas.
0: En las cárceles hay ausencia y escasez de profesionales cualificados. Hay una asistencia parcial, deficiente, tardía o inexistente. Trabas para la realización de consultas externas. Infraestructuras inadecuadas y deficientes, altísimos porcentajes de presos con enfermedades graves y crónicas. Ante esta realidad, que se puede calificar de auténtica crisis sanitaria y humanitaria, la urgencia de una respuesta organizada y continuada a esta situación se hace más que necesaria. Se hace un llamamiento a grupos, asociaciones, sindicatos, colectivos e individualidades a contribuir y participar en la medida de sus posibilidades y de acuerdo a sus principios y criterios mediante
1: huelgas de hambre y ayunos, tanto en la calle como por parte de algunos presos. Búsqueda de adhesiones a esta iniciativa. Movilizaciones y acciones para la difusión y visibilización de esta problemática. Presentación de quejas individuales y colectivas ante los organismos oficiales competentes. Realización de encuentros con representantes sindicales del área sanitaria, así como de los partidos políticos y sus respectivos grupos parlamentarios para exigirle un posicionamiento claro y público respecto a esta problemática. Se convoca una nueva movilización colectiva entre los días 20 y 30 de mayo del 2026. La página web de esta iniciativa es desatencionenprision.noblog.org. Puedes entrar, leer las publicaciones, consultar las convocatorias y escribir al mail de la web para compartir las tuyas. 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

0: gracias a Jaime y a Max. Un aplauso para ellos dos.
1: Muchas gracias a Jaime Alejandro, que como epílogo lo presento. Muchos de ustedes ya lo conocen, un rolero del Valle de Toluca que tiene ya mucho rato en este asunto de hacer canciones y que en los últimos años ha estado avecindado en el País Vasco, pero que viene de vez en vez para compartir con nosotros su música y la nostalgia.
2: Es un orgullo y un gusto cantar esta canción con nuestro embajador, el canto guerrero, el canto de libertad, el embajador musical de nuestra libertad toluqueña.
3: Pero esta noche estoy contenta porque compartiré un rato con Jaime Alejandro y haremos ahí unas fusiones interesantes.
4: Bueno, la idea era ocupar aquel hermoso pasillo y poblarlo con fragmentos de obra literaria.
5: El 2 de agosto, Solitos y su alma en Unirecord, que está en Juárez, pasando Carranza, en Toluca, esa entrada libre, así que nos caiga.
6: El disco se llama Después de Tanto y pues si alguien está interesado en llevárselo, pues un aplauso por favor para los grandes que sigan.

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la costa de Colombia pudo subir al alto cielo y a la vuelta contó. Dijo que había contemplado desde allá arriba la vida humana y dijo que somos un mar de fueguitos. El mundo es eso, reveló. Un montón de gente, un mar de fueguitos. Cada persona brilla con luz propia entre todas las demás. No hay dos fuegos iguales. Hay fuegos grandes y fuegos chicos y fuegos de todos los colores. Hay gente de fuego sereno que ni se entera del viento y gente de fuego loco que llena el aire de chispas. Algunos fuegos bobos, no alumbran ni queman, pero otros arden la vida con tantas ganas que no se puede mirarlos sin parpadear, y quien se acerca se enciende.

Hola, hola, saludos salados, besos obesos, bienvenidas, bienvenidos a Mar de Fueguitos. Todo preparado en la cubierta de nuestra lata pirata, hoy convertida en un cine, en una sala de cine. Hoy vamos a charlar de películas, de cortometrajes, del arte del cine. Tenemos aquí un invitado en la cubierta de nuestra lata pirata. Está con nosotros el madrileño Miguel Parra. Él es cineasta, es periodista, director de cortos, guionista, colaborador, presentador habitual de diferentes programas de cine. Con Miguel Parra vamos a hablar hoy de su cine, de las películas del séptimo arte. Además, también tiempo para la poesía. Nos asomaremos al último premio iberoamericano de poesía Hermanos Machado, al libro Los días heterónomos, de Juan Bonilla. Tiempo también para hablar de cómo anda el mundo, cómo anda el planeta hoy, para hablar desde el punto de vista del agua y lo que se puede hacer, lo que se puede destruir con la falta de agua. Todo eso y un poquito de música, nuestra propuesta para el viaje de hoy. Hoy en lo musical vamos con un disco que aún no se ha publicado. Este viernes se va a conocer pues todas las canciones de este trabajo Mapa del Trance, se titula el disco, y es la nueva propuesta de Antonio Arias, el que es líder de la banda Lagartija Nick. También en sus comienzos, en los años 80, tocó en 091, tiene publicado también un montón de discos en solitario, más de 25 discos publicados en su trayectoria. Antonio Arias, desde el año 2018, tiene en marcha un proyecto con Moncho Rodríguez que denomina Mauliz. Y con esta banda, con este proyecto, pues investiga, explora en la música nahua marroquí, esa cultura de raíces subsaharianas que dicen que es origen del blues. Dentro de ese proyecto Maulid está este nuevo disco de Antonio Arias, Mapa del Trance. En 2025 ha grabado en 5 ciudades de Marruecos y con artistas locales las canciones de inspiración nahua hermanadas con la música andaluza de este disco, un disco en el que participan, entre otros, Arafa Chahara, Khalid Sansi, Bachir Attar, de los maestros músicos de Jajouka, Tarwan Tiniri, Miguel Ríos o también el propio Moncho Rodríguez.

0: Vamos a escuchar algunas de las canciones, las que se conocen de momento de este disco, Mapa del Trance, de Antonio Arias, que como os digo, se va a publicar en apenas unos días. Esta canción que vamos a escuchar para abrir hoy Mar de Fueguitos es un tema clásico del repertorio nahua que Antonio Arias ha adaptado con los versos de un cante clásico andaluz. Antonio Arias toca, canta en esta canción, también Arafa Chahara y su grupo participan en este tema. Arafa es artista de Tetuán, él canta en Darija, el dialecto del árabe que se habla mayoritariamente en Marruecos. En esta canción escuchamos los kerkeps, esos especies de castañuelas marroquíes que hacen un sonido parecido a lo que serían el eco de los grilletes de los esclavos. Escuchamos también los gembris, esos instrumentos marroquíes, esos laúd bajos de tres cuerdas con el cuerpo cubierto de piel. Escuchamos también las mandolas, ese instrumento de cuerda pulsada en forma de pera y con trastes y cuatro pares de cuerdas. Todo eso suena en este tema de Antonio Arias, acompañado de Arafa Chará y su grupo Bermasouye. Se llama esta canción. Con ella nos vamos hasta Tetuán. Con la música de Antonio Arias arrancamos hoy este Mar de Fueguitos.
1: Gina Wong.

0: Abrimos nuestro diario de a bordo y miramos un día más hacia Gaza por un nuevo informe que han presentado las gentes de Médicos Sin Fronteras. El agua como arma, la destrucción y privación de agua y saneamiento por parte de Israel en Gaza, se llama este informe, que denuncia, entre otras cosas, que esa privación deliberada de agua a los palestinos es parte integrante del genocidio de Israel. El uso repetido del agua como arma por parte de las autoridades israelíes no constituye un acto aislado, sino parte de un patrón recurrente, sistemático y acumulativo, destaca ese informe. Ese empleo del agua como arma ocurre junto con el asesinato directo de civiles, la devastación de centros de salud y la destrucción de viviendas, lo que obliga a desplazamientos masivos. En conjunto, constituyen una imposición deliberada de condiciones destructivas e inhumanas a la población palestina de Gaza. El informe de Médicos Sin Fronteras incluye testimonios como el de Hainan, abuela que relató que mi nieto estaba en julio de 2025 en Nuseirat, campo de refugiados en medio de la franja de Gaza, y fue a buscar agua potable, estaba haciendo cola con otros niños y ellos, las fuerzas israelíes, lo mataron. Tenía 10 años, ir a buscar agua no debería ser peligroso. Nuestros equipos, dice el informe de Médicos Sin Fronteras, han documentado cómo el ejército israelí ha disparado contra camiones cisterna claramente identificados y ha destruido pozos que constituían un salvavidas para decenas de miles de personas. Menciona también el informe que a menudo se han producido incidentes violentos durante la distribución de agua a la población que han causado heridas a palestinos y trabajadores humanitarios, además de daños al equipamiento. La privación de agua, unida a las pésimas condiciones de vida, el hacinamiento extremo y un sistema sanitario colapsado, crea una tormenta perfecta para la propagación de enfermedades en Gaza. El informe de Médicos Sin Fronteras señala que Israel ha destruido o dañado casi el 90% de las infraestructuras de agua y saneamiento de Gaza, incluidas plantas desalinizadoras, pozos, tuberías y alcantarillado. Médicos Sin Fronteras asegura que, después de las autoridades locales, somos el mayor productor y uno de los principales distribuidores de agua potable en Gaza. Sin embargo, entre mayo y noviembre de 2025, una de cada cinco de las distribuciones de agua que realizamos se ha quedado sin agua. Ello debido a que los camiones no podían transportar agua suficiente para todas las personas que la requerían. Las órdenes de desalojo del ejército israelí han impedido a nuestros equipos, denuncia Médicos Sin Fronteras, acceder a zonas donde habían suministrado agua a cientos de miles de personas hasta entonces. Además, afirma Médicos Sin Fronteras, las autoridades israelíes han obstaculizado la entrada de materiales esenciales de agua y saneamiento en Gaza, al punto de que una de cada tres de nuestras solicitudes para introducir suministros críticos de agua y saneamiento han sido rechazadas o han quedado sin respuesta. Y cambiamos de rincón del planeta, pero seguimos hablando de alguna manera de agua. Nos vamos hasta el Salar de Atacama, en la región de Antofagasta. Tiene una extensión de 3.000 kilómetros cuadrados y contiene el 25% de las reservas mundiales de litio. Es parte ese salar del triángulo de ese metal alcalino que integran Bolivia, Argentina y Chile. Sin embargo, la floreciente industria del litio en el Salar de Atacama, en el norte de Chile, está provocando un sostenido descenso de las escasas reservas de agua en el segundo desierto más seco del mundo, además de impactos en su fauna y su flora. El proceso de producir litio usa gran cantidad de agua en una región donde la lluvia promedia anualmente 6,8 milímetros y el año pasado la pluviosidad fue cero. También hay dudas sobre cómo esta explotación afectará a los pueblos originarios de Atacama. Ubicado a 55 kilómetros al sur de San Pedro de Atacama, un gran destino turístico de este alargado país sudamericano que es Chile, el Salar de Atacama tiene una rica avifauna, sobresaliendo los flamencos de cuello rojo. Están presentes también aves como ñandúes y mamíferos como guanacos, vicuñas, llamas y alpacas, pero los inversionistas se concentran en la extracción del litio, muy demandado hoy en el mercado mundial para la fabricación de baterías recargables para vehículos eléctricos, además de teléfonos celulares. Las exportaciones de litio chileno han representado 1,9 millones de dólares el año 2025, siendo su principal destino China. El litio ha ocupado el séptimo lugar entre las ventas chilenas al exterior, que siguen encabezadas por el cobre. El geólogo Javier Escudero, asesor del Consejo de Pueblos Atacameños, afirma que las aguas subterráneas, la de lagunas y la de los ríos Vilama y San Pedro, en la misma zona, están a la baja desde la década de 1980, cuando comenzó la explotación de litio durante la dictadura de Pinochet. La cuenca del Salar se formó hace millones de años, pero entre 40 o 60 años más podría secarse del todo. En diciembre de este pasado año se ha creado Nombandino Litio, empresa público-privada nacida con el aval de la gubernamental Corporación de Fomento de Chile, Corfo, y encabezada por la empresa estatal Codelco, Corporación Nacional del Cobre, y la más grande compañía minera de Chile, la privada Sociedad Química y Minera, presente en el Salar de Atacama desde los años 80. Esta nueva empresa mixta anunció que, sin incrementar el uso de agua para la extracción de salmuera, se propone una producción total de hasta 300.000 toneladas de carbono de litio para los próximos 30 años. El contrato de la creación de la empresa Nombandino Litio se suscribió a finales del gobierno del presidente izquierdista Gabriel Boric y a solo 3 meses del comienzo de la presidencia del ultraderechista José Antonio Kast, el pasado 11 de marzo. La duda ahora es si el nuevo gobierno mantendrá este acuerdo, dejará funcionar a esta nueva empresa. Hasta aquí nuestro diario de a bordo por hoy.
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La palabra heterónomo viene del griego hetero, diferente, distinto, y también del griego nomos, ley, costumbre. Dice el diccionario de la RAE que heterónomo es un adjetivo y que es algo que se dice de una persona que está sometida a un poder ajeno que le impide el libre desarrollo de su naturaleza. Una persona que no puede seguir o ser diferente, ser desigual, distinta. Ese adjetivo heterónomo también aparece, es el título que le ha puesto el escritor jerezano andaluz, el poeta, narrador y ensayista Juan Bonilla a su último poemario, Los días heterónomos, se llama este libro, y ha recibido el último premio iberoamericano de poesía Hermanos Machado. El poema más chiquito de ese libro se titula Relámpago y dice así: siento que en mí a menudo no hay nadie y soy feliz. Vamos a asomarnos a estos días heterónomos, mejor dicho, vamos a conocer, hemos dicho, cómo son esas personas heterónomas, qué es lo que les pasa, vamos a conocer cómo son los días heterónomos. Nuestra compañera María Uriarte nos cuenta esta historia, nos cuenta el poema que da título al nuevo libro de Juan Bonilla.

0: Los días heterónomos. Pasan en procesión los días heterónomos y los recuerdos no funcionan. Se nos disuelven como episodios de los que solo quedan titulares. Los detalles se pierden y se borran los gestos. Persisten solo sensaciones generales. Grandes palabras como cuevas húmedas en las que hubo mucha vida, de la que solo quedan pintarrajos en la pared. Uno tras otro pasan los días heterónomos. No somos ley de nuestro propio estar. Somos mundo sujeto al mundo. Se nos imponen ciegas con una fe epidural, leyes de fuera, dictadas en despachos donde nadie nos conoce. Y son entonces las voces puntiagudas de la prisa, los vagones de metro atestados de gente con el voto decidido. En días heterónomos no nos bastamos. Necesitamos un certificado, un pago, un no sé qué. Nos exilia el espejo con zafios epitafios. Los recuerdos se ahogan en placenta. La sensación de haberlo ya vivido todo nos quema. No solo por haberlo ya vivido todo. Hemos amado hasta el desastre, nos han amado hasta el agotamiento, hemos matado, sí, nos hemos incrustado en un arco iris, hemos visto un eclipse, varios amaneceres en distintas lenguas, hemos reído tanto que hemos llorado poco, sino también por no tener más ganas de vivirlo otra vez. Quien pudiera saber vivirse en la repetición, tararear el estribillo pegadizo de estar aquí, sin voto decidido, buscando solo un día autónomo en el que nos bastemos, seamos mundo no sujeto al mundo, seamos ley que vuele en los pasillos de la hora, un pájaro sin nombre, un pájaro que no pueda abatirse con un nombre.
1: Así son los días heterónomos para Juan Bonilla, el poeta, el narrador y ensayista, del libro del mismo título que ha publicado hace unos meses. ¿Quién pudiera saber vivirse en la repetición, ser pájaro sin nombre? De eso, alguna manera, también vamos a charlar en los próximos minutos de La norma de los pájaros sin nombre con el cineasta, el periodista Miguel Parra, que está aquí con nosotros. Antes vamos con un poquito más de música de ese próximo disco de Antonio Arias. Mapa del trance se va a llamar ese disco. Mapa del trance se llama también esta canción. En su caso, la han grabado en Tánger, Antonio Arias a la voz y al Gembri, Moncho Rodríguez a la voz y la mandola, Zeke Olmo, percusión y batería, y Mousin Kouriachi al craquepe. Mapa del trance.

0: la educación infantil según Mar de Fueguitos. Todas las niñas y niños del mundo deberían tener como deberes la ventana.
1: Pues a la ventana vamos a asomarnos, a esa ventana que nos ponían como deber, y lo vamos a hacer de una manera muy especial, con una ventana muy especial. Nos vamos a acercar al mundo del cine, porque tenemos hoy aquí, hace mucho que no teníamos a un cineasta aquí en nuestro programa. Miguel Parra es madrileño, es cineasta y es periodista, es director de cortos, guionista y presentador y colaborador también habitual de diferentes programas de cine, fundamentalmente en Canal Plus. Participó, por ejemplo, como mezclador de continuidad en la primera emisión de Canal Plus Aisnada el 8 de junio de 1990, que ya ha llovido desde entonces. También ha colaborado Miguel Parra pues en prensa, en radio, bueno, en diferentes medios. Es licenciado en la Facultad de Ciencias de la Información en la Universidad Complutense de Madrid, en la rama de imagen y sonido, y en lo que tiene que ver con su parte de cineasta, de director de cortos y de guionista, pues tiene ya 5 cortometrajes, creo, hechos. 2013 el primero, Sin Respuesta, que iba sobre el tema de los desahucios y que tuvo pues un montón de premios, incluso estuvo de candidato en esa lista corta de aspirantes al Goya de ese año, en el año 2014. En el 2016, Raguán, que hablaba sobre el integrismo religioso. En el 2018, El Jardín de Vero, sobre la memoria histórica. Creo que en el 2019, Circunloquio. Y en el 2021, Anormal, un con la entre paréntesis, que hablaba sobre las personas transexuales, la visibilidad de las personas transexuales. Ahora mismo está preparando, creo, otro corto. También tiene por ahí algún proyecto de un largometraje. Y hoy está aquí con nosotros en Mar de Fueguitos. Muy buenas, Miguel. Bienvenido a Mar de Fueguitos.
2: Muy buenas. Muchas gracias por invitarme.
1: En uno de tus cortos, dice uno de los protagonistas de ese corto, dice que el pasado le da acidez de estómago. No sé cómo andas tú del estómago.
2: Bien, porque trato de mirar al pasado con frialdad y con buen humor y perdonándome los fallos y tomando nota para no repetirlos dentro de lo posible, aún asumiendo de que es muy cierta la frase de que el hombre es el único animal que tropieza 2, 3, 4 y 5 veces con la misma piedra. Pero bueno, intento de que no. Sí, sí, esa frase sí, está guay, que la hayas cogido de ejemplo.
1: Es de El Jardín de Vero, se llama ese corto, en el que hablas, bueno, echar la mirada atrás, echar la mirada al pasado, hablas de memoria histórica, hablas de fosas, pero nombrabas el humor. Lo haces desde un punto de vista, bueno, no sé si se puede, no sé cómo se puede calificar.
2: Sí, bueno, es que a veces el humor en este caso salía de los dos propios personajes, que son dos miserables protagonistas, quiero decir, o sea, son dos personajes absolutamente miserables y tan poco empáticos que o lo enfrentas con humor o le metes a la gente un trallazo difícil de asimilar. Entonces sí, siempre intento colar alguna pildorita de humor, porque sobre todo, o sea, ya lo has dicho tú en la introducción, que todos los temas de mis cortometrajes tampoco son temas banales, ¿no? O sea, que intento que... O sea, yo soy muy de cine social y bueno, pues por eso, de vez en cuando... Claro que el Jardín de Vero, básicamente estamos hablando de alguien que tiene una fosa de desaparecidos de la Guerra Civil, de asesinados de la Guerra Civil, ahí, y resulta que llevan conviviendo con ella décadas y bueno, pues eso, o le pones un poco de humor o es difícil de gestionar.
1: Ese corto me ha recordado estos tiempos en los que vivimos, que bueno, ya estaba, el mundo estaba patas arriba, pero bueno, cada vez está más patas arriba. Sí. Hay un diálogo en ese corto también que dice alguien, no sé si ella o él, hablando de esas fosas de la Guerra Civil, hablando de esa Guerra Civil, dice, qué ganas tenía la gente de dejarse fusilar, dice, de la gente que fue fusilada en la Guerra Civil, y todo para joderte hoy la fiesta. Es un poco, ¿no?, lo que estamos viendo hoy en día, ¿no?, que la gente llega a decir, bueno, a decir y a creer hasta esas cosas.
2: Sí, es que ese corto es de 2018, lo escribiría durante 2017, y es que se decían esa serie de cosas. La verdad es que muchos de mis cortos arrancan de situaciones reales, y ese corto, la idea me surge porque yo leo en el periódico que pasa eso, o sea, que hay un pueblo que tiene retranca el tema porque es un pueblo de Burgos que se llama Espinosa de los Monteros, el apellido del señor este de Vox, pues hay un pueblo que se llama así. Pues en ese pueblo, en Espinosa de los Monteros, a un chalet había recibido una notificación comunicándole que le iban a tirar la valla, digamos, de acceso al chalet y parte del jardín, porque ahí, en su ahí había una fosa de desaparecidos de la Guerra Civil, que en su momento era campo y ahora estaba urbanizado. Entonces yo leí esa noticia, me impresionó bastante y dije, madre mía, como esto sea una familia de derechas, muy, muy de derechas, ¿cómo encajarán esto? Y a partir de ahí fue cuando empecé a... porque me parecía interesante el punto de vista... pues de la gente que niega, no es que lo niegue, es que lo banaliza, es como, ¿para qué vamos a remover los muertos? ¿Y para qué? No sé qué, pues tío, pues porque sí, porque hay que sacarles de ahí, porque eso no es humano y no hay derecho. O sea, además es que luego yo hablé con varias familias que estaban en esa situación y todos te decían, pero si no queremos venganza, si es que esta gente está, si es que aquí nadie está hablando de venganza, si lo único que queremos es coger a nuestros muertos y enterrarlos decentemente. Ya está, o sea, no queremos más, pero no hay manera. Entonces, por eso me parecía como interesante hacerlo desde el punto de vista de una pareja, pues, muy conservadora y sobre todo muy capitalista, ¿sabes? Como que ella lo que quiere es liar, va a dar unos chinos una fiesta para hacer ella negocios y no me vengas a mí ahora con fosas comunes cuando tengo una fiesta donde quiero ganar dinero. Es como, bueno, tía, o sea, no sé.
1: Hilando con eso que decías y con otro de tus cortos, todo es normal, todo nos parece normal a día de hoy, cosas como esa de, bueno, de tener, saber que tienes ahí una fosa debajo de la piscina y darte igual, todo se vive con una normalidad, todo, cosas tan terribles como esta.
2: Sí, es que es como una, en realidad es parte de una deriva, hay una palabra, la palabra empatía, yo creo últimamente estamos abusando tanto de ella que me dan a veces miedo de que la banalicemos, ¿no? O como ha pasado con el concepto libertad, que ya está tan manoseado que es que ya no sabes qué es libertad. Entonces, bueno, sí lo sabes, pero te intentan marear. Entonces, con empatía pasa un poco lo mismo, que ves que estamos en una deriva de mundo cada vez menos empático, o sea, y lo estamos viendo en la guerra de Gaza, en Irán, en todos los lados, o sea, en Líbano ahora, es como... Pero bueno, oye, que esto no va, que esto va de gente que se muere ahí, a miles. O sea, ¿qué pasa con esa gente? Y parece como que no importa, ¿no? Y como que no. Bueno, o lo que dijo ayer esta cantante Alaska de la Eurovisión, ¿no? Como, no, es que es una tontería decirles que no vayan a Eurovisión. Bueno, tú desde tu atalaya de privilegiada piensas eso. A lo mejor si te bajas de la atalaya... le das un pensamiento y pensarías otra cosa, ¿no?
1: Contábamos antes, bueno, tú eres cineasta, has grabado ya, has dirigido y has guionizado varios cortos, también has trabajado de periodista, de comunicador, hablando de atalayas, en los periodistas había un tiempo, no sé si era también, en los que de alguna manera también estábamos en esa atalaya, veíamos desde allá arriba un poco todo lo que estaba pasando. No sé, todo esto que estás comentando, desde el punto de vista del periodismo, la comunicación, tu trabajo de cineasta, no sé cómo se ve desde ahí y qué se puede hacer, cómo se plantea, viéndolo desde ahí, cómo plantea pues tu trabajo, lo que puedes hacer a partir de ahora.
2: Bueno, es verdad que tú lo sabes también como yo, que es verdad que a veces cuando tú te dedicas al periodismo manejas un volumen de información mayor que la mayoría de la gente, simplemente porque tienes acceso a ciertas fuentes de información que el común de los mortales, de los ciudadanos, pues a veces no tiene. Yo creo que el problema es cómo tú gestionas esa información extra que tú tienes. Yo, por ejemplo, ahora mismo, bueno, yo estoy un poco ya de retirada de ese mundo del periodismo cinematográfico, pero con esa poquito de información extra que todavía tengo en la recámara, pues por ejemplo, el cine que veo ahora es muy distinto al que veía cuando yo empecé. O sea, ahora mismo cada vez hay menos valentía, las plataformas han sido buenas en el sentido de dar mucho trabajo a la gente porque se produce mucho, y precisamente en ese sentido el País Vasco es un ejemplo, quizá junto con Canarias, el mejor, porque se está produciendo aquí todo con los incentivos fiscales. Entonces, por un lado dices que bien, o sea, en Euskadi ahora mismo, en el mundo audiovisual, prácticamente se puede decir que hay pleno empleo, ¿eh? Así como te lo digo, que eso es una utopía, que bien, todo el mundo del audiovisual tiene trabajo, pero es verdad que las series que se hacen son todas iguales, parecen todas cortadas por el mismo patrón, se ruedan historias sometidos a unos patrones argumentales muy controlados por las plataformas, muy controlados, controladísimos, y dando, o sea, en realidad dices que bien, ¿cuánta gente ahora poniendo dinero para producir cosas ya? Pero es que todos, al final, el mensaje que se lanza es muy parecido del que sale de una plataforma al que sale de otra, ¿no? Y estas plataformas entran en los guiones y meten mano y según qué cosas pues no dejan rodarlas o no dejan decirlas, y en ese sentido yo creo que hemos retrocedido bastante desde que yo empecé en esto de la información cinematográfica, que te hablo del año 93, que no te hablo de hace un par de años, o sea, te hablo de hace 30 años, ¿no? Sí, 30 años. Y yo creo que antaño había más libertad, más posibilidad de cine independiente. Ahora mismo, lo del cine independiente, sí, o sea, sí existe, pero pues es tan caro hacer cine, y eso que se ha abaratado muchos costos, pero sigue siendo caro, que es muy difícil. Y sobre todo hay muchos referentes que se están yendo al garete, pero por edad, o sea, el cine de Ken Loach, por ejemplo. O sea, Ken Loach, el hombre tiene casi 90 años, ya no va a hacer mucho más. Y dices, ¿quién viene detrás de Ken Loach? Es que no te creas que lo hay, ¿eh?
1: Sí, de Aristarain, que se murió el otro día, por ejemplo.
2: Aristarain, sí, qué penita, joder. Pues sí, una película como Un lugar en el mundo, que era una maravilla. A mí Un lugar en el mundo me hizo carácter, es decir, yo soy la persona que soy porque en su momento, en el año 92, vi Un lugar en el mundo, o sea, pero es que lo tengo clarísimo.
1: Ahí estamos en empate, eso me pasa a mí también.
2: Claro, es que es una película maravillosa, si es que cualquiera, o sea, yo toda esta gente. Ayer leí una encuesta que no quiero hacer mucha referencia porque no vi la fuente, pero bueno, el típico, esto que está ahora un poco, que nos espanta un poco a todos, de que hay mucha gente joven que te dice que en determinadas circunstancias una dictadura no sería malo, que a mí es que me pone los pelos de punta solo leerlo, es que tampoco sé hasta qué punto era fiable la encuesta porque no sé quién la hacía. Pero es verdad que tenemos todos un poco ese run de que eso está pasando entre la gente joven, y bueno, y eso, no sé por qué te decía esto, pero que es importante que haya una voz disidente y una voz tal, y se están yendo, tío, o sea, Aristarain, por Un lugar en el mundo, te lo decía, claro, pues ya me encantaría a mí que todos estos jóvenes que dicen esta barbaridad se vieran Un lugar en el mundo, por ejemplo.
1: Tú vives ahora desde hace poquito aquí.
2: Un año ya, justo un año.
1: En Bilbao, y claro, aquí la pregunta del millón. ¿No habrás venido por los incentivos? ¿Que aquí te empadronas aquí y te cae una película? No,
2: no, oh. No. Que va. No, yo me vine aquí porque me lo ofreció mi empresa. Yo trabajaba en Movistar, Canal Plus, luego fue Movistar Plus, y el año pasado pues nos ofrecieron un programa piloto como vamos a probar si puedes hacer tu trabajo desde otro lado del Estado español, y había varias posibilidades, nos daban a elegir entre varias ciudades, y yo aquí conocí a gente, y Bilbao siempre me ha encantado, y el País Vasco, porque llevo viniendo al Festival de San Sebastián desde el año 93, creo que fallaba un año nada más, siempre me ha gustado mucho el País Vasco, y dije, pues esta es la mía, y me vine para acá y estoy encantado, vamos, tanto que ahora ya no trabajo para Movistar Plus y aquí me quedo, vamos. Entonces luego eso, o sea, todo lo del cine y tal ha venido como después, ¿no? Pues ya que estoy aquí, pues voy a hacer algo.
1: Claro, ahora hay dinero para producciones aquí, por ejemplo, en el caso de Euskadi. Hablabas antes de que luego todo lo que se hace es parecido, todo es lo mismo. No sé hasta qué punto la gente, bueno, los cineastas, la gente que se maneja por ese mundo, sabe a qué van a dar el dinero, entonces hace los proyectos pensando en dónde está el dinero, quién te lo va a dar, y luego pasa lo que pasa, claro.
2: Hay de todo, o sea, hay gente que... Es que es un dilema, ¿eh? Es todo un tema, tío, porque, y no es fácil, ¿eh? O sea, yo intento comprender, o sea, una de las cosas que yo creo que he ido comprendiendo con la edad, que ya calzo muchos años, es que todos tenemos contradicciones, y convivir con tus propias contradicciones, entonces es duro. Claro, hay mucha gente que para ellos hacer cine, no es mi caso, a mí me gusta hacer cine porque tengo historia, que quizá por eso soy bastante fiel al cortometraje, porque creo que es el único territorio en el que puedes decir lo que te dé la gana, porque la inversión es razonable. En un momento dado te pides un crédito personal y lo pagas tú, ya está, si nadie te quiere dar el dinero, ¿sabes? O sea, eso ya depende de la economía de cada uno, lo vas pagando en cómodos plazos y chimpún. Pero, claro, si tú tienes mucho mono, mucha necesidad de hacer cine, mucho tal, pues al final lo que vas es buscando la manera de intentar conciliar lo que tú quieres contar con la forma con la que te dicen que lo tienes que contar, y ahí vas culebreando para intentar hacer algo que sea personal. A veces se logra, o sea, yo tampoco, quizá antes sí soy un poco pesimista, pero bueno, yo qué sé, o sea, por ejemplo, en cuanto a series, pues una serie hecha aquí y dirigida por una persona aquí, Querer de Alauda, esa serie era buenísima. Era una serie que, joder, que ponía en valor el tema de la violencia machista, del maltrato en la pareja, y además un tipo de maltrato muy sutil, que él no la pegaba a ella, no la había puesto la mano encima en todos los años de convivencia, pero la violencia, el nivel de violencia psicológica y sexual había sido bestial. Que a veces salen cosas, sí, a veces salen cosas, pero yo creo que es un poco... Cuando tú eres cineasta, pues mira, una película que aquí ha sido, ha sido polémica, ¿no? La Infiltrada, de Arantxa Echevarría. O sea, es una película que, bueno, pues yo supongo que Arantxa quiere hacer cine, y además ella es de origen vasco, aunque es madrileña, pero como su propio apellido indica, es de origen muy vasco, y entonces, pues bueno, pues ella navega ahí como pueda, y luego pues que cada uno juzgue el resultado según
1: conozca. Claro, he visto que va a haber otra Infiltrada más, no van a hacer otra también. El Carpasuro creo que está hablando para hacer otra también, de hacer otra de Infiltrados también, otra película va a hacer ahora.
2: Pues la visión de Carpasuro sobre este tema puede ser...
1: Bueno, pues no sé
2: si quiero pensarlo.
1: Que iba a rodar otra peli. Con la que está callando, hablabas antes de pues del genocidio en Gaza, de pues los bombardeos en Irán, lo que tenemos por aquí, de la prioridad nacional. No sé, por ejemplo, en tu caso, a la hora de plantearte un guión, una película, un corto, tu próximo proyecto, no sé hasta qué punto uno pues se amolda a lo que le afecta a los tiempos que está esto, o bueno, tiene claro lo que quiere hacer y un poco se abstrae de todo.
2: Bueno, la verdad es que mira, precisamente el corto que tengo pensado ahora, pues fue una historia que esta parte ya, y como te decía antes, todos mis guiones y cortos de alguna manera están vinculados con la realidad. Y este parte de una movidilla sentimental que tuve yo aquí en el País Vasco. Y entonces me ha sido muy fácil localizarla aquí, porque fue incluso antes de venirme yo aquí a vivir. Entonces, en realidad, a partir de esa historia he construido un guión un poco sobre, bueno, el enfrentarte a una persona narcisista, básicamente, ¿no? O sea, una persona tóxica, narcisista, que de pronto entra en tu vida y te la pone patas arriba, y esta gente además tiene un modus operandi que es muy común, que es engancharte y luego darte la hostia, te dejan cao y hasta que te recuperas pues pasas un tiempo. Entonces, el hecho de rodarla aquí me venía un poco al pelo porque era una historia que había pasado aquí. Y bueno, pues luego empecé a escribir el guión, lo empecé a mover aquí, en principio, porque como en los cortos pagas poco o nada, pues entiendes que a veces los actores le quieren hacer contigo una cosa, pero luego si les llama Almodóvar, pues te dejan colgado y hacen muy bien en dejarte colgado. Pero en principio es con Lander Otaola y con Urko Lazabal y con Gemma Martínez, con estos tres actores.
1: Son muy conocidos los
2: actores. Son muy conocidos, sí. Con el que más estoy colaborando es con Lander, porque es el que tiene el papel... O sea, Lander está todo el rato en plano. Y, bueno, Lander y yo nos teníamos ganas desde hace muchos años ya. Yo ya le ofrecí otro corto que al final no salió. No conseguimos la financiación. Y tenemos amigos comunes, que pasó, ojo y tal. Bueno, nos conocemos del mundillo del cine hace tiempo, antes de venirme yo aquí a vivir. Y le gustan mucho mis trabajos y nos teníamos ganas. Y entonces, este se lo di, joder, sí, además está súper entusiasta. Es de esa gente que te encanta colaborar con ella porque, o sea, Lander me llama y me dice, tío, ¿qué pasa con este guión? ¿Qué lo quiero hacer? Y yo, ya, tranquilo, que ya estoy buscando la pasta. Vale. Y eso a ti te viene bien. A mí me viene bien porque es, coño, pues debe tener el guión algo interesante cuando este tío está ahí como que le cuente.
1: Claro, decíamos, tú eres director, eres guionista también de, creo que de todos tus cortos, la mayoría de tus cortos.
2: Sí.
1: Tú no eres productor, pero has dicho, claro.
2: Sí, también.
1: A ver, eso de decir, pero ¿quién consigue la pasta? Pues, tú mismo, vamos.
2: Yo mismo. Sí, o sea, te quiero decir que esto ya va por filosofías de vida, ¿no? Yo no he tenido hijos, nunca he querido tener hipotecas. Entonces, que quiero hacer un corto, pues a ver... tanto dinero, en cómodos plazos, a tantos años, a tanto. Y así me los voy pagando. O sea, ahora he terminado el año pasado terminé de pagar el jardín de Vero. Y ahora estoy pagando normal. Entonces, porque por ejemplo, el Jardín de Vero, la verdad es que yo creo que mereció mejor funcionamiento del que tuvo, pero Anormal, que sí que ha funcionado muy bien, o sea, Anormal es que es una pasada porque sigue en plataformas, o sea, no vamos a hacerle publicidad a nadie, pero vamos, el que sienta curiosidad, que a nada que rasque un poco, lo va a
1: encontrar. Bueno, lo puedo decir yo, está en Filmin, ¿está dónde está? En Filmin.
2: En Filmin. Y entonces, no, y luego ganó muchos premios, nos lo compró Movistar Plus, que esto ahora lo puedo contar, pero me acuerdo el día que lo estrenamos, que era el final de la pandemia, solo pudimos llenar el 50% del cine y tal. Y yo, pues luego un coloquio con los actores, con Viruta, con Edu Ferrés, con Rubén y tal, y estábamos allí y alguien me dijo, no, porque esto y tal, para emitirlo, no sé cómo salió el nombre de mi empresa, de Movistar Plus, yo dije, no, o sea, olvidaros esto, en la vida lo va a comprar Movistar Plus, ya os lo digo yo, que no, pues oye, tío, lo compró, y además a la primera, fueron los primeros. Que me llevó un sorpresote bastante notable. Y con esto, pero bueno, esto te decía que de alguna manera sí que recuperé parte de dinero. Pero aún así, aunque recuperé parte de dinero con premios en festivales y tal y cual, nunca recuperas todo con un cortometraje. Es muy difícil. O sea, te tiene que llegar. Bueno, ni a los Goya. O sea, los Goya están muy mitificados. Te quiero decir que parece que cuando llegas al Goya ya. No, o sea, el Goya sigue siendo un. O sea, te da mucho glamour y mucho oropel. Pero
1: vamos, por lo que estás contando, para vivir de lo tuyo.
2: No, complicado. No, yo no vivo de esto.
1: Que vamos, para vivir de. ¿No? De complicado.
2: No, muy complicado. O sea, para mí. Hombre, si te conviertes en un. Es lo que hablábamos antes de las contradicciones y el intentar meter tus historias ahí entre el mainstream y lo que tú quieres contar, intentar llegar a un ambiente cordial. Entonces, el que entra en ese engranaje sí vive de esto. Sí que vive de esto. Pero, y los actores igual, o sea, pues un actor por cada cosa que hace que le gusta y que le enriquece y que le supone un reto, pues hace 20 que las hace porque tiene que comer y tiene que pagar las letras del piso y tiene que pagar la hipoteca y tiene que pagar la pensión de los niños o la manutención. Entonces, pues bueno, tiene que hacerte una película que no le apetece para luego poderte hacer por menos caché alguna que sí que le va a aportar algo como intérprete.
1: Ese próximo corto, seguramente antes de que acabe el año, puede estar ya por ahí, ¿no? Por ahí.
2: Sí, nuestra idea es rodar en noviembre. Ayer tuvimos una reunión desde el punto financiero que fue prometedora. Y vamos a ver si lo podemos rodar en noviembre. Porque justo está Lander con una obra aquí, en el Arriaga, entonces me ha pedido hacerla justo después de la obra, que la tiene en octubre, está en el Arriaga con una obra, que no sé qué obra es, sinceramente, si no lo diría, pues que no lo sé.
1: Además, de ese corto, este es el proyecto de la primera película, el primer largometraje. Este corto hablabas de narcisistas, de temas de relaciones. La película, esa futura película, también de alguna manera tiene por ahí, ¿no? Pues todo lo que tiene que ver con las relaciones, con la masculinidad. Sí. Es un tema que te preocupa, que salen muchos de tus trabajos.
2: Sí, bueno, a ver, yo soy del colectivo LGTB, entonces, lógicamente, ese tipo de temas me interesan y me toca la patata. En el caso de la película, que ojalá la consigamos hacer en algún momento, básicamente lo que narra es una época que yo conozco bien, la sufrí más que conocerla, que es, bueno, pues en este país, en los años 80, en el Estado español, pues se dice que hubo una explosión de libertad después de morir Franco y tal y cual, y bueno, eso es una verdad relativa porque la gente que estábamos en el colectivo LGTB no tuvimos mucha más libertad, o sea, la ley de vagos y maleantes se deroga mucho, ya bien avanzados los años 80. O sea, ya yo creo que estaba incluso el primer gobierno socialista, o sea, que no te creas que fue fácil. Y entonces esta novela lo que te habla es un poco de la llegada de los primeros casos de VIH en España y cómo la gente lidiaba con ello y encima en un pueblo pequeño. Entonces, bueno, ahí estamos, intentando levantar la financiación, pero bueno, es complicado, porque además aquí, o sea, que tú dices, bueno, pues has hecho un corto que has tenido mucho éxito, esto te lo tendría que facilitar. No te facilita absolutamente nada. O sea, te quiero decir, la gente que del mundo del corto consigue hacer, pues por ejemplo, lo que le ha pasado a Lauda, que bien súper feliz y súper merecido, porque es una gran cineasta, pues es más que se enamore de ti un productor. O sea, que de pronto un productor vea ahí talento y diga, pues venga, ¿qué tienes en la cartera? Pues yo te lo intento sacar adelante. Y luego hay una cosa que la gente que no se dedica a esto no sabe, y es la cantidad de proyectos que se caen. pero no a un director, o sea, no a alguien de mi perfil que está empezando, que... Bueno, esto es algo que me encanta, que con casi 60 años eso decir es, que estoy empezando.
1: Sí. O sea, y además te ha quedado muy bien.
2: No, no, y es que además yo lo reivindico, ¿qué coño? O sea, ¿dónde está escrito que a los 60 años ya no puedes empezar nada? Entonces, y si está escrito me da igual, o sea, no le voy a hacer ni puto caso. No, pero que hay muchos proyectos que se caen, o sea, que pero no a gente que está empezando, o sea, un sesentañero o un veinteañero. O sea, es que a Almodóvar se le caen proyectos. La gente no se lo va a creer, pero esto es así. O a Amenábar se le caen proyectos porque no consigue la financiación. Y hablamos de los tops, o sea... no consigue la financiación. O sea, mientras dure la guerra, la película de Amenábar, que fue un exitazo brutal, le costó años levantar la financiación, pero años, ¿eh? O sea, no te hablo de un par de años, te hablo de años. O sea, de a lo mejor estar 10 años intentando sacar la película. Por eso la gente lo que hace es llevar varios proyectos a la vez, por si no sale uno... O sea, es como, ¿sabes? Como tengo esto, no te gusta, tengo este otro. Es como aquello de los hermanos Marder, ¿no? Estos son mis principios y no le gusta, tengo otros. Pues con lo de las ideas para las películas, los cineastas van un poco así. Es como que, mira, tengo esto de época, que en la época ahora no tira, pues tengo esto otro. Y así hasta que consigues el dinero.
1: Bueno, de momento ese corto está...
2: Sí, el corto madurito, tiene buena pinta. El corto sí, además yo tengo ya mucho mono de rodar y...
1: Bueno, pues como vas a andar por aquí ya te vas a hacer bilbaíno, pues ya lo presentaremos.
2: Ya estoy aquí. Pensado aquí.
1: Lo presentaremos aquí cuando
2: sí, salga. Joder, ya os avisaré y eso. Sí, sí, yo espero, si rodamos en noviembre, bueno, pues estará listo a principios del año que viene, me imagino. Para estrenarlo, o sea, en Medina del Campo, que es el festival emblemático.
1: Para el Cinevi no llega, para el Cinevi para el siguiente, para el del 2027.
2: Sí, lo que sí. Cinevi no le gusta a mi cine, tío.
1: Ah, ¿no?
2: No me han seleccionado nunca nada y mira que lo he intentado. Yo creo que Cinevi, y esto no lo digo con tal, ¿eh? O sea, no es una valoración.
1: Oyen, eso sí nos oye.
2: No, pero es un hecho, o sea, ellos tienen, pero no lo digo en plan mal, o sea, es verdad que ellos tienen un tipo de programación y de cortometraje que es verdad que tal vez los míos no encajen, o sea, yo lo puedo entender. Aparte que en estas cosas hay que ser muy deportivo, tú haces, como decía, me acuerdo una vez una frase que le oí a Isabel Coixet y llevaba bastante razón, lo decía, al cine hay que venir llorado, y me pareció que era una frase muy cierta, porque tú propones y luego a lo mejor una historia que para ti es como que te va la vida en ello, que te abre un canal, que no sé qué, pues luego la estrenas y la gente lo ve y pues no. Pues por lo que sea, la gente no entra, no le interesa, no quiere en ese momento ir a hablar nada de ese tema y ya está. Mira, con Rawan, con el segundo corto, yo creo que me pasó un poco eso, que es que la gente no... O sea, que para mí, que era una cosa que me llamaba muchísimo la atención, que leí, que no sé qué, qué tal, qué para cual, no sé qué. Luego, ya el primer día que

0: presenté en público, ya me di cuenta que a la gente no... No, bueno, que sí, que muy bien, que se alegraban por ti, pero que no. Y de hecho no tuvo apenas carrera en festivales. Entonces, lo de cine vi. Bueno, yo creo que yo hago un tipo de cine que no es el que ellos encajan en su programación. Que oye, que están en su derecho, que no lo digo para. Cinegoa, que es más posible que lo encontréis. Habría que ver. Pero en Cinegoa me encaja en principio más.
1: Hablando de ser deportivos, vamos a terminar como si fuéramos deportistas. Comenzamos con una cita de uno de tus cortos y vamos a acabar con otra. Y no sé en qué corto hay alguien que dice: no bajes la guardia, el partido continúa. Que...
0: Ah, sí, sí, esto es en Anormal, claro, sí, sí, pues... es que sí, esa frase, porque yo eso juego mucho conmigo, hay gente que se da cuenta y hay gente que no, pero yo en todos mis cortos hay como vallas y como cosas que sí, tienen.
1: Hay una que dice, arriesgas de cobardes, dice ahí una valla de...
0: Claro, claro, claro, sí, o sea, ahí es que además están puestos como referencia clara al... y además son los dos el mismo, bueno, es un actor que se llama Mario Mayo, son... Es el mismo muchachote el que está al principio y al final, al principio de trajeado y después de jugador de rugby. Sí, sí, sí, es que nunca hay que bajar la guardia, nunca, nunca, nunca, nunca, nunca, porque a la que bajas la guardia
1: no,
0: se retrocede.
1: Te
0: sí,
1: golea,
0: se, claro, y sobre todo que esto es una constante lucha de David contra Goliat, entonces... Con perdón de la referencia bíblica, que yo soy cero religioso, pero bueno, como frase hecha la entendemos todos. Es muy David contra Goliat, entonces a la que tú seas un poco David y estés ganando a Goliat, como te relajes, Goliat gana terreno, pero vamos, en cuanto te descuides, te ha recuperado el terreno y te ha avanzado tres campos de fútbol más. Entonces hay que estar todo el rato un poquito alerta.
1: Pues estaremos pendientes a ver de cómo va ese próximo corto y bueno, a ver si lo podemos ver por aquí en algún festival.
0: Claro que sí. Hombre, alguno caerá, sí, seguro que sí.
1: Seguro. Muchísimas gracias, Miguel Parra, cineasta, periodista, por haber estado aquí en Mar de Foguitos hablando de cine, de periodismo y de, bueno, y de esos futuros proyectos, esos futuros cortos.
0: Bueno, muchas gracias.
1: Y mucha suerte con lo que queda, con el partido.
0: Venga, gracias.
1: Agur, chao.
0: Agur.

No duerme nadie, seguro que a algunos os suena esta canción. Está en este proyecto Maulid, en el nuevo disco Mapa del Trance de Antonio Arias, y es una versión de esa mítica Ciudad sin Sueño, canción que apareció en el disco Omega de Lagartija Nicky, en esta ocasión con Enrique Morente. Por cierto, son 30 años de ese disco y van a comenzar ahora una gira de aniversario con Kiki Morente, Lagartija Nick, para recuperar, para recordar ese disco Omega. Ciudad sin Sueño, Antonio Arias, acompañado en esta ocasión con Bachir, de Bachir Atar, también de Arafa Chahara, y los versos de esta canción de Federico García Lorca, un tema grabado

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1: Bienvenidas, bienvenidos una vez más a la 97 Irratia, vuestra radio amiga, radio libre, radio independiente, locutando David Uribarri desde la ciudad de Bilbao. Este programa que presento hoy no va a tener speech inaugural, pero sí voy a daros unas pequeñas pinceladas de cómo surgió. No sé en qué momento estaba en un bar tomándome una cerveza y sonó Bohemian Rhapsody, la canción de los Queen. Es una de mis canciones favoritas

y creo además que es de las canciones mejores que se han escrito nunca en lo que es el rock and roll. Entonces ahí estaba yo escuchando la canción solo, sin compañía más que de mi cerveza, y le presté, pues eso, bastante atención. Se oía bien, era un local donde se podía escuchar buena música y además no había demasiada gente. Y hay un momento en la canción que los Queen, los coros, cantan algo en árabe. Y entonces pues me puse, digo, ay, ¿qué será esto? Porque ya sabéis, lo de Mustafa. Bueno, la cosa es que me puse a investigar y ellos dicen algo así como Bismillah al-Rahman al-Rahim. Que ya sabéis que al-Rahman al-Rahim, bueno, ¿qué significa? Lo he tenido que buscar porque no sé árabe, estoy en ello, pero me quedan posiblemente en 10-15 años ya pueda hacer el programa en árabe. Y si no, en árabe, en persa. La cosa es que esto significa en el nombre de Dios. Y me dio por pensar y no sé cómo salió este programa. Al principio lo tenía muy cogido con pinzas. Dije, quiero meter la canción de Bohemian Rhapsody porque me encanta la canción y a ver qué hago con ello. Y me puse a buscar entre los discos y así a investigar un poquillo. Y me ha quedado un programa de canciones, bastantes canciones, aunque no van a entrar todas, de... empecé con canciones que tengan que ver con algo del mundo islámico. O también me servía del mundo persa, ahora que estamos también con Irán, o del mundo árabe. Y de ahí, pues bueno, empecé, me vino la de los Clash, Rock de Casbah. Y a partir de ahí pues empecé a hilar y como no me salían demasiadas cosas pues lo extendí o amplié la búsqueda a otros músicos que en algún momento o en un momento dado de su vida se han pasado de ser cristianos o católicos o protestantes a se han cambiado a la religión musulmana, que hay varios y hay bastantes. Y con todo ese putpurrí, junto a algunos músicos o bandas que se han posicionado claramente en contra del genocidio del Estado de Israel y del Imperio Americano, pues estos genocidios que están organizando en Gaza, en Cisjordania, en el Líbano y que ahora parece que quieren hacer en Irán, pues con todo este putpurrí ha salido este programa. Y no vamos a empezar con Queen, sino que vamos a empezar con los Strokes, porque es una canción cañera y viene bien para el principio. Que es, los Strokes en este caso sí que vienen porque se han posicionado, como os digo, contra el Estado genocida de Israel. Así que The Strokes, Last Night.

Otra vez, 97 Irratia no es país para viajes. El otro día estando dando paseos, bueno, ahora estoy paseando poco y voy muy tranquilo, muy lento, y me dedico a mirar los edificios, las partes altas de los edificios. En esta ciudad tenemos unos edificios preciosos, hay una arquitectura muy, muy bonita. Y como cada vez hay menos tráfico, pues tienes muchos lugares donde sentarte. Y busco plazas y en las plazas me paro y me siento a mirar. Y estaba mirando este edificio en una plaza que se llama la Plaza de Jado, que está en la calle Colón de la Reategui con Ercilla. Y había de repente vinieron y montaron así, birli birloque, de un momento para el otro, montaron un kiosco los señores y las señoras de Vox. Ya sabes, ahora están con el tema del prioridad nacional, la prioridad nacional. Imagino que será la prioridad para robar, para pegar, para, bueno, para todo lo que se les ocurra. Yo, porque me gustaría decirles, será para lo bueno y para lo malo, ¿no? No, es prioridad nacional para lo bueno. Para lo malo, prioridad inmigracional. Bueno, pues ahí montaron el kiosquito. Estuvieron media hora más o menos vendiendo, bueno, vendiéndonos, regalando pulseritas. Me planteé ir a por una de las pulseritas, pero yo tengo bastante don de gente y no me cuesta nada relacionarme y conversar con todo tipo de seres humanos. Bueno, hay límites que no paso, por los que no paso, pero bueno, por ir a charlar, quizás. Pero qué va, me dio como un rollo físico. Sabes, como, no me apetece. Es como no sé, recoger un escupitajo de la calle o algo así. La cosa es que les estuve observando un buen rato y yo pensaba, por la zona en la que estamos y quiénes son, pues que iba a haber bastantes pijos y pijas, pero qué va, la mayor parte tenían pinta de, pues de ser, no lo sé, no sé cómo definirlos, no quiero meterme donde no me llaman, pero tenían pinta como un poco de sucios, ¿no? Como un poco aseados, como un poco rarillos. Y pensé para mis adentros que quizás mucha gente que no ha encontrado su lugar en esta sociedad, no están un poco perdidos o desubicados, y que encuentran en este tipo de partidos pues su familia o su cuadrilla. Y nada, me alargo otra vez. Vamos con otro tema, en este caso Cat Stevens, muy conocido, que se hizo musulmán, se convirtió y se llamó Yusuf Islam, y con su canción How Can I Tell You. Cat Stevens no es de los tipos que más me gustan, pero bien, está bien, vamos con él.

Llegaron los calores a la ciudad, y vaya que sí. Está el tiempo loco, tenemos días de repente de 30 grados, luego llueve, bien, lo normal. Este calor sí que hemos tenido un par de días que el calor ha sido un poco agobiante. Pero no nos quejemos, ¿eh? Que cuando llueve también nos quejamos y eso no puede ser. El tema, seguimos con todo el lío, todas las movidas en Irán. Ya os dije la otra vez, pero no quiero que lo olvidéis, que esto, igual que el cambio climático, las guerras, los cuatro jinetes del apocalipsis que vienen a por nosotros, aunque a veces penséis o pensamos que estamos bien, esto empieza en los países más pobres, son los que primero lo sufren y van pues llegando, se va acercando hasta nosotros, con lo cual no estamos libres y algún día nos llegará. Y como quiero que suene bastante música, pues mira, vamos a ir con Queen, ahora y así, Bohemian Rhapsody, y qué pedazo canción, de verdad, disfrutadla.

97 Irratia, una banda que se ha posicionado muchísimo contra, bueno, sobre todo mucho contra Trump, pero bueno, llevan mucho tiempo en la lucha. También son los que empezaron con los boicots a Israel en el tema de los conciertos. No iban a tocar en ningún festival que estuviera programado, subvencionado o apoyado por alguna empresa israelí. Y ellos son Massive Attack. Han vuelto de nuevo, han sacado un tema, en este caso contra el ICE, el servicio anti-inmigración de Donald Trump, y la han sacado con Tom Waits. Está el vídeo rulando por ahí, os aconsejo que le echéis un vistazo, porque las fotografías, no tengo aquí la chuleta como siempre, las fotografías son de un fotógrafo, valga la redundancia, norteamericano, que a mí me ha encantado, no lo conocía, y las fotos son que salen en el videoclip son excepcionales, y todas son sobre el tema este de los, bueno, de las luchas que está viendo la gente que se manifiesta en contra de estos nazis fascistas que se dedican a detener a gente por la calle, que camina por la calle. Os lo dije, no solo pasa en Estados Unidos, está pasando en Inglaterra, en Francia, Alemania. Las libertades están en claro retroceso. Como no tengo la canción de, no tengo el disco de Massive Attack con Tom Waits, voy a poner otro tema de Massive Attack que me encanta, que se llama Blue Lines, líneas azules.

0: otra vez de vuelta. Voy a ir muy, muy rapidillo. Primero porque no tengo nada apuntado, pero sí. Hombre, por ocurrirse cosas se me ocurren muchas, ¿eh? No tengo más que parar un rato en la próxima canción y seguro que algo me viene a la cabeza. Ah, sí, mira, celebramos los 25 años del programa Mar de Fueguitos en Vira, en la calle Ronda, el local, y estuvo de maravilla, la verdad. Tengo que desde aquí dar, como no he tenido programa desde que ocurrió, quiero dar las gracias a todos y a todas las que participasteis. Creo que estuvo muy bonito. Hacía mucho tiempo que yo no, por una u otra razón, no estaba en algo así, ¿sabes? Un programa en directo con invitados, invitadas y con la gente, con público. Me gustó mucho y nada, muchísimas gracias. Mar de Fueguito es un referente, es un programa maravilloso que tiene un trabajo, un curro que yo no me lo explico. De verdad, en vez de un hombre parece una mujer, porque Gorka puede hacer muchas cosas a la vez. Gracias, Sorionak, y a seguir escuchándote. Y ya está, y me paso a otra canción que tengo aquí apuntada. Roger Waters, Mother. Es un tema un poco largo. ¿Y por qué Roger Waters? Pues también porque Roger Waters es un peleas y está desde el minuto cero. Está contra el Estado, contra toda esta mierda que en la que nos tienen metidos. Vamos, Roger Waters, Mother, Madre. Canción que era de Pink Floyd, aunque compuesta por él. Del disco The Wall.
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1: Se están yendo, son canciones un poquito largas, así que nada, me paso ya a la siguiente, un poquito más corta, de Sidney O'Connor. ¿Os acordáis que rompió la foto del Papa y tal? También se convirtió a... se hizo musulmana. Yo no sé si se dice, está bien dicho, se convirtió al islamismo. No lo sé. Bueno, la cosa es que se cambió el nombre, se llamó Suhada Sadakat. Y esta es una cancioncita de un disco de versiones que hizo ella. No es muy allá el disco, pero bueno, que suene Sidney O'Connor con You Do Something to Me.

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Dos canciones que van a ir seguidas. No van a ir seguidas dos canciones. Paso, voy a cambiar. Eso lo voy a dejar para más tarde. Ahora voy a poner a otro convertido. Estamos llenos de convertidos. Joe Tex, un cantante de soul maravilloso que se transformó en Yusuf Hassies. Y escuchamos un tema que se llama The Love You Save, Maybe Your Own. El amor que salvaste, o puede ser algo así. Maybe Your Own. Tiene que ser el tuyo. Y, o debería o puede ser el tuyo. Estamos con una cosa interesante. El otro día fue Mariano Rajoy, M. Rajoy, a un juicio que hay por la trama que creo que se llama Kirchen, policía corrupta. Y no voy a hablar mucho de esto, no interesa, pero sí, la justicia, como se decía, yo puse que la justicia es de pocos, porque la justicia es para es de todos, no, la justicia es de pocos. Y por mucho menos, por lo que dice un policía en el juicio, va gente a la cárcel, sin prueba ninguna. En este caso, para meter a un tiparraco como este, necesitas una... ¿cómo se llama? Una... Oh, joder, se me va. Una palada entera de pruebas. ¿Os dije qué canción iba a poner? No lo he dicho. Pues voy a poner... Ah, sí, la de Joe Tex. Vale, que vaya, Joe Tex.

Pues ya nos vamos a ir poco a poco despidiendo, no en esta canción, pero sí en la próxima, que ya sé cuál va a ser. Y ahora, el programa lo he llamado de Antoñito a Mustafa. Pues porque sí, mi niña, porque se me ha ocurrido así. Voy a romper para hacer una pequeña rotura. Voy a poner dos cositas muy cortas. La primera es de Jordi Savall, que se llama La Angustia Andalusí, que es un cante árabe de los andalusíes en España, mozárabe. Y aunque hay alguien que igual me tira las orejas por decir que es mozárabe, cuando no lo tengo claro. Y luego de los Undertones, Casbah Rock, el rock de la Casbah. Estas dos cositas y vuelvo, que son muy cortitas las dos, y vuelvo en un momento, ya para sí que hacer la despedida formal del programa. Espero que os esté gustando.

Muchas veces pienso que si Eduardo Galeano levantara la cabeza y siguiera aquí con nosotros, ¿qué cosas escribiría sobre lo que ha pasado en, bueno, lo que está pasando en Oriente Medio, Oriente Cercano, como lo se quiera llamar, y en el mundo en general, sobre estos personajes, o sea, tan peligrosos y no sé, tan desagradables? Siempre os he comentado que para mí Donald Trump no es más que un tipo demente, con posiblemente muy mal aconsejado. O sea, él ya por sí es un mal bicho, pero los que le rodean es posible que sean peores. Y los que han permitido, nuestros líderes europeos que han permitido todo el genocidio en Gaza y lo han alentado y lo han secundado y lo están haciendo ahora en Irán y en el Líbano, no son mejores. Igual las formas las cuidan más, pero son la misma mierda. Y sí, me pregunto qué echo de menos a Eduardo Galeano, alguien tan lúcido que nos cuente sobre lo que está ocurriendo, para ver si lo podemos entender de alguna manera, porque yo, desde luego, no lo entiendo. Y ya voy con otro tema. Este tema no viene a cuento, pero como es, me encanta. Es de un disco que grabó Lou Reed en un local que se llama La Mezquita. Se me ocurrió, digo, pues no tiene nada que ver con el tema, pero bueno, como Lou Reed me gusta mucho, pues que bienvenido sea esta canción. Todo sea por la música. Last Great American Whale, la última gran ballena americana. Y de alguna manera tiene que ver con todo lo que está pasando ahora mismo en el mundo. No, es porque todo está relacionado, o sea, lo que hacemos, nos hacemos entre nosotros, se lo estamos haciendo a la Tierra, y lo que hacemos a la Tierra nos lo estamos haciendo a nosotros. O sea, que todo el cambio climático, las guerras, como os dije antes, los cuatro jinetes del apocalipsis, cada uno a lo suyo. 1, 2, 3, 4.

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Y nada, como siempre os digo, sed buenos, sed buenas, disfrutar de la vida, que al final solo hay una. Y daros cuenta que en este barco estamos todos y todas juntos y juntas, y hay que remar, porque ya los malos y las malas reman hacia el otro lado. Y luego nada, más música, y si queda algún minuto, que lo dudo, pues volveré a entrar, y si no, pues nada, muchas canciones. Espero que os haya gustado. Hasta dentro de 15 días. Un beso. Agur.

No quería, ya se acabó el programa, pero aquí seguir los que me estéis escuchando, que fuera de la radio, quería, tenía algunos temas, no quería dejar de ponerlos, os los voy a decir. Tenía también de Art Blakey, el gran batería, que también se cambió, se pasó al Islam y se cambió el nombre llamándose Abdullah Im Buhaina. De él voy a poner el tema Moanin, Art Blakey and the Jazz Messengers. También tenía por aquí otro tema.

de Queen, el de Mustafa, que está muy bien. Luego los Clash con Rock de Casbah, que también están muy bien. Y algunas cosas más. Por ejemplo, bueno, ahí tengo muchos temas, no voy a poner todos porque se alargaría mucho, pero vais a poder escucharlos. De los Grateful Dead tengo una, los Frank, se llama La Torre de Franklin, que pertenece a un disco de 1975 que se llama Blues for Allah, Blues para Allah. Así que todo esto va a sonar a partir de ahora, seguido, yo no aparezco de nuevo por aquí, no vais a escuchar mi voz. Un beso a todas y un beso a todos. Agur.

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0: Joder.
1: ¿Qué ha sido eso? ¿Qué diablos era eso?
2: ¿Eh?
1: Ay, madre, era, joder, que he visto una cosa, macho, como el satélite que vimos la otra noche. Y estaba atravesando el cielo y... Y de pronto cambió de dirección y se fue. Y se fue silbando por allí y brillaba muchísimo.
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Anarquista, Calera.

0: Yo soy nieta, hija, hermana y mujer de mineros, y a mucha honra, y queremos que esto siga adelante y que esta gente está luchando por lo suyo.
1: Y en eso, la derecha, que ya se sabe que solo nos quiere como esposas de, madres de, etcétera, etcétera, y que nos trata siempre como menores de edad, es la que está siempre metiéndonos en la cárcel si abortamos.

0: crisis, anteriores crisis, los que se suicidaban eran los banqueros. Qué casualidad es ahora que en esta crisis la que se están suicidando es la clase obrera.
1: Y todos con aquí es que fue un poco. Y son más.

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1: A ver, todo el personal que se encuentre encima del puente, por favor, y el favor, ¿no?
2: Somos sangre nervada en cada verso, gotas de dolor en chubascos funestos, pentagramas vacíos en el inicio, que han sido engendrados tras años de vida, muerte, amor y eterno sacrificio. Pero somos también individuos predecibles, que forjan su vereda con gestos intangibles, porque el final de la obra no es más que la aglutinación de lo bello, lo horrendo, lo enorme y lo pequeño, que se va filtrando por nuestro ineluctable surco del tiempo.

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0: Bienvenidas una semana más a la Radio Coctelera, un espacio para la reflexión crítica colectiva. Un saludo a la gente que nos escucha desde Granada, sintonizando la 88.5 de la FM o por medio de la web radioalmaina.org, así como a los oyentes de la Sincilic y Ratia en Orereta, a las de Radio Espiritrompa en el Alto Aragón, a quienes nos escuchan desde Radio Argallo en Santander, desde Radio Encadenada en Linares, Jaén, y desde Radio Topo en Zaragoza. Y por supuesto, a toda la gente presa que nos escucha desde la cárcel de Albolote.
1: Esta semana te traemos a la Radio Coctelera el último episodio de La Plaza de mi Pueblo, el programa de CNT Granada. Este episodio se publicó el pasado 6 de abril y contó con dos apartados. Comienzan con un conversatorio acerca de la arqueología y cómo es este trabajo, qué tan fácil es entrar y mantenerte en el sector y qué problemáticas laborales tiene. El grupo de trabajo de CNT de trabajadoras del sector de la arqueología nos responden a estas preguntas y nos cuentan sobre el futuro de la lucha sindical en el sector. Después, hacia el minuto 54 de programa, llevan a cabo una entrevista sobre memoria histórica. Para esta entrevista cuentan con dos

0: Os damos la bienvenida una vez más a En la Plaza de mi Pueblo, que ya sabéis que es el espacio de CNT Granada, donde nos juntamos para charlar de las cosas que nos pasan, de las problemáticas que tenemos como clase trabajadora y también para poner en común las soluciones que encontramos dentro del sindicato. En el programa anterior hablamos de prevención de riesgos laborales. Si no lo habéis escuchado, os recomiendo encarecidamente que vayáis a buscarlo y lo escuchéis. Porque la prevención de riesgos laborales es una cosa vital para la clase trabajadora y tan vital que a veces es cuestión de vida o muerte. En CNT nos tomamos muy en serio la prevención de riesgos laborales, tanto que cosechamos éxitos a lo largo de todo el Estado, victorias sindicales en multitud de empresas. En esta ocasión, en la Plaza de mi Pueblo, vamos a hablar de un sector que también está muy atravesado por esta problemática, por la prevención de los riesgos laborales, bueno, la falta de prevención de riesgos laborales, que es la arqueología. Cuando hablamos de arqueología, en este momento tenemos que hablar sin duda de la sección sindical de CNT Cataluña en la empresa AISA Can Mansana, que lleva siete meses de huelga. La huelga empezó el 13 de agosto de 2025. Estamos grabando este programa a finales de marzo de 2026, son 7 meses, así que si lo estás escuchando en otro momento, pues haz las cuentas a ver cuánto tiempo llevan las compañeras. Y bueno, también hay que mencionar a la coordinadora de arqueología de Comarcal Sur en Madrid. Estas compañeras han querido estar aquí en nuestra plaza en diferido, así que vamos a escucharlas a lo largo del programa. Pero bueno, como os podéis imaginar, yo no estoy sola, estoy muy bien acompañada por las compañeras de CNT Granada, que son arqueólogas y que están formando un grupo de trabajo en arqueología. Entonces les voy a dar paso para que se presenten y para que podáis comentar pues, en qué trabajáis o habéis trabajado dentro de la arqueología.
1: Bueno, yo soy Andrea, soy arqueóloga y ahora mismo me estoy dedicando más al estudio de fauna, por lo que me estoy especializando en zooarqueología y soy autónoma.
2: Buenas, yo soy Samuel, también soy arqueólogo y soy autónomo y bueno, me dedico también a excavaciones que van saliendo, pues trabajo de arqueología.
3: Buenas, yo soy José, soy arqueólogo. Y bueno, trabajo sobre todo con contratos con la UGR.
0: Bueno, pues os doy la bienvenida a las tres, que da gusto juntarnos en esta placita ahora que llega la primavera, ¿no? Bueno, sé que desde el Grupo de Trabajo de Arqueología de CNT Granada habéis lanzado una encuesta. No sé si queréis explicarnos un poquito de qué va.
2: Pues sí, dentro de las fases que tenemos en este grupo de trabajo, ¿no? de actuación, pues lo primero de todo era un poco ver cómo estaba el sector, ¿no? Hemos intentado enfocarlo sobre todo a las problemáticas que están aquí en Granada, pero realmente se ha abierto un poco porque la arqueología es realmente un mundo muy pequeño y el boca a boca pues siempre está presente. Entonces, la verdad que hemos lanzado esa encuesta con bastante buena recepción. Y bueno, tenemos algunas respuestas interesantes, ¿no? Que también iremos compartiendo junto con las experiencias pues, de las compañeras de Madrid y de Cataluña.
0: Pues también si nos estás escuchando y trabajas en arqueología y no has rellenado esta encuesta, pues busca el enlace y la rellenas porque es interesante conocer, ¿no?, en todo el Estado la situación de las personas que trabajan en este sector. Hablaba al principio de que en el programa anterior pues se comentaron cuestiones que tienen que ver con la prevención de riesgos laborales. Vuestro sector es un sector que, bueno, tiene que tener una prevención de riesgos laborales muy clara, unos EPIs muy concretos. Entonces, bueno, os quería preguntar, pues, por un lado, cuáles son los principales riesgos en vuestro trabajo y también qué condiciones laborales soléis encontrar cuando llegáis a una excavación. Pero no vamos a empezar con vuestras respuestas, sino con las compañeras de AISA Can Mansana y con las compañeras de Comarcal Sur de Madrid, que también os han querido hacer llegar sus respuestas.
4: Que para mí siento que uno de los principales riesgos laborales, y lo considero como un riesgo laboral, es no tener un convenio propio, donde no se reflejen las condiciones en las que tenemos que trabajar a nivel de climatología, tanto en verano, que es un poco lo que la gente piensa, pero en invierno igual. En invierno estás a merced de cualquier cosa, de viento, de la lluvia, del barro, y es tremendo, es muy, muy incómodo. Y sobre todo que es que no es muy complicado, ¿no?, también defender y

0: justificar que el hecho de que no puedas ir a trabajar o no puedas tener un acceso, no puedas acceder a tu lugar de trabajo por esto, la gente se queda un poco a cuadros. Es algo que a mí me sorprende mucho. Pero para mí, desde luego, es 100% el no tener un convenio propio.
1: Los principales riesgos que tenemos son constantes y además bastante invisibilizados. Trabajamos a pie de obras, muchas veces sin la formación en PRL, al lado de maquinaria pesada y en excavaciones muy profundas sin la señalización y la balización adecuada. Hemos estado a más de 36 grados sin sombra, ni agua fresca, ni casetas climatizadas, o a temperatura bajo cero sin protección ni calefacción. También estamos todo el día respirando polvo y materiales peligrosos sin el equipo adecuado, como por ejemplo la uralita. Y cuando nos lesionamos, muchas veces ni siquiera se nos reconoce como accidente laboral. Los accidentes que solemos tener, pues, son caídas a diferentes niveles de altura, golpes de calor e incluso algunas fracturas. Total, es una precariedad que afecta directamente a nuestra salud y a nuestra seguridad cada día.
2: Pues ahora ya lo que queráis añadir.
3: A ver, en parte, bueno, con el primer audio sí que es cierto que al final la mayoría de las excavaciones se suelen dar, sobre todo en las que igual requieren de voluntario y demás, en épocas de verano. También sí que es cierto que, a ver, a raíz de ahora también con el cambio climático, ya da un poco igual que estés excavando en el sur o que estés excavando en el norte, porque las temperaturas a las que te sometes son muy peligrosas. Entonces, sí que es cierto que eso es una problemática bastante grande. Luego, ciertas zonas, como comentaba el compañero en el segundo audio, de tener que tragar mucho polvo, eso a la larga realmente afecta. Y nosotras también, pues, hemos sufrido ese tipo de condiciones. Luego también, en el caso de los autónomos, el hecho de a lo mejor de tener que ir a trabajar a campo, pero si a lo mejor el temporal no acompaña, ya es un momento en el que no puedes trabajar. Entonces, cuando eres contratado, digamos que esa parte la tienes cubierta, porque al final lo puedes también suplir, pues, con otra actividad que puedas realizar. Cuando eres autónomo, realmente no. Más teniendo en cuenta que muchas veces los sitios donde vamos a excavar, quizá el laboratorio o la zona de trabajo que es más de identificación, análisis, lavado, no está cerca. Hay casos y casos, eso es cierto también. Pero muchas veces, a causa del temporal también que se da, tanto de frío como calor, porque con el frío también excavar es muy complicado, y a medida que vas excavando y vas trabajando más, vas sudando, te vas quitando capas, y en el momento que te quedas parado, otra vez a ponerte todo. Eso realmente puede provocarte eso, pues, fiebres, dolores de cabeza. No es una forma realmente muy cómoda para trabajar.
4: Yo quería añadir a esto que, a ver, para la gente que no esté familiarizada con la arqueología, realmente es un sector que, bueno, nuestra oficina, pues, es el campo, ¿no? Y tenemos que tener siempre en cuenta que esos riesgos climatológicos, pues, están ahí. El problema es que luego, cuando tú no puedas entrar a tu espacio de trabajo, que esos días se te cubran, por ejemplo. Y en el caso, por ejemplo, de... Bueno, voy a poner un caso personal mío, ¿vale? Porque yo sufrí un golpe de calor en una excavación, y el problema es que, o sea, no había un lugar para resguardarte digno. O sea, tuve que ir debajo de un árbol de mala manera a descansar. Entonces, pues, eso básicamente, que hay que reivindicar tener un espacio para poder descansar en caso, sobre todo, de voluntariado, que eso, que pueda descansar dignamente.
5: Sí, o sea, suscribo absolutamente todo, ¿no?, lo que comentan mis compis, las compis de Cataluña, de Madrid. O sea, es muy importante recalcar la palabra prevención, ¿no? Porque cuando hablamos normalmente en arqueología es ya los accidentes, ¿no? Cuando han ocurrido, cuando ya se han producido. Más que la prevención, puede decir, si estás, para empezar, a 40 grados, no se podría estar ni excavando, obviamente, pero tener una prevención significa, pues, tener toldos, tener una zona segura de descanso, tener cada hora hacer una parada de 10 minutos, lo que sea, tener agua, son los casos de calor extremo, ¿no?, de olas de calor. Si hay que sacar trabajo adelante, porque en muchas ocasiones que está por encima de nuestras posibilidades, porque hay que, en casos de obra, en casos de lo que sea, pues hay que tirar y sacar para adelante el proyecto, la obra, lo que sea. Entonces, en fin, es muy, muy importante como recalcar siempre bien este contexto de prevención. Cuando eres además autónoma, pues normalmente todas estas cosas te las tienes que cubrir tú, no en el caso de empresas, que normalmente te deberían de dar unos EPI, pero bueno, no suele ocurrir. Y ya por último, porque realmente un poco incidir en la encuesta que hemos realizado, precisamente una de las preguntas era sobre si había buenas condiciones de seguridad que garantizasen, y bueno, muchas de las respuestas comentaban pues que no, y muchas de ellas pues iban matizando, ¿no? Iban matizando casos de si había sido pues por empresa, como autónomo, como voluntario, que hay algunas preguntas específicas de voluntariado, ¿no? Y eso sería.
2: También, para quien no lo sepa, EPI son las siglas de equipación o equipamiento de protección individual, que en vuestro caso no sé si serán guantes, gafas, cascos. Uh-huh. Vale, es importante, ¿no?
5: Sí.
2: Bueno, siguiendo con el hilo de la encuesta, a lo mejor, no sé, cuando decís que sois arqueólogos, arqueólogas, suena como muy emocionante, ¿no? Este trabajo. No sé, ¿cómo os sentís vosotras trabajando en este sector?
3: A ver, a mí realmente el sector de la arqueología me gusta mucho. Yo estoy muy contenta. También ahora mismo llevo poquito tiempo como tal, digamos que, bueno, contratada o trabajando o viendo que realmente, pues, una recompensa monetaria, por así decirlo, ¿no? Que estoy empezando ya también a cobrar. A mí me gusta mucho, pero sí que es cierto que el hecho, a lo mejor, de no saber cuándo vas a trabajar, el no saber cuándo vas a poder cobrar o ese tipo de cosas, al final te acaban afectando. También porque, bueno, yo personalmente estoy acostumbrada siempre a haber sido contratada en otros sectores, entonces es la primera vez realmente que soy autónoma y a veces siento que se me queda un poco grande, porque realmente no sé muy bien cómo sobrellevar esa ansiedad que a mí personalmente me genera el no saber cuándo voy a volver a trabajar. Ya no solamente por eso, porque, joder, tengo que comer, tengo que pagar facturas, y al final pues ya llega un momento también que te frustra mucho el no ver como recompensada pues todos estos años que a lo mejor le has podido dedicar a este sector o a cualquiera. Pero bueno, a nivel personal estoy contenta porque estoy en esto, pero también el nivel de frustración que te da, y sobre todo esa inestabilidad laboral, inestabilidad también salarial, es que no te permite tampoco salir mucho de esto. Y hay veces pues que te viene un poco el pensamiento intrusivo de decir, me habré equivocado, igual debería haber tirado por otro sitio. Entonces, pues eso es una mezcla de contenta y frustrada e impotencia.
5: Claro, completamente. Es decir, además, o sea, una cosa que nos gusta, ¿no? Por eso no hemos querido dedicar a ello, hemos querido estudiarlo y hemos invertido pues gran parte de nuestra vida académica, ¿no? Varios años, ¿no? En formarnos. Entonces, es una pena que hay una normalización muy grande de un montón de problemáticas, ¿no? Pues esto ya que hemos dicho de los PRL es muy importante, o sea, que te para a mirarlo fríamente y decir, es que puedo morir en un yacimiento, puedo morir en una obra, ¿no? Realmente estamos en muchas ocasiones, si son excavaciones pues en sentido académico de universidad y tal, por los voluntarios, pues excavaciones en el campo y tal, pero lo normal en arqueología profesional, en las obras urbanas, ¿no? Estás en una obra con sondeos que a veces tienen que bajar más de 3 metros, en el que ya tienes que ir con un tipo de protección en los propios sondeos, ¿no? Balizar la zona, en fin, todas estas cosas. Entonces frustra un poco, ¿no? Que no puedas hacer tampoco la que te gusta sin esa seguridad, sin no depender de financiación de los proyectos que vayan saliendo adelante y tal.
4: Sí, básicamente estoy de acuerdo con todo, vaya. Y igual matizar de que aquí entraría un poco ya el problema de que sea una profesión tan vocacional, ¿no? Que bueno, ya hablaremos también de esto.
2: Rescato esto que habéis hablado de la temporalidad, porque es un sector pues muy dependiente de, claro, que haya una excavación o una obra, que haya una financiación, a lo mejor, ¿no? Entonces, lo comentabais ahora, pues esta incertidumbre de cuándo voy a volver a trabajar y también cómo se puede construir un futuro y una vida desde allí, ¿no? Las compañeras de Aisha Canmansana y de Comarcal Sur también nos han contestado acerca de esta cuestión.
0: Y 100% yo veo un problemón No puedes planificar nada. Si vives en una ciudad como Madrid o Barcelona, o incluso hay en ciudades más pequeñas, pero en capitales de provincia, con el nivel de gentrificación que hay, el nivel, o sea, son ciudades que ya son hostiles para vivir, para cualquier cosa, el acceso a la vivienda, en maternidades, o sea, lo que tú piensas en tu futuro, no puedes conseguirlo con un trabajo dentro de la arqueología. Es muy complicado que de repente puedas tener un contrato indefinido. Y es que con esta temporalidad tan alta y unos sueldos tan bajos, es como que no puedes hacer nada, a no ser como que lo compagines con otro trabajo que ya de por sí es muy difícil con el nivel de demanda física que requiere este trabajo en arqueología. Es que se te cierran cualquier tipo de puertas para un futuro posible, ¿no?
6: Obviamente, la intermitencia de las obras y el modelo de contratación que históricamente se viene usando supone una barrera complicada de sortear y nos arroja a vivir permanentemente en la cuerda floja. La mayoría de los arqueólogos que trabajan en campo no pueden hacer demasiados planes de futuro. E incluso por esta razón se ve que hay un vacío de trabajadores en según qué rangos de edades, sobre todo a partir de los 30 años. Porque mucha gente se va dando cuenta de que con este trabajo no podrán llevar nunca adelante sus proyectos de vida. Y por ello se van yendo paulatinamente a otros sectores. Pero se podría crear otro modelo de arqueología más estable, con trabajos de laboratorio en periodos de pocas obras, limpiezas de materiales cerámicos, inventarios, etcétera, que nos permitieran tener una continuidad laboral. La forma de poder saltar esta barrera, pues, no puede ser otra que la lucha sindical, ya que nunca vendrá por un acto de buena fe de las empresas del sector.
2: ¿Queréis añadir algo más a esto de la temporalidad? Esto que decía el compañero, estar en la cuerda floja continuamente.
3: A ver, yo creo que realmente, parafrasear un poco lo que dicen, también teniendo en cuenta que estos últimos años cuestiones también como la vivienda van aumentando, los alquileres, hacerte una compra que a lo mejor antes te salía muy barato y ahora te cuesta el doble o el triple, se va notando. También en el caso de los autónomos también es que es eso, cuando nosotros estamos sin trabajar cierto tiempo, tenemos que continuar pagando la renta también que tenemos por ser autónomos. Entonces también pues es un fastidio, porque realmente tú a lo mejor cuentas con un dinero que realmente no va a ser tuyo, porque es que tienes que seguir pagando cosas. Y también eso, pues a largo plazo, es cierto también que tampoco te permite realmente planificar un poco tu futuro, ¿no? Si nos ponemos en el caso de alguien que tiene ganas o que tiene el deseo de formar una familia, se complica mucho. Y aparte es que eso es que se ve. También el compañero que decía que es cierto que hay gente que a partir de la treintena empiezas a ver menos gente. Es que sí, o sea, ves sobre todo a gente pues más jovencilla, y la gente que ves más mayor a lo mejor son ya pues directores de proyecto o que están metidos en otras cuestiones también académicas. Entonces, por lo tanto, pueden sobrellevar ambas cosas. Pero es cierto que si esperas tener, pues eso, crear tu familia, o ya no crear tu familia, que hacer lo que a ti te dé la gana, o sea, poder planear pues tus vacaciones de verano, es que no puedes. En el momento que te viene trabajo, a lo mejor te viene todo de repente, eso es verdad, pero luego pasas muchas veces largos tiempos sin saber cuándo vas a trabajar y te genera eso, pues mucha frustración.
5: O incluso quería añadir que después de los 30 años también acabar con perder hecho una mierda a nivel físico. Es decir, creo que conocemos a varias compañeros y compañeras del sector que tienen más de 30 y tienen varias hernias discales, o incluso con 20 y algo años ya que tienen hernias, ¿no? Que, en fin, hay una serie de problemáticas en la salud, ¿no? Vinculadas pues a estar, sí, cuando hay trabajo puedes tirar 6 meses en una excavación, que ya supone sus problemas pues pelearte con promotores, con arquitectos, con lo que sea. Pero claro, son de esfuerzo físico, porque ahí hay que hacer X proyecto, hay que sacarlo para adelante y es un machaque físico. Y luego se acaba eso y ya no sabes qué vendrá.
2: ¿Quieres añadir algo, José? Queda todo dicho, ¿no? Bueno, no sé cuántos años os quedan para la treintena, pero vamos, espero que este grupo de trabajo habrá caminos, ¿no? Para poder tener planes de futuro y no tener una salud hecha polvo siendo tan joven.
5: Sí, o sea, el compañero de Cataluña es un poco lo que comentaba, es decir, no todo es trabajo de campo, o sea, no todo es estar ahí en el campo, sino que hay una serie de material, y es que además ya no hablamos solamente de cuando hay una campaña o una obra, el material generado, sino de años anteriores, o sea, solamente a nivel académico, es decir, de hacer trabajo, de que tuviera la posibilidad y de que también la administración te dejara consultar pues los fondos de museos con piezas y tal, podrías hacer pues 50.000 tesis doctorales, ¿no? Podría, es decir, hay mucho trabajo que no todo es excavar, o sea, la arqueología es destrucción a fin de cuentas, entonces si no se documenta cuando se destruye, no tal. Entonces, en esa vía de que también no es tan laborioso, no, a nivel físico, que es el trabajo laboratorio de documentación, podría haber una forma de suplir estos estreses de parada de trabajo, ¿no?
2: Entiendo que a veces estas excavaciones o estas obras es dinero público, pero a través de empresas privadas, ¿no? Que son finalmente las que os contratan.
4: Que lo que decía, que la arqueología tiene distintas realidades, y dentro de esas realidades, en la arqueología de la universidad, por ejemplo, que pues bueno, el objetivo pues está más enfocado a la investigación. Y nada, quería matizar.
2: Claro, igual en empresas que se hacen otro tipo de obras, pues quieren sacar más provecho económico, digamos, ¿no?
4: Sí, o sea, provecho económico, bueno, al final una empresa de arqueología a la que yo he estado más cercano son como equipos de investigación, que luego también tienen sus empresas asociadas a estos equipos de investigación, que también es un tema este. Claro. Y bueno, pues supongo que habrá también un beneficio económico, claro.
5: O sea, yo por añadir un poco por el tema de que no he trabajado tanto o tan vinculado a equipos de investigación como tal, estando contratado como el compañero, pues estando autónomo. Normalmente en el mundo de lo que es la obra, lo que como tal, aquí el modelo que se destila en Andalucía es de ser autónomo, normalmente pues falso autónomo, y te contrata una promotora que tiene que hacer una obra, ¿no? Entonces, pues, en ese sentido, no es tanto el personal solamente del mundo de la arqueología, sino del mundo de la propia obra, arquitectos, promotores y tal, que quieren hacer una obra y te meten bastante prisa para ello. Ya no podríamos entrar y hablar un montón de rato de en sí del código deontológico, un poco de lo que está ligado normalmente aquí en Granada, por ejemplo, el tema de trabajar de todas las obras que hay por el centro ligadas obviamente a la especulación de la vivienda, construcción de hoteles y un montón más de cosas en las que los trámites que hay que hacer, es decir, somos un estorbo normalmente, ¿no? Los arqueólogos, pues la primera fase que hay que hacer, unas catas preventivas normalmente para ver si hay algo y tal, y se lo quieren ventilar cuanto antes. Entonces, igual no tanto en el mundo de la investigación, sino en el mundo de la obra, es más estas problemáticas ligadas a, pues, promotora, arquitecto, en general, gente pues con mucha pasta que quiere, obviamente, pues construir y hacer ese tipo de proyectos.
2: Y que no encontréis nada que detenga la obra, claro.
5: Claro, obviamente. Si te sale ahí un mosaico.
4: Esto lo podrá decir mejor mi compañero Samu, que ha trabajado, y Andrea, que han trabajado en este sector más de la arqueología profesional, pero las obras no se paran. La obra sigue, lo que pasa es que hay un control de movimiento de tierras en ese sitio donde hay un peligro arqueológico, ¿no? O alguna cosa que haya que salvaguardar.
2: Bueno, vamos abriendo melón tras melón en este sector en el que trabajáis y quiero poner otro melón en la mesa, que es el del voluntariado, ¿no? Porque antes tú también apuntabas un poco a esto, ¿no? Es algo como que parece muy atractivo, que alguien que está estudiando arqueología, supongo que no es una cosa muy frecuente, y se tirará mucho de voluntariado universitario. ¿Qué condiciones existen para este voluntariado, a estas personas que se acercan sin cobrar a este sector?
3: A ver, hay de todo. O sea, eso es verdad que hay de todo. Yo, en las que he estado, por lo menos, que ya han sido unas cuantas en diferentes sitios y diferentes grupos y tal, sí que es cierto que por lo general, bueno, me han puesto siempre alojamiento, Me han puesto también las dietas entre semana, eso es cierto, porque me ha pasado en todas las que he ido. Los fines de semana, en una, al estar cerca de mi casa, yo me iba a mi casa y tal, pero si me hubiera quedado, me lo tenía que pagar yo de mi bolsillo. Bueno, a mí personalmente no me ha pasado de que a mí me paguen el transporte para ir. Sé que existen ciertos voluntariados en los que también te pagan el transporte hacia allí. No ha sido mi caso, la verdad. Y bueno, también es que es eso, es que ahí ya entramos en, pues eso, ¿no? En depende de qué grupo y tal. Pero muchas veces yo creo que no se puede aprovechar más el voluntariado a nivel del interés de las alumnas y los alumnos que van, en el sentido de esa gente no va solamente a picar piedra y a trabajar en el campo, que está genial, también para ver si les gusta o no les gusta, también van a aprender. Y yo creo que muchas veces quizá se da por hecho que saben cosas, o bueno, sabemos, porque yo también me puedo incluir dentro realmente, que cosas realmente que igual no sabemos. Igual no se paran a decirte, vale, ¿alguien sabe cómo montar esto? ¿Sabe cómo rellenar una ficha? Dan por hecho que lo sabes. Y yo considero que una parte muy importante del voluntariado no es solamente el hecho de tener ahí a gente que te esté picando y sacando cosas, sino también el hecho de formarles, porque se supone que es un sector en el que se quieren dedicar. Que vale, evidentemente tú vas a clase y te enseñan a hacer cosas, pero es que donde también aprendes es en el campo. Y que tengas a gente que lleve mucho tiempo trabajando en el sector y que te enseñen a cómo hacerlo, porque también puedes hacer fichas de muchas formas. Puedes hacer, no sé, investigar las cosas de diferentes maneras. Por lo general, eso. También a través de la encuesta que hemos visto, sí que es cierto, porque luego hicimos una pregunta similar, pero como trabajadores, y sí que se ve que la mayoría de gente ha contestado que les ponen alojamiento, les pagan las dietas, en algunos casos el transporte, en algunos casos también botellas de agua, que eso a mí personalmente eso me parece que es una cosa que hay que tener muy en cuenta, ya sea en invierno y en verano. Tú imagínate que se te olvida la botella y tienes la fuente más cercana a 5 kilómetros. No sé, yo creo que son cosas también que hay que tener en cuenta, que esto también iría de la mano de prevención de riesgos laborales, porque tú tienes a cargo muchas veces a mucha gente de voluntariado. Entonces, pues son cosas también a tener en cuenta, no solamente el ejercicio físico, también el ejercicio teórico, que esa gente va también a aprender.
4: Sí, totalmente, vaya. Y añadir que el, bueno, el tema del voluntariado es un tema a tratar serio, porque al final... diciéndolo pronto, el voluntariado es el carbón que hace funcionar a la arqueología. O sea, al final es la mano de obra barata y rápida y gratis prácticamente que tiene la universidad para sacar adelante muchas excavaciones. Que si no es por el papel que hace un voluntariado, bueno, el voluntariado en muchas ocasiones es muy grande, de más de 30 personas, por ejemplo, una excavación no saldría adelante. Entonces...
5: Sí, no tengo mucho que añadir. O sea, en el caso de la universidad es que es bestial. O sea, literalmente me ha gustado la expresión del carbón, ¿no? Porque sí, o sea, sin voluntario y voluntaria es que no, o sea, no solamente del propio trabajo físico, ¿no? Que muchas veces es que ni te enseñan mínimamente pues, a coger una pala. O sea, que la formación empieza con mínimamente pues saber coger un pico, saber coger una pala. Y luego todo esto de la parte que estamos diciendo que de documentación, que realmente la arqueología no es solamente picar o desescombrar, es que es documentar y saber identificar pues, unidades estratigráficas, ¿no? Que a fin de cuentas son las que te van a dar la interpretación, un discurso y la interpretación. Entonces, si todo eso no lo haces, pues no sirve de nada. O sea, eres un peón más, ¿no?
4: Que a mí me gustaría como reivindicar el papel de un voluntariado en el sentido de que hay que conocer el derecho que un voluntario o una voluntaria tiene a la hora de ir a una excavación. Retomando lo que decían mis compañeros de que no solamente estás para picar y sacar tierra, no eres un obrero más. O sea, eres un obrero con derecho a conocer cómo se hace el registro y dónde está la parte científica de la arqueología. Porque mucha gente al final entra a una excavación y sale y lo único que ha hecho es mover una carretilla. Entonces su concepción de una excavación arqueológica va a ser nula o muy mala, vaya.
3: Claro, luego también en el voluntariado muchas veces se ve cómo hay gente, que nos ha pasado, a mí me ha pasado también la primera, de dar más de lo que puedes dar realmente para que te vean o para que vean realmente que tienes ganas. Entonces, ¿qué pasa? Que muchas veces yo creo que el hecho de que nos esforcemos tanto, porque aquí todas hemos sido voluntarias y hemos estado mucho tiempo algunas de voluntarias. Entonces, como que también de querer destacar y tal. Lo que pasa es que yo creo que muchas veces tampoco se tiene en cuenta a la hora realmente de ampliar a lo mejor el equipo a esa gente que va de voluntario. O sea, yo tengo también muchos casos cercanos de gente que ha ido a igual a la misma excavación durante un año y otro, y otro, y otro. Y dices, joder, vale, que está muy bien. O sea, te estoy demostrando año tras año que vengo con ganas y tal, pues, joder, tened un poco más en cuenta, ¿no?
4: El voluntariado al final, yo creo, es la única manera de acercarte a una posibilidad laboral en arqueología. Es el único camino que existe, porque necesitas experiencia de campo, te obligan a tener experiencia de campo y realmente desde la universidad, que es el único organismo que da la posibilidad de excavar de manera tan abierta, ¿no? Con tanta gente, pues al final es la única manera de acercarte al mundo laboral en la arqueología.

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0: Desde luego el voluntariado levanta pasiones y quizá esa pasión es algo que se aprovecha desde este sector para precarizar esas condiciones de trabajo, para que haya más voluntariado que personas trabajadoras. Vamos a escuchar a las compañeras de Cataluña y Madrid sobre este tema.
1: Ver condiciones más precarias, por un lado, sí que tiene que ver con pues esa parte vocacional del oficio, en el sentido de que una persona, sobre todo una persona más joven que acaba de salir de la carrera, pues va a aceptar trabajos pues para tener experiencia y que sabe que es un sector complicado. Pero por otro lado, siento que también la propia empresa ofrece este tipo de condiciones porque saben que no hay muchísima oferta. Entonces, la gente va a aceptarlas, aunque tengas vocación o no, las vas a aceptar porque quieres trabajar. Y eso afecta a nivel emocional, sobre todo cuando vas siendo más mayor. Por ejemplo, cuando pasas a treintena, que es en mi caso, es muy frustrante porque no te permite vivir, porque no consigues una estabilidad, ¿no?
2: En este sector, la vocación se utiliza mucho como una excusa para mantener condiciones de precariedad bajo el pretexto de la suerte que se tiene trabajando de lo que uno ya ha estudiado. He llegado a escuchar incluso en el yacimiento, por parte de cargos intermedios, frases del estilo: para trabajar de esto tienes que ser masoca, te tiene que gustar mucho. Como si el masoquismo no fuera una práctica pactada, cuando lo que a nosotros nos está pasando es que es una condición impuesta. A nivel emocional, obviamente, esto impacta mucho en el trabajador, que empieza a exigir ya unas condiciones mínimas en el trabajo. Primero, porque puede ser visto como un blandengue al que le preocupan más las condiciones de trabajo que la propia arqueología, como que ya ha perdido su vocación. Y después, porque poco a poco vas perdiendo la ilusión por la disciplina, ya que la vocación sin unas buenas condiciones se convierte en una trampa para la vida de los trabajadores.
0: ¿Algo queréis comentar o pasamos?
3: No mucho más, que completamente, o sea...
0: Bueno, antes Samuel lo mencionabas, esto de las labores invisibilizadas, que no todo es picar, ¿no? Uno se imagina un poco Indiana Jones ahí buscando tesoros, pero la arqueología es mucho más, ¿no? Después de la obra que pasa ahí documentación, hay clasificación, hay publicaciones científicas. ¿Cómo se valora toda esta parte que quizá no se ve tanto?
3: Pues, o sea, en el caso de Andalucía, estamos sujetos y sujetas al reglamento de actividad arqueológica, ¿no? Que es el que estipula un poco, después de una intervención, cuándo se tiene que entregar una memoria preliminar, cuándo se tiene que entregar el informe final, el inventario de material, en fin, todas estas cosas, ¿no? Entonces ya, por la parte administrativa, aunque luego normalmente puede haber prórroga, o también es que muchas veces los museos y los almacenes están colapsados y no entra material. Esto en el caso de la... Bueno, supongo del grupo de investigación vinculado a la universidad también, o ¿no? De tener un montón de cerámica que realmente debería de estar en museo o en almacenes, pero con arqueología urbana, pues pasa lo mismo. Entonces, tienes que hacer todo un trabajo que normalmente, y además esto en la encuesta lo hemos visto también que aparece muy reflejado, ¿no? Que no se paga, ¿no? O si en el caso de ser autónomo, pues meterlo como tal dentro de tu presupuesto, ¿no? Cuando lo haces con la promotora o lo que sea, pero realmente todo hay una serie de trabajo que por la condición de las prisas de sacar adelante proyectos, tanto de universidad como del mundo de la obra y tal, tú tienes que realmente, es lo que te pide la delegación de cultura, es realmente lo que te pide, o sea, te pide el papelito, que tal y cual. Luego ya la parte de divulgación, de difusión del patrimonio, que realmente un poco lo que tendría que ser nuestro trabajo, parece, no digo que no lo sea, pero dentro de este contexto burocrático y tal, queda como relegado a un segundo plano. Entonces es muy complejo porque, claro, tienes que echar más horas que un reloj, la verdad, tienes que echar casi que tus 8 horas de campo, 7 horas de campo, y luego todo un trabajo de hacer informes y tal, que normalmente no está remunerado. Para nada, pero ni en el mundo de la universidad, ni en el mundo de la obra, ni nada.
0: Así que no sé si es muy compatible este trabajo físico tan exigente que nos contabais con las publicaciones científicas, la divulgación a la sociedad, ¿no? Por desarrollar un poquito más estas ideas que nos contaba Samu.
4: Se puede hacer, pero autoexplotándote mucho. Por ejemplo, lo que contaba Samu, en plan, excavar por la mañana y luego por la tarde hacer todo el trabajo de registro. O ir empalmando contratos y en ese mismo contrato, que es donde está la trampa, te meten también el trabajo de registro, el trabajo de informes y todo este tipo de cuestiones. Ahí es donde tienes la trampa, donde se aprovechan realmente.
5: Bueno, yo no puedo hablar mucho tampoco de este tema porque a mí no me ha tocado hacer realmente informes de eso, de excavaciones y demás, pero sí que es cierto que también es una cosa, por ejemplo, cuando te sale material, ya sea cerámica, hueso, lo que sea, el voluntariado muchas veces por... O sea, es también mano de obra en el sentido de que ese material hay que limpiarlo, ese material hay que registrarlo, hay que ponerle las siglas y demás. Muchas veces es el voluntariado también el que se encarga de hacer eso.
4: Y todo con la excusa de aprender.
5: Exacto. Claro, entonces también tema de inventariado y demás, porque también nosotros registramos y documentamos también todo el material que sale. Yo lo que comento, a mí no me ha tocado personalmente vivirlo, pero tengo mucha gente alrededor que ese tipo de cuestiones no se les ha pagado o no se les ha tenido en cuenta, así como un bueno, para seguir formándote.
0: Voy a abrir otro melón. Hablamos de trabajo muy ligado a lo físico y muy ligado a lo académico, que son dos grandes muros que pueden encontrar las mujeres arqueólogas, ¿no? Imagino que es un sector muy masculinizado. Entonces, sobre esto también han querido hablar las compañeras de Cataluña y de Madrid, ¿no? Sobre la perspectiva de género dentro de este sector y qué discriminaciones encuentran las arqueólogas.
1: Podría estar hablando 30 minutos de esto. Sí, o sea, desde luego que el género es una cuestión transversal. En la vida cotidiana y en este trabajo, en el sector de la arqueología también, como en otros muchos, ¿no? Es una cuestión patriarcal. Pero en la arqueología, por supuesto, lo ves todo el rato, a todas horas, ¿no? Y a mí me ha pasado... Y a muchas de mis compañeras, ¿no? Ahora mismo igual estamos en plantilla 15 personas y solo somos 4 mujeres contratadas. O prefieren siempre contratar a un hombre antes que una mujer por cuestiones de mover más tierra, por ejemplo. Se piensan que a nivel físico van a rendir mejor. Siempre nos delegan a nosotras cuestiones de documentación o de trabajo fino. Eso es una constante todo el rato. Es insoportable, o sea, es como, sobre todo porque te pueden venir de cualquier lado, de tus jefes, de los obreros, de tus propios compañeros también, y es un horror, la verdad, es horrible. Sí, claro que hemos sufrido comentarios o discriminación por ser mujer. Ejemplos como déjame, ¿quieres que te explique cómo picar o cómo palear, por ejemplo? Eso me ha pasado muchísimas veces. Me ha pasado otras veces que de repente se acababa una obra y había otra obra en plan de seguido y a mí no me han contratado y han preferido contratar a solo hombres y todas mis compañeras que estábamos en plantilla nos llegaron a despedir porque literalmente el comentario era, bueno, es que va a ser una obra muy complicada y muy dura a nivel físico y también va a haber obreros y son difíciles de llevar, ¿no? Cosas así, no sé, muchísimo paternalismo, también, bueno, sí.
6: Sí, creo que la cuestión de género es muy importante en arqueología y paradójicamente no se habla tanto como se debería. El sector, para mí, creo que se está feminizando, pero aún no tiene los mecanismos básicos. Por ejemplo, en Cataluña no existe ningún protocolo de violencia de género ni plan de igualdad en el convenio colectivo. En cuanto a si he sufrido discriminación directa, no sabría decir con certeza, porque muchas veces esas cosas pasan sin que seamos conscientes. Comentarios, en cambio, sí. Me recuerdo un director que al discutir el color de un estrato me respondió que con mujeres no se discuten los colores y se giró a hablar con mi compañero. Esta misma persona propuso, en broma, de coger a las dos chicas más guapas del yacimiento para una pelea en el barro. Y eso es una cosa relevante, que lo más grave es que ese tipo de comentarios vienen también de cargos superiores, lo que implica un abuso de poder añadido.
0: ¿Algo que añadir?
5: A ver, yo Al igual que la última compañera, yo sí que es cierto que considero que yo he tenido bastante suerte y me da bastante pena tener que decir que he tenido bastante suerte porque debería ser una cosa que no debería tener suerte. Tendría que estar ya normalizado que el hecho de que haya mujeres trabajando en este sector, en todos los sectores. Yo solamente, que yo recuerdo ahora mismo, he vivido una única vez en la que sí que he sentido discriminación y fue en un voluntariado, fue por parte de otro voluntario que casi me triplicaba la edad, realmente. Pero de poner en duda mis capacidades físicas, que recuerdo que teníamos una polea y teníamos que tirar de la polea con capazos, que son esos pues, cubos llenos de tierra. Y en un momento dado me dijo, no, quita, quita, que te vas a hacer daño. Que yo dije, a ver, tengo boca. Creo que si realmente necesito ayuda te la puedo pedir. O también eso, lo de, venga, que te enseño a picar. Joder, chico, no sabes de dónde vengo. O sea, no sabes también cuánto tiempo he estado trabajando y tal. También eso, pues igual más eso, pues miradas. Yo, concretamente eso, pues de esta persona en concreto es con quien he sentido eso. He tenido eso, pues esa suerte de que a mí personalmente cosas así tan fuertes las he visto. Porque es eso de comentarios, de miradas, que es que también las miradas también dicen mucho y es que se nota mucho, de cuchicheos, de fijarte cómo hay una chica excavando en según qué posición y escuchar a gente reírse y ver cómo le miran y es como, joder, por favor, ya vale, ¿no? O sea, creo que ya esto tiene que acabar un poco.
0: Bueno, vemos que hay muchísimos hilos de los que tirar en este sector en el que trabajáis y vemos también que en otros lugares del Estado los arqueólogos y las arqueólogas se están organizando dentro de CNT. Es un buen lugar, un buen sindicato para ir abriendo caminos para dignificar esta profesión, ¿no? Vamos a hablar que son significativos el Sindicato de Arqueología de CNT Córdoba, que en 2010 comenzó a organizarse. También hay coordinadoras en Valencia. En Madrid, esta es de Comarca del Sur, que hemos escuchado algunos testimonios y, por supuesto, la huelga que están manteniendo la sección de CNT Cataluña en Aixa Can Mansana, que, como he dicho, empezó el 13 de agosto, que se dice pronto, pero llevan un montón de tiempo ahí las compañeras y los compañeros resistiendo. ¿Qué os trajo a vosotros y vosotras al sindicato y por qué creéis que no hay más implantación sindical en este sector lleno de precariedad y de violencia estructural, de falta de seguridad? No me contestéis vosotras, que vamos a escuchar primero a las compañeras de Cataluña y Madrid.
1: Pues a mí me trajo al sindicato un deseo de que de verdad cambien las cosas a nivel estructural, porque para mí ya no vale querer hacer mejorar las cosas para un beneficio propio, ¿no? Que también, sino que la gracia de todo esto es que podamos cambiar las cosas para todo el mundo que trabaja en arqueología, ¿no? Y que dejen de aprovecharse de nosotras. Y jolín, es que siento que ahora mismo vivimos en un contexto muy particular y donde ahí se están empezando a ver y a ver victorias sindicales con la huelga de Aixa Arqueología, con un montón de cosas que están ocurriendo, que siento que es un momento súper interesante para que la gente vea todo lo que ofrece el sindicalismo y el futuro que ofrece el sindicalismo, ¿no? Y que creo que es un poco hacia donde tenemos que navegar, ¿no? Una mejora de nuestras condiciones y sobre todo que hacer de la arqueología un sector digno para trabajar, que ahora mismo no lo es, ¿no? Entonces siento que ese es un poco el futuro que le vemos.
6: Al sindicato surgió de conversaciones entre compañeros sobre cómo está el sector y qué debería cambiar. El primer paso, sobre todo, es tomar conciencia de que tus derechos están siendo pisados y que es la unión que permite hacerlos valer. Ahora bien, la arqueología es particular porque es un sector donde los jefes son muy cercanos, hay miedo a listas negras y a significarse y generalmente poca conciencia de clase. Pero algo está cambiando en estos últimos años. En Cataluña, por ejemplo, hay mucho más movimiento y ahora mismo incluso existen 4 secciones sindicales de CNT, cuando durante los últimos 20 años solamente había una, que de hecho es la que protagonizó la primera huelga en el sector de arqueología catalana en 2007. Por lo tanto, es una situación casi histórica y espero sinceramente que esa dinámica siga creciendo y que veamos más secciones sindicales en la mayoría de las empresas.
0: Pues os toca responder qué os trajo al sindicato y, ¿Y qué pasa ahí? ¿Por qué la gente no se organiza?
3: Pues, a ver, yo en mi caso realmente ya militaba de hacía tiempo, milito de hacía tiempo en CNT, ¿no? Entonces, yo desde casi pequeño, por tradición familiar un poco, el tema de entender que el trabajo está, estar trabajando y ser clase trabajadora está muy ligado, ¿no?, a defender tus condiciones laborales, y la herramienta que tiene la clase trabajadora históricamente ha sido el sindicato. Entonces, yo ya desde jovencito, como tenía esta tal, y antes de trabajar incluso en arqueología, pues ya estaba por aquí. Y nada, y bueno, ligado a la siguiente pregunta, es que eso es un sector que es un erial en el sentido. La compañera de Aisha lo ha explicado bastante bien, ¿no? El tema de que hay un mundo muy cerrado, muy cercano. Cuando publicamos la encuesta ya teníamos a muchísimas personas de otros puntos de la geografía española que ya la habían rellenado, que ya se hacían eco. Entonces, eso, esa cercanía con los jefes normalmente, con directores, con tal. Y bueno, que eso, que también a veces un poco de mucho de boca también, porque es como rollo, todos somos muy, muy de izquierda, muy rojos, ¿no? Con esto de la arqueología intelectual ligado a ciencias sociales, humanidades, pero luego realmente nadie hace nada y hay una serie de inercia y normalizaciones pues muy, muy, muy marcadas, ¿no? Entonces, yo creo que es también un poco eso y el miedo, naturalmente, que existe a las represalias, pero es que alguien se tiene que mover y dejar de normalizar todas estas cuestiones.
4: Yo acabé aquí en el sindicato por, básicamente, pues supongo, de frustración con el sector y con ganas de querer cambiar algo y, sobre todo, pues lo que decían las compañeras, de a nivel estructural también, hacer dar herramientas a la gente que vaya entrando nueva en el sector para que no les toreen, para que conozcan sus derechos, para que conozcan sus limitaciones también dentro de la arqueología, en el sentido de parar los pies cuando, pues bueno, tienes que hacer trabajo con la excusa de que estás aprendiendo, cuando realmente lo que estás haciendo es sacar un trabajo. Y bueno, pues básicamente eso, la frustración y las ganas de que cambie de una vez ya este sector.
5: Bueno, yo en mi caso, realmente un poco lo que comentan ellos, también el hecho de ver como a mucha gente motivada a la hora de querer pues crear este movimiento desde nuestra parte, y ver también eso, que hay mucha gente realmente que se dedica al sector, y hablas con esas personas y ves eso, pues la frustración. También es una pena, porque creo que todas conocemos a una, dos y 20 personas quizá que querían dedicarse al sector y ya no lo hacen. Uh-huh. Y han tirado por otra vía completamente diferente, por el hecho, pues, cómo están las condiciones. Entonces, pues eso, yo creo que un poco eso también, a mí personalmente eso, la motivación también de ver que, bueno, que se pueden hacer pequeños cambios, también con las compañeras de Aisha, ver también pues cómo se han movilizado de esa forma. Al final te motiva también. Y bueno, se me olvidaba también del caso de discriminación antes de comentar, perdón, que en las gráficas de la encuesta que hemos hecho también se veía mucho que muchas compañeras comentaban que muchas de las tareas que se les asignaban eran tareas consideradas que están feminizadas. Todo lo que tiene que ver igual solamente con tema de laboratorio, de rellenar algunas fichas y demás, o bueno, abuso verbal y demás, que bueno, se me había olvidado comentarlo.
3: Ahora que ha dicho Andrea, claro, las compas de Aisha y tal, es cierto que un impulso muy grande para realizar esto, o sea, es la motivación por decir, hostia, las compañeras han realizado una huelga en el sector, ¿no? Y ya a su vez, bueno, empezar con toda esta red de contactos, primeramente con compañeros y compañeras de la comarca al sur de Madrid, y luego todos estos contactos con las compis de Aisha, ¿no? Y es como esa red que se está tejiendo dentro de la estructura sindical confederal que es CNT, ya nos ayuda un poco a trazar cosas en distintas partes de la orografía española, y esperemos que sea una especie de impulso para que en otros sitios pues también se sirva para avanzar, ¿no? Y para crear nuevas cosas. Pero de verdad que las compis de Aisha y de Madrid fueron, en mi caso también, para darle forma en tener ganas de iniciar este proyecto, estos proyectos de un grupo de trabajo y coordinadora, y fue bestial, fue muy grande.
0: En CNT nadie avanza sola, siempre hay alguien que, aunque haya que abrir siempre caminos, siempre hay alguien que igual ya ha transitado por ahí, que tiene herramientas, y tenemos un modelo sindical capaz de convertir esa frustración de la que hablaba José en victorias sindicales. Entonces, bueno, vamos a escuchar por último a las compañeras de Aisha Khan Manzana, que también nos van a contar cómo llevan su huelga.
6: A ver, llevar de huelga el conflicto en revolución. Los primeros meses han sido muy intensos, pero aquí nos hemos encontrado con la negativa de la empresa una y otra vez, hasta que esa decidió intentar legalizar la huelga por vía judicial. El juicio tuvo lugar a mediados de marzo y estamos ahora mismo pendientes de la resolución, pero la empresa aún así se niega a negociar nada sin la resolución del juicio, porque lo que quiere aquí es alargar todo el tema. Nosotros no queríamos alargar el conflicto, pero es difícil negociar con alguien que no quiere. Lo que intenta, pues lo que ya he dicho antes, es desgastarnos, alargando el conflicto y a ver si nos estancamos. Y es cierto, a veces el cansancio se hace sentir, pero lo que no se da cuenta la empresa es la determinación que tenemos y el respaldo que hay detrás de nosotros. Entre los compañeros de la sección estamos muy unidos por una causa común, que es luchar por nuestros derechos y defender lo que es justo. Y además, tenemos a compañeros del sindicato que siempre han estado aquí para nosotros y apoyándonos en todo. De hecho, justo antes del juicio, hicimos una manifestación en Girona, donde se encuentra el núcleo de trabajo de la empresa. Y fue muy alentador de ver la solidaridad de todos los trabajadores y ver cómo eso se mantiene. Aparte también no podemos olvidar la caja de resistencia confederal, que nos permite continuar la lucha hasta el final. Y de momento pues seguimos haciendo presiones, piquetes, rondas, y tenemos, bueno, seguimos con las ganas y con la certeza que lo que hacemos es lo correcto y que vamos hasta el final para ganar.
0: Pues con el deseo de seguir, que hay mucho por ganar y no tanto que perder, que solas nos protegemos, nos solidarizamos, tenemos la caja de resistencia confederal, como apuntaba la compañera de Aisha. En fin, las puertas abiertas de CNT Granada para todo el que quiera organizarse con nosotras en el sector de la arqueología o en cualquier otro. Bueno, muchas gracias, José, Samu, Andrea, por este ratito, por llegaros aquí en esta plaza, que es vuestra también. Si te estás pensando en afiliar, afíliate hoy, mejor que mañana. Y nada, te esperamos. Muchas gracias y hasta la próxima.

0: Nos encontramos una vez más en el programa de la Plaza de mi Pueblo, de CNT Granada. Hoy vamos a tratar el tema de la memoria histórica. La CNT es un sindicato con más de 100 años de historia, la cual ha sufrido diversos reveses y procesos de represión muy duros, donde la clase trabajadora organizada fue mermada y despojada de sus derechos políticos, laborales y hasta de su propia vida. Una organización sin memoria no puede tener identidad ni aspirar a analizar críticamente el pasado para aprender de él, además de honrar a aquellas personas que dieron su vida y su integridad humana por defender los ideales de libertad y justicia social. Para hablar de este tema, hoy contamos con las compañeras Laura y Samuel, del sindicato CNT Granada, las cuales nos darán una perspectiva emocional, vivencial, crítica e histórica respecto a este tema. Buenas tardes, compañeras.
1: Buenas tardes. Buenas. Muchas gracias por el cobijo y por la fuerza y el espacio.
0: Gracias siempre a vosotras por participar y por hacer que el sindicato siga adelante y creciendo. Bueno, vamos a comenzar con las preguntas, ¿vale? La primera de ellas sería sobre quiénes hablamos cuando nos referimos a las víctimas del franquismo.
2: ¿Quieres empezar?
3: Pues, vale, pues puedo empezar yo. Las víctimas del franquismo son aquellas personas que, ya sea ya fuera por su propia, por su ideología, por su manera de pensar, por, en fin, sí, manera de pensar e ideología, fueron despojados de su propia vida, ¿no? En el conflicto de la Guerra Civil Española y todo lo que vino después de la represión franquista, ¿no? Entonces, todas esas personas reprimidas pues, por su clase, por su etnia, por su ideología. Y bueno, eso sería una definición para empezar.
1: Yo suscribo las palabras de Samuel y aparte yo creo que la represión como víctima del franquismo también es algo que creo que es intergeneracional. Creo que lo heredan tanto las personas descendientes de esas víctimas. Sí, es verdad que yo, por ejemplo, no tengo el contexto de mi bisabuelo, pero siento que mi familia es víctima del franquismo, tanto mi padre como mis tíos abuelos, como mis tíos. O sea, todo ese conjunto familiar también representa a las víctimas del franquismo.
0: Sí, al final se ha ido transmitiendo esos años de sufrimiento y de silencio que las siguientes generaciones lo van viviendo en su piel, ¿no? ¿Tenéis algún caso de represión en vuestra familia? Si podíais contarnos, pues bueno, cómo se sintió en este caso la represión franquista en vuestra familia.
1: Pues yo concretamente, mi bisabuelo paterno fue fusilado en agosto del 36. Él era de aquí, de Granada. Pero mi tatarabuelo era maestro de pala, que es como un rango dentro de lo que es la panadería. Y en el Valle de Lecrín empezaron a llamar a gente pues, para dedicarse a eso, también para el tema de pues, el campo. Y mi tatarabuelo sí que fue allí a una panadería, en Talara concretamente. Y mi bisabuelo era labrador. O sea, de hecho, nosotras, al fin y al cabo, la memoria oral fue silenciada. Y de esto no hemos

0: Y bueno, esto ocurría muchas veces, ¿no? Que normalmente para la represión posterior durante la guerra, la posguerra, te metían los cargos de lo que habías hecho, si habías participado en alguna organización sindical o huelga, no lo que fuera, durante la República, ¿no? Entonces, en el caso de mi bisabuelo, por sindicalista, estuvo perseguido y pudo salvar la vida y finalmente, bueno, también consiguió un salvoconducto porque si no dejaba huérfano a cuatro hermanos, ¿no? A cuatro hijos, perdón. Entonces, pues, pudo salvarse por eso.
1: ¿Y qué importancia crees que tiene para la familia encontrar y recuperar a sus seres queridos? ¿Crees que existen formas de contactar así también con otras familias que hayan sufrido este tipo de represión y tratar así de colectivizar este dolor y este trauma como de manera más conjunta y colectiva?
2: Hombre, la importancia es vital porque desde mi abuelo que murió sin saber dónde estaba su padre, mi padre, por ejemplo, que siempre lo dice, yo es que no he tenido abuelos. O sea, yo no puedo hablar de una infancia con abuelos porque no lo he tenido. No sé cómo hubiera sido, pero porque no lo he tenido. Entonces a él le han quitado esa relación de abuelos. Y yo creo que vamos, es vital, es súper importante. O sea, yo mientras esté aquí no me puedo quedar quieta o no para buscarlo. O sea, creo que me interpela y que además forma parte de mi identidad como persona. O sea, mi
1: Total.
2: identidad es esa, la de la memoria y la de este caso de represalia y de que mi familia forma parte de esa historia de represalias del franquismo y de silencio y de que a mi abuelo le pegaban palizas por ir por leña, que a mi abuela se le, o sea, a mi bisabuela se le murieron dos niñas que eran hermanas de mi abuelo también, de la hambruna que hubo después, porque hablamos de el golpe franquista, pero también luego viene la
0: Después,
2: hambruna
0: claro.
2: española que,
0: Los años del hambre.
2: vamos, lo que yo he leído en este caso un historiador investigador que es Miguel Ángel del Arco Blanco, que publicó un libro de la hambruna española, al menos unas 20.000 personas murieron por hambruna española, mínimo, o sea, muchísimo, muchísimo.
1: Claro.
2: Entonces, sí. Y en cuanto a la forma de contactar con otras familias, pues sí es verdad que en el Valle del Ecrín hicieron una limpieza increíble. Entonces lo que se ha quedado allí es vestigios del franquismo, toda esta gente votante de Vox, del PP, ta, ta, ta. Pero sí es verdad que gracias al proyecto de sumación que está habiendo en el PADU desde 2021 y al equipo interdisciplinar de memoria, de Universidad de Memoria, pues han hecho que contactemos entre familias que tenemos a personas desaparecidas o fusiladas. Y la verdad es que es una comunidad muy linda y es bastante importante porque compartimos esa memoria
1: Claro,
2: y esas vivencias.
1: la parte común que tenéis, ¿no? Y es mostrar ese apoyo dentro
2: Exacto.
1: de la pérdida de ese eslabón histórico en la propia familia, ¿no? Y lo que
2: Sí.
1: supuso, pues se puede combatir desde ahí al menos, pues para sanar un poco ese dolor.
2: Sí.
0: Yo realmente, vamos, es que Laura lo ha dicho todo y yo en mi caso sin tener esa parte, ¿no? De estar buscando familiares, ¿no? No tener, pues, de volver a decir, pues, por suerte, como ese caso. Pero entiendo que, claro, es decir, ahora también lo decía, ¿no? Como esta violencia, esta represión intergeneracional, ¿no? De crecer con una herida que hay que intentar, pues, paliarla. Y paliarla solo se consigue también, pues, con estos proyectos, ¿no? Con voluntad de gente, de equipo de investigación, con solidaridad entre las propias familias, ¿no? Aparte, claro, de Universidad de Memoria, pues sí, todas las organizaciones memorialistas, ¿no? Que siempre están, pues, realizando, pues, archivos digitales, buscando por internet, haciendo llamados a familias, ¿no? A completar bases de datos, ¿no? Tan importantes, ¿no? Y labores, pues, de historiadores que efectivamente han historiado sobre esta parte de la posguerra tan importante, ¿no? Y sobre dar nombre y apellido a esas víctimas y, por desgracia, pues, algunos que no quedan. ya quedan en el olvido o borrados de la memoria.

0: porque eso lo consiguió también el franquismo.
1: Sí, precisamente en relación con esto último que has dicho y con lo que hemos estado hablando antes de esa herencia de la represión de manera física y emocional, pues había un silencio enorme dentro de las propias familias represalias, ¿no? Por esos miedos y por esa imposición de la violencia física, como decíamos, y emocional, por lo que quizás no se supo hasta después de muchísimos años, en numerosos casos, qué es lo que sucedió realmente, ¿no? En vuestro caso, ¿en qué momento de vuestra vida tomaste así conciencia de lo ocurrido y empezó como a tratarse un poco más desde la normalidad en vuestra familia?
0: Dale tres segundos, a ver qué sea.
2: Pues la verdad es que, por ejemplo, yo siento que lo he tenido bastante presente siempre, porque yo al final con mi abuelo he tenido una relación muy importante, porque yo era la primera nieta del primer hijo. Uh-huh. Entonces, sí es verdad que por esta represión y este silencio impuesto por el franquismo y luego desde las propias viudas, que eran las primeras que no querían hablar, pues por la... Primero por la represión y luego yo creo que también era una forma de, mira, ya está, esto ha pasado, es una forma de vivir con ello, porque es que con ese dolor y para tirar para adelante con, en ese momento, las familias que había tantos niños, tal, uh-huh. Yo creo que era una forma de vivir y de tirar para adelante. Entonces, eso lo han heredado mi abuelo, mi tío abuelo, pero sí es verdad que mi abuelo, cuando, por ejemplo, durante el gobierno de Zapatero ya empezaron con el tema de la memoria histórica y tal, ya como que se fue soltando. Además, mi padre siempre dice que cuando se bebía un par de chatos de vino empezaba a hablar. Y yo me acuerdo también de pequeña que me contaba mi abuelo, pues eso de que tenía que ir a por leña desde muy pequeño, que sí, que ha pasado muchas noches en el calabozo, que sí, palizas de los grises, todo esto. Y también tenía, no sé, a lo mejor ibas por una vereda y no quería tirar por ahí. O veía un mono de trabajo y no se lo quería poner porque le recordaba tal. Uh-huh. Entonces, como cosas cotidianas que no se sientan a hablarlas contigo, pero las tienes ahí. Uh-huh. Y entonces, sí es verdad que no tengo como un momento exacto de decir, coño, mi familia tal, o se ha sentado mi padre a hablar conmigo, sino que siento que es algo que es una identidad que llevo desde lo cotidiano y que conforme he ido creciendo, y aparte, pues mi madre siempre, por ejemplo, me ha hablado del tema de los hermanos Quero aquí, de los maquis, uh-huh. de la represión en Extremadura, porque mi familia materna es extremeña. Uh-huh. Entonces, como que lo he tenido algo muy cotidiano y conforme he ido creciendo, le he ido asentando y le he ido dando sentido, uh-huh. ¿sabes? Y como integrando en mí y en mi identidad como descendiente de represaliado.
1: Uh-huh. O sea, además, aparte, pues por esos gestos que comento, además de hacerte tu misma pregunta, ¿no? Como que era saber un poco
2: sí.
1: realmente qué es lo que había detrás de este silencio impuesto, ¿no? Uh-huh.
0: ¿Y por tu parte, Samuel?
3: A ver, en mi caso, como yo, bueno, en una familia pues, de izquierda siempre había una conciencia, la verdad, sobre este tema, y no fue, sí que es cierto que no fue hasta más tardíamente, más, mucho más mayor, que ya mi padre pues me estuvo contando un poco, ¿no? Cosas, y era lo mismo, el tema de cómo funcionaba un poco esta cuestión del silencio, ¿no? De no querer hablar, y mi padre me cuenta que su abuelo, es decir, mi bisabuelo, era el único al que le contaba realmente las cosas, ¿no? Entonces, gracias a eso, o sea, es como una memoria. Memoria, pero una fuente secundaria, ¿no? De mi padre contaba a través de su abuelo, ¿no? Entonces, recibir toda esa información, pero lo mismo. Decían que cuando estaban ahí, pues, la abuela de mi padre, mi bisabuela, y ya se ponían a hablar, ya era lo típico de no hablar y de, ¿no? Como ese silencio, ese trauma, porque,
2: sí.
3: pues, por lo que perdieron, pues, fue un trauma.
2: Claro.
3: Entonces, bueno, ya desde, pues, ya mayorcito que me contase más mi padre la historia, también la labor de un historiador de Zamora que está reconstruyendo todo el movimiento anarquista en Zamora, en la zona del Valle de Sanabria, ¿no? Gracias a eso, él pudo acceder a muchísima documentación de cuando arrestaron a mi bisabuelo, en fin, y, uh-huh. y gracias a eso, pues, un poco relacionado con lo de la pregunta anterior, ¿no? De sanar colectivamente también, de entender otros casos y de ver, pues, mi padre lo cuenta, que igual que está la historia de su abuelo, pues la de miles de personas más, ¿no? Y muchas de ellas, pues, que pues, perdieron la vida, uh-huh. incluso, y ni siquiera pudieron contar.
1: Uh-huh. Sí, al menos, bueno, tenemos la experiencia, en este caso, por suerte, de que se fuese transmitiendo de forma generación tras generación, pero no es tampoco la norma general por lo que estamos hablando, porque...
2: Sí, además, a la hora de contactar con otras familias, es que ya relacionas cosas y vas construyendo la historia, porque, por ejemplo, a raíz de la familia que es panadera hoy en día en mi pueblo, que el panadero era... Eduardo Heredia, que era gitano además, o sea, represalió por gitano, además también colaboraba, lo vieron en una protesta de mujeres en el pueblo, o sea, lo típico de las listas, que es que te meten en lista, ya está. Mi bisabuelo también estuvo con él en un carnaval, que si se disfrazó de cura, que si no le hizo gracia, pues la iglesia católica, tal. Entonces de ahí vas hilando también de unas historias con otras y vas construyendo esa memoria oral.
1: Total, hasta las propias relaciones que había en ese momento, ¿no? Entre diferentes familias, ¿no? Que a día de hoy pues ni se conocen en muchos casos. Y bueno, sabéis que los gobiernos de la derecha institucional pues tiene una lucha dentro de esta bóveda política sobre el control de los ayuntamientos y de borrar el ámbito y el concepto de memoria democrática, ¿no? También con un discurso del no remover el pasado o de la equiparación de que en la guerra hubo muertos en ambos bandos y demás. ¿Qué creéis que supone esta batalla política y en esta lucha por este control, como decimos, de los ayuntamientos y de borrar esta confección de la memoria democrática?
2: Pues un dolor de cabeza, la verdad, porque es que estás todo el rato con el miedo, porque ahora estás con la incertidumbre de que no sabes qué va a pasar. Por ejemplo, en mi caso, con el tema de las sumaciones de Padu, pues sí es verdad que las compañeras del equipo de Universidad de Memoria hacen un trabajo increíble, pero claro, luego estamos con el tapón de botella de los laboratorios de ADN y tal, entonces estás con la bulla de querer comprobar si está tu abuelo, tu bisabuelo allí, pero a la vez por el miedo este de qué va a pasar en el futuro con el tema político, de que te corten toda subvención, toda ayuda o todo proyecto de memoria histórica. O sea, un dolor de cabeza y preocupación.
3: Sí, directamente por eso, que corten el grifo de financiación, que cierren incluso la excavación, vamos, la excavación arqueológica en sí, lo que es la exhumación, ¿no? Y de que te quedes pues como con una mano delante y otra detrás. Ahora, por ejemplo, también estaba saliendo el tema de que los gobiernos de PP y Vox están incluso prohibiendo facilitar documentación que debería ser pública y tal, de archivo sobre cuestiones de la guerra civil, ¿no? Sobre tal, que se sale una noticia, por ejemplo, en el periódico del Salto, en el que me parece un abuso completamente, que es que ya le añades no solamente el hecho ya material de estar excavando, ¿no? Y de sacar a esas personas, ¿no? Sino de lo que es el proceso de documentación, de historiar todo ese proceso. No lo quieren silenciar. Entonces,
1: no. Y además también de lo que comentabais, ¿no? De ese corte de financiación, o sea, me parece también muy preocupante como esa equiparación en la que se habla de precisamente de eso, ¿no? De que hubo esos dos bandos en los que hubo muertes en los dos lados, como si viniesen del mismo punto de partida, si no hubiese un golpe de Estado que fue lo que generó esto, apoyado por las grandes potencia económica en el Estado español, por la Iglesia, por el Estado en forma del ejército, ¿no? Como poner al mismo nivel y comparar ambas situaciones donde la mayoría eran, pues bueno, gente clase trabajadora la que fue reprimida en la mayoría de las situaciones, vamos. Y por seguir con las preguntas, ¿qué retos existen para reconstruir la historia que fue censurada e ignorada en Andalucía durante el franquismo? ¿Y cómo creéis que ese silenciamiento se refleja en nuestro presente y nuestra actualidad?
2: Pues creo que uno de los retos y que viene en relación también con la anterior pregunta sobre el tema de la represión en ambos bandos es el tema de cómo se habla del vocabulario a la hora de hablar del golpe de Estado franquista, empezando por lo de guerra civil, guerra civil, bueno, o sea, mi opinión, la verdad es que fue un plan de terror, o sea, fue lo que fue, que determinas con cualquier tipo de pensamiento libertario, de justicia social. Entonces, esa manera de transmitir la sublevación franquista a través de equiparar ambos bandos, de la neutralidad de la Iglesia, o de qué lástima que se perdieron bienes eclesiásticos cuando lo que hiciste fue asesinar a cascoporro a gente, pues creo que primero la transmisión lingüística de cómo se habla de la memoria. Y por otro lado, pues eso. Yo creo que el reconocimiento todavía, en calles, en cualquier tipo de representación franquista de, pues eso, en calles, en discursos, en instituciones, sobre todo creo que las instituciones es súper importante, o sea, porque tienen la obligación y el deber de acabar con esto, porque por mucho que pasase hace desde el 36 para acá, o sea, es que es del presente, es un asunto del presente, todo esto. Entonces creo que es un reto bastante grande.
1: O sea, podemos hablar de un blanqueamiento, ¿no? Realmente sí. De lo que sucedió para equiparar y para poder así justificar como la ausencia de esta intervención, ¿no? Sí. y de esta recuperación de esta memoria. Además también de la impunidad actual que tienen como estos grupos que siguen asaltando el franquismo y que a día de hoy viven también del fascismo en auge, ¿no? Los cuales pues bueno, campan a su ancha cuando desde las instituciones también que se defensor progresista no actúan de una forma como de tajante, ¿no? En estos casos.
3: Sí, y o sea, completamente lo que comenta Laura, incluso desde las propias organizaciones pues políticas, ¿no? Que son herederas también de ese dolor, estas redes solidarias de gente de familiares, ¿no? De desaparecidos, de represaliados, de los equipos de investigación, la sociedad, asociaciones memorialistas, ¿no? Todo. Es un trabajo, ¿no? que tienen que hacer también desde la base de esas propias organizaciones para coger y tratar de luchar, ya sea pues por vías institucionales clave también, pues no, pues estamos viendo estos ayuntamientos en los que está ganando pues PP, Vox y en general la derecha institucional eso, para luchar en ese aspecto también, para que la ley de memoria democrática pues se cumpla o mínimamente pues tener una dignificar a esas víctimas.
1: Vale, y por ir cerrando con las preguntas y en relación un poco a la que hemos realizado antes, ¿qué tipo de reparación consideráis imprescindible a día de hoy?
2: Pues empezando por como estamos haciendo ahora, crear espacios donde se hable del tema, se reflexione, se debata o se desarrolle tanto vivencias como pensamientos en torno a la memoria histórica y a lo que ocurrió. También creo, pues, lo que he comentado antes, que exigía a las instituciones que se hagan cargo de lo que pasó y lo que está pasando hoy día, de que todavía haya personas desaparecidas. O enterrada o en cunetas o en tapias de cementerio y creo que sobre todo eso, el reconocimiento y el perdón, o sea, pedir perdón y que se haga justicia sobre todo
1: y demostrarlo realmente.
2: Exacto.
1: De esa intervención y de...
2: Exacto. Y también a relación de lo que hemos hablado antes en cuanto a la derecha institucional de PP y Vox y de, pues, ahora como se habla tanto de esta este pensamiento que se está desarrollando en la juventud, pensamiento más de derecha, de pues o fascismo tal, pues llevarlo a las aulas, pero no de una manera simplemente lectiva a través de libros, sino llevar a esta gente a lugares de memoria. Yo creo que ayuda bastante a esa reparación y llevarlo a las fosas de no sé dónde o esta calle tal o a lugares de memoria donde la gente ponga más interés o no, pero que sepa que está en un sitio que tiene una importancia y una representatividad en la historia y en muchísima gente de este país.
1: Sí, yo creo que es fundamental lo que comentan, que no haya como ese concepto abstracto, puesto que tienes ejemplos, por desgracia, cotidianos en tu pueblo, en la ciudad de La Cabita, donde a lo mejor no hay ni señalados, ¿no? De zonas donde había, por poner ejemplo, antiguos campos de concentración, y lo digo como ejemplo personal del pueblo en el que me crié.
2: Sí.
1: Y lo que dicen, ¿no? Como calles de nombres de generales que están tan normalizadas y que ni siquiera sabemos quiénes son hasta que no empiezas a indagar y siguen estando ahí sin cumplir precisamente con esta ley de memoria democrática.
2: Sí, sí. Sí. Es que desde lo individual, por ejemplo, en lo que es en mi pueblo, en Talara, hay una placa en una parte de la carretera por donde no pasa ni Dios, o sea, no pasa ni el Tato. Entonces tú no te das cuenta de que allí es un lugar de memoria tal, porque es que tampoco está expuesto a que la gente lo vea. Y en el cementerio de Padua, hasta que no tiraron para adelante en 2021 con la apertura de la fosa, fue mi tío abuelo quien movió un monolito por la gente que sabían que se llevaron de Talara para allá.
1: Uh-huh.
2: Entonces, al final, sí es verdad que la mayor parte del movimiento de recuperación lo hacen las propias familias. Y las que quieren, porque hay gente que obviamente no quiere por esto de que hablamos de la represión, de ese silencio, de ese dejarlo estar porque no quieres remover todo eso porque te causa un dolor, porque la memoria también es dolor. Uh-huh. Y es un duelo, y como hemos hablado antes, intergeneracional y súper transversal. Pero eso, yo creo que va desde una misma hasta las esferas más altas de la responsabilidad que tienen las instituciones.
1: Uh-huh. Yo creo que es importante también el último ejemplo que has comentado de cómo tu abuelo fue el que se movilizó, ¿no? Junto con el resto de las familias que heredaron esta represión, como hablábamos antes. Y tener como esa referencia de la organización colectiva, ¿no? De ser nosotros las que tengamos que movernos por las propias deficiencias que el sistema político, la democracia actual y la representación institucional, pues nos muestra nada más que se quedan cortas y que si no nos organizamos entre nosotras para esto, para cualquier problemática en nuestro día a día, no hay forma de que se cumpla con lo que es justo desde nuestra clase.
3: O sea, el elemento espontáneo es bastante significativo, ¿no? Lo que estés comentando, ¿no? Que tuvieron que ser las propias familias, ¿no? Esas voluntades y a su vez pues, unirse con otras familias, con otras organizaciones, ¿no? Para crear esa forma de proceder. Es significativo, por ejemplo, claro, con el tema de reparación, de verdad, justicia y reparación es que no son tres elementos que para llegar como a esa parte finalista es que es todo lo que estamos hablando, ¿no? Desde los colegios, desde las placas y tal. Durante la transición, cuando ya empezó la democracia y tal, fueron las muchas familias que de forma espontánea, ¿no? Hicieron excavaciones ilegales, en el sentido de tal, porque era muy lenta la administración, ¿no? Para el tema de intentar pues sacar a sus familiares y tal. Y había gente, porque que por desgracia, pues muchas fosas pues ya se van perdiendo de la memoria oral, ¿no? Porque tal persona o tal familiar sabía que estaban ahí. Hay el documental este muy, muy emotivo, El silencio de los otros, ¿no? Que sí. O sea, te dan ganas de llorar el primer frame, ¿no? La primera secuencia de la señora mayor, una carretera, y dice, ahí está, creo que era su padre o tal. O sea, que está ahí, ¿no? Pero eso no puede llegar a esa reparación. Es todo un daño añadido. Que naturalmente, pues, cuando otra vez volvemos a hablar de PP, Vox y eso, ¿no? De la guerra que hubo muertos, representa tal y cual. Obviamente, claro que cuando estamos hablando de un conflicto, de una revolución social que fue tal, pues eso, pero el problema es todo lo que vino después y durante el conflicto, ¿no? De decir de que obviamente se sistematizó una violencia, una represión y un olvido colectivo a través del miedo, del miedo. Y eso es imprescindible, ¿no? Para lograr esa reparación.
2: Sí, de hecho, a raíz de lo que dice Samuel, un documental que vi hace poco que se llama Flor de Tierra, que fueron, bueno, se consideran las exhumaciones tempranas porque fueron familias de la Ribera de Navarra que estuvieron esperando hasta que se muriera Franco. De hecho, se dieron en el 67 esas exhumaciones, que toda la gente se puso a excavar donde sabían que habían llevado a matar a la gente, y lo recogieron a todos y en ese momento pues no tenían la posibilidad de analizar esos ADN, pero dijeron da igual porque son todos nuestros, o sea, todos los consideramos nuestros. Claro. Y ellos se organizaron para sumar a la gente y enterrarlos con la dignidad que se merecían. O sea, es que se me pone la piel de gallina hablando del tema.
1: Normal,
2: y también lo que decía Samu, que lo de justicia, no un eslogan, decir justicia, verdad y reparación. Hace poco lo decían también este pasado 20 de marzo, que el gobierno pidió perdón a las supervivientes del Patronato de la Mujer, y lo decían ellas, que no un eslogan, sino que era una consigna política y que eso tenía que llevarse a cabo de verdad, la justicia y reparación, que no es un eslogan, no es algo, una pancarta que solo lleva a una manifestación o que grita en un acto político, o sea, que tiene que llevarse a cabo, tiene que materializarse.
1: Total. Pues no sé si queréis hacer alguna reflexión en general, algún aporte más por vuestra parte respecto a lo que me está hablando.
3: No mucho más, que todavía queda muchísimo por hacer y que el franquismo pudo también sacar a esto una cosa con el tema de las fosas, ¿no? Que siempre pues se habla de otra vez con el tema de la represión de ambos bandos. El franquismo sí que pudo sacar, ¿no?, de los años 40 hubo leyes para precisamente poder sumar a las víctimas de la República, ¿no?, tal y cual. Y eso es algo que nosotros pues no hemos tenido y se dificulta mucho. Y sí, eso, que queda bastante por hacer. Hay ya solamente que antes lo comentaba y lo comentabas tú, ¿no?, de que la juventud se siga reivindicando a Franco sin tener ni pajolera idea de quién fue o lo que hizo, de tal y cual, creyendo que lo hizo bien, ya es sintomático de que naturalmente todavía hay una fractura social muy grande y que hay que seguir peleando desde la base.
1: Totalmente fundamental. Pues nada, muchísimas gracias por participar, por
2: ser vosotros,
1: una parte activa de bueno, esta visibilización y de poner encima de la mesa este tema que, como decimos, a día de hoy se actúa de forma activa para que se vaya borrando y de eso, de participar en el sindicato, en el espacio de la Plaza de mi Pueblo. Y nada, muchas gracias por las personas que nos acompañan y nos escuchan en cada programa.
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0: Os damos la bienvenida un día más a De Raíz, un programa hecho con amor y rabia para la agitación colectiva y el refugio compartido.
1: Y como siempre, comenzamos el programa dándote a conocer lo que podrás escuchar en este programa número 175.
0: Arrancamos con nuestro espacio de noticias, hoy dedicado a la victoria judicial de Radio Almaina sobre la Junta de Andalucía. Estamos muy contentas porque Radio Almaina no se calla.
1: Y seguimos con nuestro espacio dedicado a conocer Radio Libre del Estado y de Avía Yala. En esta ocasión nos acercamos hasta Radio La Zarzamora, un medio de comunicación libre, anarcofeminista, antipatriarcal y antiespecista.
0: A continuación, en nuestra sección Amor de Madre, Bea viene a hablarnos nada más y nada menos que de la familia, un temazo sin duda. ¿Qué modelo existe? ¿La familia tradicional sigue siendo la mayoritaria? ¿Qué normas acatamos al hablar de familia? Hoy intentaremos dar respuesta a estas preguntas en torno a la familia.
1: Y en este programa recuperamos obsesión y es que tenemos la suerte de contar de nuevo con Olga, que viene con unas cuantas recomendaciones literarias que nos comparte en su lectura de Frankenstein.
0: Y todo esto, como siempre, con la mejor música, esta vez en la mano de nuestra querida Noe del proyecto Core 3.
1: Como ves, tenemos programa de lo más variado. ¿Te quedas con nosotras?

0: Pues hoy arrancamos este programa número 275 con una buena noticia, que también está bien de vez en cuando darnos un baño de buenas noticias. Y es que no sé si ha llegado que Radio Almaina ha ganado el juicio que tenía con la Junta de Andalucía, y tenemos precisamente a un compañero de Radio Almaina, del equipo que está trabajando el tema legal, que nos va a contar así con más detalle. Hola Paco, ¿qué tal?
1: Pues bien, aquí andamos. Bien, la verdad es que contento de cómo ha salido el juicio, y porque no la teníamos todas, pero bien, en ese sentido bien.
0: Pues mira, si quieres, aunque es verdad que en Derraí ya hemos contado un poco, ya contamos en su día que el proceso que estáis teniendo y esto, si quieres, así para dar un poco de contexto, ¿nos quieres contar cómo empieza, o sea, cómo empieza esto del proceso judicial, cómo ha sido todo este tiempo?
1: Pues hombre, quizás lo primero que hay que explicar un poco a las personas que nos escuchen es el porqué de licencia de emisión, porque claro, cualquiera diría, para emitir habrá que tener una licencia, ¿no? Claro, pero es que eso es desde 2022, antes no, me explico. Por eso quizás lo primero que hay que explicar es el por qué antes no hacía falta y por qué luego sí ha hecho falta y por qué la pedimos y por qué, uh-huh, etcétera, etcétera. Entonces, lo primero que quizás hay que explicar es que la legislación que había sobre medios radiofónicos pues permitía una cosa que se denominaba el tercer sector, que así, en grosso modo, es que alguien que emitiera en FM no cometiera interferencias, o sea, no se metiera en otros cacharros de

0: se metía en la frecuencia de otra emisora que sí tenía licencia, etcétera, no cometía interferencia, etcétera, pues no se necesitaba. Entonces, pues claro, se denominaba como el tercer sector y no se necesitaba. Entonces, claro, eso permitió que cuando empezamos Radio Almaina pudiéramos empezar a emitir desde esa perspectiva, porque nunca hemos tenido ánimo de lucro, nunca nadie cobra la radio, no se emite publicidad, ni evidentemente se cobra por ella, no se reciben subvenciones. Claro, todo esto tendrá una ventaja que quizás luego y implicará unas cuestiones que quizás luego las comentamos al final, ¿no? Pero, pues claro, al estar en esas circunstancias, pues se podía emitir y ya está. Pues entonces, pues ahí estábamos. Nos empezó a emitir, no teníamos problema de interferencia, no hubo ninguna denuncia, no hubo ningún problema y ahí estábamos. Entonces hay una ley en 2022 donde dice que a partir de ese momento el espectro radiofónico tiene que estar regulado y se quita ese tema que había de ese tercer sector. Todas las emisoras que haya tienen que tener una licencia. Entonces se ponían unos requisitos, llevar más de 5 años, no haber cometido interferencia, etcétera. Y entonces pues nos presentamos y echamos los papeles pidiendo nuestra licencia.
1: Claro, recordemos a nuestra audiencia que ya en su día tuvimos un programa sobre el tema de la legislación con Virus de Radio Topo, que nos contó un poco cómo había sido todo este proceso de la legislación, ¿no? Porque recordemos que el derecho a la comunicación y a la información es un derecho constitucional, ¿no? Y lo que trataba, había una ley estatal, ¿no?, que lo que trataba era precisamente de garantizar ese derecho, ¿no? Y lo que cuenta en 2020, claro, esa ley estatal preveía como que, o sea, tenía que luego aterrizarse, digamos, en las comunidades, ¿no? Y lo que nos estás contando es que en 2022 se aterrizó en la Junta de Andalucía, o sea, claro, en la legislación andaluza, ¿no?
0: Claro, y entonces es cuando la Junta dice, pues tienen que llevar 5 años emitiendo, o más de 5 años sin interrupción, tienen que no haber cometido interferencia, etcétera, etcétera. Entonces vimos que cumplíamos todos los requisitos y echamos los papeles, como se suele decir, uh-huh, con la ayuda precisamente de la gente de Radio Topo, que nos ha ayudado muchísimo en temas de documentación, luego con la abogada, etcétera. Total, y echamos nuestros papeles. Entonces nuestra sorpresa fue que la Junta de pronto nos lo devuelve diciendo que no cumplimos los requisitos, porque hubo un momento en ese, aunque llevábamos ya casi 10 años, hubo un momento en ese periodo donde cambiamos el dial de 107 al 88.5, que se avisó por la radio, es decir, pusimos anuncios dentro de la radio donde se decía que se cambiaba de dial y fue cerrar un día en un lado y empezar a emitir inmediatamente en el otro, ¿no? O sea que no había habido un corte de información y de comunicación. Y todo eso, pues buscamos un perito que hizo un montón de papeles, compañeros y compañeras de la radio que lo movieron todo, y nada, pues presentamos todos los requisitos. Pero la Junta dijo que no, y entonces nos rechazó. Entonces tuvimos que ir a un contencioso administrativo. Y ese contencioso administrativo, después de 2 años y 4 meses, es lo que hemos ganado ahora hace poco. Es verdad que todavía la sentencia va a ser firme a partir del 4 de mayo, es decir, la Junta podría recurrirlo en casación hasta el 4 de mayo, es el último plazo, aunque la abogada nos ha dicho que ella ve muy difícil que lo vayan a recurrir, puesto que la sentencia es tan clara, es tan específica y lo deja tan claro que teníamos el derecho y que quien no tenía derecho era la Junta a decirnos que no. Que incluso aunque lo recurrieran, es muy probable que incluso no se lo admitieran a trámite. Entonces, pues bueno, pues esas son las circunstancias. Y aunque realmente, como se suele decir, el champán o el vino o la cerveza habrá que descorcharla el 4 de mayo, pues sí es verdad que hemos ganado el juicio y tenemos derecho a una licencia de emisión. Y que eso nos permite que a partir de este momento estar más tranquilos sabiendo que vamos a poder seguir haciendo los programas que estamos haciendo hasta ahora y emitiendo y difundiendo las cosas que creemos importantes y siendo un poco eso lo que es Radio Almaina, el altavoz de los colectivos en Granada, ¿no?
1: Claro, porque justamente te quería preguntar un poco por eso, ¿no? Como qué significa tener una licencia ahora, porque es verdad, como contábamos, que antes quizá había ahí un vacío legal, ¿no? Que estaba este marco estatal.

0: el que decía que había que proteger el derecho, pero como no había una ley autonómica que lo aterrizara, pues había ahí una especie de limbo. Pero claro, ahora que ya estaba la ley, sí que las cosas cambiaban, ¿no? Entonces, ¿qué significa ahora? O sea, eso, ¿qué significa tener una licencia o no tenerla ya a partir de ahora, ¿no? ¿Qué consecuencias tiene esto a nivel aterrizando?
1: Pues precisamente hace un par de meses fui a visitar a la oficina de telecomunicaciones de aquí de Granada, el organismo competente, y me dije, todavía no había salido la sentencia, y me dijeron que ellos creían que no nos iban a dar la licencia, que la sentencia iba a ser contraria, y que si salía así, cuando saliera nos comunicarían un plazo de tiempo para que dejáramos de emitir, y si no lo hacíamos, pues nos caería una multa. Le pregunté cuánto podía ser la multa y me habló de 100.000 euros. O sea, sencillamente, si no hubiéramos ganado el juicio, el tema está en que hubiéramos tenido que decidir o pagar una multa de 100.000 euros y seguir emitiendo hasta que nos pusieran otra de 100.000 euros, etcétera, etcétera, ¿no? Porque pagues una no quiere decir que ya tengas derecho a poder seguir emitiendo, ¿no?
0: No, y aparte que sea una locura para un proyecto, claro, autónomo.
1: Pues ya ves, un proyecto que tenemos unos gastos que rondan los 600 euros más o menos, y que eso, porque claro, Radio Almaina nadie cobra, al contrario, los programas pagamos nuestra cuota para poder emitir. Y luego hay personas socias que pagan una cuota a partir de 2 euros al mes para colaborar con el proyecto, pero nadie cobra por hacer su trabajo. Entonces, por hacer todo el trabajo que implica el mantenimiento de la radio, ¿no? Entonces, pues claro, si no hubiera venido una multa, es que no teníamos ninguna posibilidad de pagarla, ¿no? No tendríamos ninguna posibilidad de pagarlo, hubiéramos tenido que cerrar sí o sí. Entonces, pero claro, eso le hubiera venido muy bien a la Junta como herramienta de censura, puesto que ¿para qué ha servido la radio hasta ahora? Pues para denunciar Andalucía Libre de CIES, para denunciar, por ejemplo, últimamente el colectivo La Calle Mata, pues estamos sacando cosas de ellos constantemente. O sea, toda la actividad para denunciar, realmente en la radio se han denunciado casos que nos han llegado de temas de corruptelas, de cargos del PSOE, por ejemplo, en Granada, que al final han sido sentenciados, y el primer sitio donde salió fue en Radio Almaina. Entonces hay determinadas cuestiones que, aparte de promocionar temas culturales, promocionar colectivos y grupos locales de Granada, etcétera, ¿no? O sea, que esté esa ventana abierta que permita que cualquier persona pueda acercarse a la radio, pueda plantear sus propuestas, pueda darle difusión. Es que claro, es que es un proyecto muy anticapitalista. Uh-huh. Entonces claro, a la Junta no le interesaba y al sistema no le interesa. Uh-huh. Entonces que los jueces, equivocadamente o no, como el otro que dice, o porque no les quedaba otra, no hayan dado la licencia, pues está muy bien, puesto que nos permite estar relajados y saber que mientras podamos seguir juntando poco a poco con la colaboración de los oyentes y las cuotas de los programas, los 600 eurillos que hacen falta todos los meses para mantener el proyecto vivo, pues podemos seguir manteniendo el proyecto vivo y podemos dar difusión a la Global Sumo Flotilla o a los problemas del pueblo saharaui, etcétera, o de los cortes de luz en la zona norte.
0: Y quería preguntarte, porque precisamente Andalucía ha sido uno de los primeros sitios donde se ha implementado esta ley autonómica, y bueno, nos contabas que habéis trabajado en coordinación con gente de otras radios libres, ¿no? Porque era importante este caso, ¿no? Más allá de las consecuencias que tiene prácticas para la gente de Radio Almaina en el día a día, ¿no? Creo que tiene una importancia más allá, ¿no?
1: Sí, hombre, lo que pasa es que luego, precisamente, claro, muchas veces nos confundimos y pensamos que determinadas cuestiones pueden crear como jurisprudencia, por decirlo de alguna forma. Pero eso muchas veces lo pensamos porque estamos acostumbrados a las películas americanas, que el derecho anglosajón es distinto al derecho romano, al derecho que rige aquí en España, y entonces sí es verdad que allí determinadas sentencias pueden abrir una posibilidad de que otra gente se acoja. Aquí eso no funciona tan así, y sí es verdad que si otra radio que hubiera solicitado en una circunstancia muy, muy, muy, muy, muy similar a la nuestra y le hubieran dicho que no, a lo mejor podía arañar algún párrafo del fallo de la sentencia nuestra para intentar recurrirlo, pero no funciona tan así. Entonces, porque nos ha llegado información de que había alguna radio que no solicitó en su momento. Entonces, pues claro, si no solicitó en su momento, pues claro, la ley dice hay que solicitar en su momento, nosotros sí lo hicimos. Entonces, si alguien dijo, uff, esto va a ser un lío, no, vamos a no hacerlo. De hecho, en la radio estuvimos pensando durante un tiempo no meternos en todo el lío ese y solicitar y luchar. Y cuando luego nos lo denegaron, estuvimos dudando de si luchar por la licencia de emisión o emitir sobre internet. Fíjate, ahora, donde tantas personas que emiten en internet, tantos youtubers, que ahí hay gente de todo tipo, ¿no? Gente que está para hacer negocios y gente que está intentando transmitir otros mensajes, se encuentran con censuras y se encuentran con que les hackean programas, etcétera, etcétera. Si hubiéramos decidido no meternos en la lucha por la licencia de emisión para emitir en FM y nos hubiéramos ceñido exclusivamente al internet, pues no sabemos por dónde nos hubieran podido recortar en cualquier momento, ¿entiendes? Uh-huh. Entonces, pero hubo un momento que estuvimos dudando. Entonces, pues puede que alguna radio que haya dudado en esos momentos y no haya dado los pasos legales que nosotros sí dimos, pues a lo mejor pues la sentencia no le sirve. Y quizás alguna otra, en otra comunidad, que haya sido un proyecto similar y que, pues igual sí le sirve. Pero eso, cada caso va a ser muy específico. No es que al ganar nosotros ya vayan a ganar todas. Cada caso va a ser muy específico.
0: Sí, no me refería tanto a que la sentencia genere, o sea, cree jurisprudencia, como al hecho simbólico, ¿no? De ganar esta lucha.
1: Hombre, claro, eso sí, en el sentido de que nos, por una parte, pues da mucha tranquilidad el saber que no sabes si el proyecto que estás intentando mantener de un día para otro te lo pueden cerrar, ¿no? Eso da mucha tranquilidad. Y luego, pues que yo, además me llama la atención un efecto que está ocurriendo y es que está habiendo colectivos a los que les planteábamos que hicieran sus propios programas en la radio y que andaban ahí un poco como reticentes y que a partir de la información de la sentencia se han animado. Entonces, yo creo que esto va a servir como un empujón a la radio hacia adelante porque se va a integrar más gente y va a permitir que el proyecto sea más diverso, porque al integrarse más gente habrá más puntos de vista, con lo cual habrá más diversidad de opiniones y el proyecto sea más diverso y se amplíe y crezca en ese sentido.
0: Pues nada más, desde raíz os felicitamos un montón por esta victoria. La verdad es que da alegría, bueno, también además meterse en un juicio contra la Junta es una cosa que dices tú, ostras, ¿sabes cómo me sale esto, no? O sea, que nos alegramos muchísimo, os felicitamos por el trabajo que habéis hecho en estos años y os felicitamos también por el trabajo que estáis haciendo. Bueno, ya lo hemos dicho varias veces en De Raíz, pero que es verdad que creo que Radio Almaina se ha convertido en lo que creemos que tiene que ser una radio libre, ¿no? Que es ese espacio de generar red, ¿no?, en la ciudad, de conectar, ¿no?, a los diferentes colectivos, de ser altavoz, de visibilizar, ¿no? Y creo que estáis haciendo un trabajo en ese sentido súper potente en Radio Almaina, así que nada, os felicitamos por las dos cosas, por la victoria y por el trabajo que estáis haciendo.
1: Yo quería comentar dos cosillas también. Por una parte, agradeceros porque vosotras empezasteis en Radio Almaina y os sentimos como parte del proyecto. Aunque luego, cuando habéis escogido la madurez, habéis sido capaces de montar vuestro propio proyecto tan interesante como Radio Almaina, o quizás más, ¿no? Pero bueno, eso es otra canción. Pero sí quería comentar un par de cosillas. Por una parte, el hecho de que nos demos cuenta de la importancia que implica un medio libre, independiente, no sujeto a gestiones capitalistas, es que esto va totalmente en contra de los cimientos del sistema capitalista. Porque como nadie cobra, nadie puede venir, ninguna empresa puede venir a decir lo que se emite y lo que no se emite. Se pueden apoyar cualquier tipo de proyectos y luego, como además se gestiona a partir de asamblea, si alguna de las personas que está en el proyecto que quiere hacer programa, como nos ha ocurrido en alguna ocasión, y que económicamente no tiene los medios para pagar su cuota del programa, que no es gran cosa, pero en los que estamos en esto, pues somos gente precisamente que no aspiramos a obtener grandes beneficios económicos, sino que lo aspiramos a intentar poner nuestro granito de arena para transformar el mundo en una dirección que nos parezca más humano y más horizontal y más razonable, ¿no? Y donde se difunda más el amor entre los seres humanos, ¿no? Entonces, pues si alguien no puede pagar su cuota, pues se habla en la asamblea y eso no implica que no pueda seguir emitiendo. Puede seguir emitiendo. Entonces, hay un colchón colectivo que es la asamblea que apoya a todos los proyectos que hay dentro de la radio. Entonces, ese trabajo en gratuidad es lo más contrario al capitalismo, que es solo moverse por el beneficio personal y económico. Entonces, yo me parece a mí que es muy interesante que muchas veces no nos damos cuenta de la importancia de determinados proyectos en los que nos metemos, pero que esos proyectos, en si los miras en el fondo o contrafondo, tienen esa importancia, ¿no? Y luego la otra cosa que quería comentar para terminar es, quería darle las gracias a los cientos de personas de Granada y a los colectivos granadinos y de fuera de Granada que nos han brindado su apoyo, que nos han ayudado a pagar las costas del tema judicial, que nos han apoyado económicamente durante todo este proceso, que han creído que el proyecto merecía la pena apoyarlo, tanto acudiendo a concentraciones o actos como rascándose el bolsillo y aportando económicamente lo que podían. Queremos dar las gracias a todos y a todas, porque que si no hubiera sido por eso, tampoco hubiera sido posible y no hubiéramos visto con ánimo de afrontar el tema judicial.
0: Muy bien, Paco, pues ya te digo muchas gracias por esta lucha que habéis llevado y trasladar nuestra enhorabuena y nuestro agradecimiento a la Asamblea de Radio Almaina.
1: A vosotras.
0: Un abrazo.
1: Un abrazo.
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3: Hoy no tenemos la suerte de poder saludar a nuestra querida Noé en directo como nos gusta, siempre echarnos nuestra charlita, pero sí que tenemos la suerte de seguir contando con su sabiduría musical. Y nada, os dejamos con ella y con sus tres canciones que ha preparado para este programa.
4: Hola, bellezas. Aquí vamos con la sección musical del programa y hoy vamos a hablar de humor y punk. Que pocas cosas me gustan más a mí en la vida que usar el humor como herramienta creativa para los discursos políticos, ¿no? Ya sabéis lo carnavalera que soy. Y bueno, qué más directo en el caso de Core 3 que hablar del humor en el caso de la música punk rock. Y es que hay una tradición bastante divertida dentro del punk rock donde el humor forma parte central de la identidad de las bandas, ¿no? Que es lo que a mí me viene interesando, ¿no? Pues ya sea absurdo, ya sea satírico, directamente una cosa muy idiota, así deliberadamente. Yo en general, dentro de todas las bandas que utilizan el humor como arma de crítica, ¿no? Para el punk, hago como una diferenciación así en tres, por supuesto, en tres apartados así generales, ¿no? Que sería lo que yo llamo pues el humor de despecho, que es una cosa, bueno, una etiqueta que le he puesto así a lo que veo actualmente. Sobre todo por grupos más jovencitos y bastante tendencia en bandas madrileñas. Luego, lo que ya llamo el humor de malestar, Y luego el lo que más reconocemos todos como el humor en el punk, que yo lo llamo el humor de cabaret punk. Este primer esa primera categoría de humor de despecho punk que decía, pues como comentaba, dentro de lo que yo veo dentro del punk actual del Estado español, pues como que hay un tipo de humor que parte de lo más básico, ¿no? Que sería pues hablar de relaciones cutres, de citas malas y de tipos que dan mucha pereza, ¿no? Entonces, habría ahí bandas como Tetas Frías, Las Troncas o Las Lucy, que bueno, que se mueven en este terreno, ¿no? Donde lo personal parece trivial, pero en realidad lo que están haciendo es conectar con algo pues fácilmente reconocible que podemos compartir. En este tipo de canciones, pues el humor surge en la forma de contarlo, ¿no? En esas letras directas, casi sin filtro, ¿no? Que dicen las cosas pues como tal cual. No es que haya un chiste, ni un punchline, no, o sea, ni un remate ingenioso, sino que la gracia pues sale de lo incómodo, de lo que decía, de algo reconocible por todos, ¿no? Y que escuchemos en voz alta pues cosas que normalmente pues se disimulan, ¿no? No se cuentan, ¿no? Entonces, pues suelen utilizar pues como personajes en las letras que no son individuos concretos, a lo mejor, sino como que son tipos, ¿no? El pasota, el inmaduro, el intensito, ¿no? El aliade, ¿no? Y bueno, pues están ligeramente exagerados, ¿no? Como si fueran caricaturas, donde el enfado pues es lo que se vuelve algo pues medio cómico. No es solo quejarse de chicos así sin más, sino es usar como esas situaciones que describen en sus letras pues para señalar dinámicas que todo el mundo reconocemos y que al mismo tiempo nos viene bien reírnos un poco de ellas, ¿no? Es un humor igual muy sencillo, muy directo, con una carga y una mala baba suave, que funciona más por repetición y por la complicidad con el público que por que sea un chiste. Después, la categoría que yo diferenciaba, que llamaba como humor de malestar, sería pues un tipo de humor donde la gracia no es que venga del chiste ni de la performance, sino de cómo se expresa este malestar, ¿no? En bandas, por ejemplo, como Sandré, lo importante no es hacer reír, no es lo importante de la banda en sí, creo yo, sino, bueno, mostrar pues como una incomodidad que también es algo, o que pueda ser algo compartido, ¿no? Pues es que el punk, recordemos que tiene sentido en esa complicidad y en esa comunión que hay entre banda y público, si es que puede ser algo diferenciado. Entonces, en el caso, por ejemplo, también de otro grupo como Aikol Grupo, se llama así, Aikol Grupo, pues este humor sería así como más bien autodestructivo, ¿no? La política no aparece en la parodia de una forma directa, sino también en lo cotidiano, en relaciones, en precariedad, en la frustración o hablando de identidad, ¿no? Bandas también parecidas serían también de Madrid, Sego o Las Odio. Así, en registros similares. Y bueno, es un humor del tipo me río porque si no, pues lloro. Que no hay remates ni intenciones explícitas de comedia, sino unos relatos de cansancio vital y de saturación emocional, diríamos, ¿no? El efecto gracioso aparece por acumulación de experiencias reconocibles y por ese tono entre apatía, entre la autocrítica y entre resignación. Vaya, que en este caso el humor no busca provocar risa como el objetivo en sí, sino hacer soportable el malestar. O sea, una forma de decir lo incómodo sin convertirlo en un drama solemne. Si hiciéramos una lectura existencialista, pues podríamos entenderlo como más bien una forma de lucidez. Reír no como evasión, sino como una respuesta de que has asumido que las cosas no tienen una solución ni sentido ninguno. Y luego el tipo de humor cabaret punk, pues sería un humor político de una forma más explícita, ¿no? Como lo que solemos pensar cuando decimos un grupo de punk basado en el humor, ¿no? Donde aquí sí la broma sí que es el formato, pero sí, llamo cabaret porque la broma es el formato entero del show, no solo los recursos en la letra, ¿no? De chistes, sino que funcionan también desde el disfraz, desde la exageración, del show que montan en el escenario, ¿no? Con un humor paródico y bueno, explícito y con provocación, ¿no? Se recurre pues a lo absurdo y a lo grotesco para ridiculizar normas sociales, discursos políticos o para desmitificar imaginarios culturales sin buscar sutilizar ninguna aquí, sino ya un impacto más directo, ¿no? Sería una fórmula que podría resumirse como performance más humor político, de una forma más panfletaria, si quieres, pero no panfletaria, sino graciosa, ¿no? Más una estética de exceso, ¿no? Ya sea una estética atrás, así más sucia, o a veces más camp, pues bueno, más sofisticada, pero exagerada. Y sí, es cierto que dentro de este tipo de cabaret punk yo veo dos vertientes, ¿no? Por un lado, pues bandas que usan el show para satirizar distintos temas así en general, desde el exceso, y por otro, una línea igual más concreta que se viene dando, siendo tendencia más en los últimos años, que podríamos llamar, yo llamo queer cabaret punk, donde el humor es más corporal y se centra pues en el género, la sensualidad y la identidad, ¿no? Utilizando el cuerpo y el disfraz como esas herramientas de crítica, ¿no? En este caso, pues como que beben de la cultura drag directamente para amplificar esta expresión escénica. Este tipo de propuestas yo veo que se da especialmente en circuitos underground de Barcelona, ¿no? Pues como La Ruinosa y las strippers de Rajola, que ya hemos hablado de ellas en el programa. Proyectos también nuevos como Baby Jen, que lo están petando las chavalas, o Bragas Ponte. Y bueno, en ambos casos, en esto que del cabaret punk, sea uno o el otro más queer, el humor pues no es un añadido, sino el propio lenguaje, que es a lo que iba, ¿no? Que es un lenguaje frontal y teatral, ¿no? Una forma de hacer política desde la exageración, desde la risa y desde incomodar, donde la puesta en escena es tan importante como la música, ¿no? De ahí que muchas bandas de este tipo no hayan pasado por estudios de grabación, ¿no? Como por ejemplo las madrileñas Pituca Leia, de las que suelo hablar en el programa cada vez que tengo oportunidad, o las valencianas Morgue, ¿no? Que llevan menos recorrido, que llevan unos poquitos años, ¿no? Pero tienen canciones muy graciosas como Una tía rara o Isabel, que podéis buscar en YouTube. Pues bien, es de este tercer tipo de humor que yo distingo, del que vamos a escuchar la canción que pinchamos en esta primera parte de la sección musical del programa de hoy, que va a ser de las mexicanas HHH, que son las histriónicas hermanas Jiménez, que llevarán pues unos 10 años o así de recorrido, y bueno, son 5. No es una formación clásica de punk rock, sino que llevan instrumentos como violín y acordeón, ya que muchas canciones no son rockeras, sino ritmos latinos y mezclas. Ellas salen vestidas como viejas rockeras, con pelucas blancas y con chalecos así metaleros, con parches tal, debajo de los que llevan un traje que simula, como si estuvieran desnudas, pues simula su piel arrugada, con un par de tetas colganderas que llegan hasta la cintura, ¿no? Y una vulva y súper prominente, por supuesto, muy peluda. Se definen como banda punk cumbiera y show de cabaret de octogenarias hembristas, y se llaman así haciendo alusión a las hermanas Jiménez, Elvira y María Elena, que fueron un dúo de los años 60 reconocidas como pioneras e impulsoras del twist en México. Entonces ellas hacen el juego cambiando la J del apellido Jiménez por la H de Imen, y cambian la tilde también, de manera que queda las hermanas Jiménez, ¿no? Y a veces se nombran con las siglas entre triple H, HHH, ¿no? De histriónicas hermanas Jiménez. Que de hecho así las descubrí yo, buscando a los H, o sea, los HHH, el grupo hardcoreta de los 80 de Barcelona, que de repente veo a estas, y bueno, fue un descubrimiento, porque es que aparte no pueden ser más graciosas en sus redes sociales, los posts que ponen, las stories que ponen, o sea, te meas con ellas. Vamos a escuchar la canción Terroristas, que es de su álbum Miau, de Misándricas Interviniendo Anónimas Ultraviolentas, que de finales de 2019, ¿no? Cuyo videoclip recomiendo muchísimo, que pondremos en la web de Raíz, enlazado, y tiene unas imágenes reales de disturbios de México, de activistas feministas, que, bueno, especialmente las imágenes de 2017 confrontando a la policía son gloria.

0: Hoy retomamos nuestra sección Radios Libres, que ya sabéis que es ese espacio que dedicamos a conocer proyectos de radios libres de diferentes lugares. Y hoy esa sección nos hace especialmente ilusión porque ampliamos mira y nos vamos hasta Villayala. Hace poco os contábamos que de raíz ha empezado a sonar en una radio hecha de Gualmapu, Radio La Zarzamora. Y hoy precisamente tenemos la suerte de tener con nosotras a una compa que forma parte del equipo del medio libre anarcofeminista La Zarzamora para darnos a conocer su proyecto. Hola, compa.
1: Hola, ¿cómo están?
0: Pues muy bien y muy contentas porque, bueno, te decíamos antes así un poco fuera de micro que para nosotras había ya las radios libres y comunitarias de allí, ¿no? Como la trayectoria de las radios de allí son muy referentes, ¿no? Para nosotras, entonces como que estamos muy contentas de que se den estas conexiones y estas sinergias.
1: Sí, de más. Bueno, se agradece la invitación, la comunicación igual que estamos iniciando. Siempre es bueno seguir abriendo este tejido de radios libres, de radios anarquistas, de medios libres, y que podamos seguir comunicando y sacando contenido que comúnmente se silencia, ¿cierto? Así que también estamos súper contentes de haber generado esta relación con ustedes.
0: Qué bien. Bueno, pues si te parece, para situar a nuestra oyente, ¿nos quieres contar qué es el medio libre La Zarzamora? ¿Cómo le definís?
1: La Zarzamora es un medio libre anarquista, anarcofeminista, es un medio antipatriarcal, anticarcelario, antiespecista, esa es su base. Este medio libre que tiene varias herramientas que después les voy a describir nace al norte del río Biobío, en un territorio que es históricamente una frontera entre Chile y el Gualmapu, el territorio ancestral mapuche. Aquí en Concepción nació la idea de generar un medio de contrainformación donde también se difundiera propaganda contra la dominación. Y bueno, hasta ahora hemos ido creciendo, ya llevamos 8 años, entonces de a poquito hemos ido generando como otros conjuntos afines con otras compañeras y compañeros de territorios como Temuco, y actualmente estamos trabajando también en Valdivia, conocido ancestralmente como el territorio de Ainil. Bueno, y el medio consta de una radio, que es con el medio que estamos ahora relacionándonos en esta entrevista, ¿cierto? Y como nos conocimos nosotros, también contamos con una publicación en papel que sale cuando se puede sacar. En realidad queríamos hacerlo mensualmente, pero al final es como cada 4 meses y cuando podemos en realidad. Pero tenemos 10 números de una publicación en papel. Tenemos una editorial de fanzines donde imprimimos y difundimos, propagamos por diferentes medios y espacios nuestros artículos. También tenemos la página web, que es en realidad nuestro fuerte, es como donde se concentran todas estas herramientas, ya en nuestra página web, que es lazarzamora.cl. Bueno, y por medio de estas herramientas difundimos acciones directas, la situación de nuestros compañeros y compañeras y compañeres en prisión, situaciones de persecución y represión del Estado de Chile hacia el pueblo mapuche, hacia otros pueblos. También tenemos un trabajo importante de memoria, de rescate de memoria histórica de mujeres y disidencias, que también es parte como base fundamental de nuestra línea editorial. Y eso en general es como lo que es La Zarzamora en sí.
0: ¿Y de dónde surge la idea de montar un medio de comunicación así con estas características, que sea anarcofeminista, antiespecista?
1: Bueno, surge de un grupo de compañeros que teníamos ganas de mezclar conocimientos de comunicación para expresar nuestras ideas, opiniones, contrainformación. Y bueno, teníamos como, ya habíamos adquirido algunos conocimientos técnicos que nos permitieron hacer un equipo de carácter separatista de mujeres, y lesbianas y disidencias, que esa es nuestra conformación hasta el día de hoy. Desde un inicio hemos, los equipos que hemos trabajado en la Zarzamora han sido conformados por mujeres cis trans incluyentes, por lesbianas y por varones trans. Y la idea fue siempre generar algo entre nosotros sin varones cis, manejar, enseñarnos entre nosotros los manejos de lo técnico, de los equipos, del cablerío, de todo lo que significa la radio, lo audiovisual, etc. Y bueno, eso nos permitió igual generar otro tipo de trabajo que antes no habíamos experimentado, porque algunas de nosotras fuimos parte de otros medios de comunicación antes, de otros medios libres, ya pero de carácter mixto, pero esta vez queríamos hacerlo. Estábamos viviendo igual un contexto súper así como fuerte dentro de todo lo que era, los espacios anarquistas, los espacios sociales en general, donde se estaban develando un montón de cosas, y también develando las prácticas profundas patriarcales que habían de por medio, y quisimos generar un espacio seguro donde pudiéramos desarrollarnos integralmente cada una para poder cumplir los objetivos que teníamos, que era en realidad generar material contrainformativo contra la dominación. Tanto hacia el animal humano como hacia el resto de los animales, del resto de las especies, y también la naturaleza en general. Uh-huh. Entonces, por eso, en realidad, así surge, y somos anarcofeministas y antiespecistas, las personas que conformamos el equipo, por lo tanto, también esto nos permite como ser como fieles a nuestra línea editorial. Es material que nos interesa difundir, que tenemos ganas de denunciar, de mostrar, y eso nos apasiona bastante en realidad.
0: ¿Y cómo es vuestra emisión? ¿Cómo es la difusión de las diferentes herramientas que tenéis? ¿Y cómo gestionáis los contenidos que incluís en esta herramienta? En la radio, que es de lo que estamos hablando, pero igual también en los fanzines o en los otros medios que tenéis.
1: Claro, mira, con respecto a los contenidos que tratamos, pasa que existen contenidos o informaciones que son como del momento, como que tenemos que responder por la gravedad de las situaciones, por ejemplo. Y por otra parte, trabajamos contenidos que nos permitan propagar nuestras ideas y nuestras opiniones, basándonos en esta línea editorial antipatriarcal, anticarcelaria, antiespecista, anarcofeminista de memoria. Entonces, los contenidos los basamos a partir de esa línea editorial. Con respecto a las retransmisiones o contenidos que elaboramos en conjunto o que compartimos desde otros medios u otras radios, siempre pasan por este filtro, en realidad, de nuestra línea editorial. Si tiene afinidad con lo que estamos planteando como medio, nos comunicamos o generamos una vinculación con esos medios. Con respecto a la radio en sí misma, tenemos una programación de lunes a viernes desde las 8 de la mañana horario Chile hasta las 12 aproximadamente de la noche, y sonamos por nuestra página web, que es la zarzamora.cl, pero también tenemos otras páginas que nos sirven en caso de que se caiga WordPress, porque tenemos un WordPress en la zarzamora.cl. Entonces también tenemos una página con les compas de SUTI, que son un proyecto de software libre del otro lado de la cordillera acá. Están en Argentina, y bueno, ellos también nos brindaron un espacio en la zarzamoraradio.suti.nl. Y aparte tenemos nuestra página como de la radio, por decirlo de alguna forma, que nos alojan los compañeros de Numérica, que es radio.lazarzamora.cl. En esas tres direcciones se puede encontrar la radio en estos momentos.
0: Y bueno, como decíamos antes, por lo que sabemos, en Avialala hay mucha más tradición de radio que aquí. Aquí quizás la hubo en un tiempo, pero es verdad que se ha perdido mucho. Así que te queríamos preguntar cómo es la acogida de este tipo de proyectos allí y qué alcance tiene la Zarzamora.
1: Sí, mira, acá tenemos una historia muy larga como de radio. No hablo específicamente como del territorio donde habito, sino que en general en Avialala hay una participación muy importante de las radios libres en los procesos de liberación. Entonces eso ya es histórico y han sido muy importantes para la coordinación de los movimientos de los pueblos indígenas, especialmente los pueblos indígenas ancestrales de Avialala. Les ha permitido coordinarse, les ha permitido organizarse, generar estrategias de comunicación, proyectar lo que está sucediendo, denunciar situaciones de abuso, de represión estatal, etc. Entonces, acá en el territorio que habitamos, este territorio mal llamado Chile, también tiene una tradición radial. La radio sirvió durante la dictadura para denunciar las atrocidades de la dictadura cívico-militar. También en los 90 hubo radios piratas que se les llamaba, que se tomaban los diales así como clandestinamente y generaban contrainformación, pues, y hacían concursos, daban noticias, en fin. Y bueno, desde los 2000 en adelante empiezan a surgir una cantidad de medios libres como importantes. Salieron como varias radios acá en este territorio de carácter anarquista que empezaron a difundir actividades, que se movían de acá para allá, así como que salieron las radios online igual. Y eso permitió como abrir otra veta dentro de lo que eran las radios libres. Y bueno, así nosotras también y nosotros llegamos a generar este medio. Con respecto a lo que abarcamos acá, bueno, territorialmente nuestro trabajo se vincula con luchas autónomas, ¿ya? Como ese es como el filtro que utilizamos como para trabajar territorialmente y construir trabajo con comunidades, por decirlo de alguna forma. Entonces, así nos vamos vinculando, no sé, pues con movimientos que están en defensa del territorio. Acá hemos generado campañas, por ejemplo, contra la minera Clara, que es una minera de extracción de tierras raras que se quiere instalar en Penco y que hay una gran cantidad de personas, toda la comunidad está en contra de la instalación de esta minera y en estos momentos la tenemos como en la puerta de la casa, por decirlo de alguna forma, con este nuevo gobierno fascista de CAS, que ya está negociando ese territorio para la instalación de esta minera en conjunto con Estados Unidos, con el presidente Yankee, ¿cierto?, el asqueroso Trump. Y bueno, ahí tenemos un trabajo igual de vinculación con la gente y de trabajo en conjunto. Tenemos campañas radiales que se pueden escuchar en las cápsulas que aparecen en la radio La Zarzamora. Tenemos videos informativos, tenemos notas informativas en nuestra página web. ¿Qué otra cosa territorial? Cuando hay actividades, igual actividades solidarias, y nos invitan, vamos y registramos las actividades, sacamos la radio a la calle. Y así, pues, y nos vinculamos también con otras radios, que son radios compañeras que les llamamos nosotros.
0: Justamente queríamos preguntar eso porque nos contabas que a partir de los 2000 empezaron a surgir como más proyectos, ¿no?, de radios libres, comunitarias y autónomas, y justamente queríamos preguntar de qué relación tenéis, como si hay como redes así o tenéis canales de comunicación, hacéis cosas conjuntas con otras radios libres y comunitarias.
1: Sí, tenemos harta vinculación en realidad. Bueno, desde yo anteriormente a la Zarzamora participé en otro, en otra radio libre de acá del territorio, y desde que participaba en esa radio ya se hacían cadenazos radiales con otras radios de Aviala, y eso se fue agrandando durante, o sea, a partir de que avanzaba el tiempo se fueron agrandando estas redes. Y bueno, ahora cuando generamos la Zarzamora fuimos parte de esa misma red, que son las radios libres de Aviala, que son varias, son como 20 radios de diferentes territorios, de México, de Ecuador, de Argentina, de Costa Rica y varias más. Y con ellas, con esas radios tenemos una vinculación ya de bastantes años, como les contaba. Y bueno, acá han ido desapareciendo algunas radios, otras nuevas han salido, y siempre tenemos una vinculación con la que vayan haciendo y la que se vaya yendo y así, porque son, son proyectos de compañeras y compañeros que están ahí dando cara con las radios anarquistas en el territorio. Entonces, comúnmente y constantemente generamos trabajo colaborativo. Tanto los cadenazos radiales, que son bueno, una práctica que ya tenemos como bastante constancia y que también han participado radios de allá del territorio de ustedes. perdón. También, bueno, hemos hecho coberturas de juicio en conjunto con el programa Recupera Tu Vida, que son unas compañeras y un compañero de Santiago, que también generan contrainformación a partir de este programa, con la radio Última Frecuencia, que también son otros compis de acá del territorio, con, bueno, radios de Colombia igual, con el programa Negras Tormentas, con Ajolote Radio, y bueno, varias más, no sé, se me van varias ahora con los nervios, pero son varias radios compañeras, y que hemos generado harto material en conjunto, incluso solamente con las compañeras mujeres y disidentes de la radio también hemos generado. Independientemente que sus radios sean mixtas, hemos generado material solamente nosotros. Uh-huh. Así que eso también ha estado bueno, y han salido varias ideas como respecto a eso.
0: Uh-huh. Y volviendo a la Zarzamora, precisamente este mes acabáis de cumplir 8 años ya, ¿verdad? ¿Cómo ha sido este proceso de estos 8 años y en qué punto está el proyecto ahora?
1: Uf, ha sido un proceso largo, con altos y bajos, con cambios en la equipa igual. Es igual el mantener un medio así como la Zarzamora es complejo, porque como que hay una sobrecarga emocional bastante fuerte, ya por las informaciones que trabajamos y por el rol que cumplimos como de acompañamiento ante situaciones muy, muy fuertes. Hablamos de femicidio, de represión, de tortura, no sé, de maltrato animal. Entonces, de por sí necesitamos como mantenernos con una entereza como muy difícil de lograr. Y hay veces que no las aguantamos. Y en eso, no sé, pues que no la aguantamos, hay dos opciones, o volver o irse y descansar de eso y sobrevivir a lo difícil del mundo, que ya es difícil. Y bueno, varias compis así como que han pasado por la zarza y ya no están en la equipa, pero igual como que fueron parte y de alguna manera lo siguen siendo, porque están, sus trabajos siguen estando en la zarza, sus voces siguen en la radio. Entonces, no sé, pues hay como variaciones en la equipa por lo fuerte igual que es el estar acá. Y estos 8 años, bueno, ha sido de harto aprendizaje igual, de crecimiento, de abarcar diferentes herramientas, de comenzar con otras herramientas, con cosas nuevas, como tratar siempre de estar aprendiendo, como seguir propagándonos como medio y también individualmente, pues, o sea, como individuas e individuas que participamos en la zarzamora también, tiene que haber una coherencia entre lo que planteamos a nivel comunicacional y lo que hacemos. Entonces, es un trabajo constante, pues, como que también tiene que ver con nuestras vidas individuales y personales. Así que es difícil, pero se valora. Yo creo que toda la equipa valora el estar en la zarza, así lo comunican, lo comunicamos en nuestras como reuniones, nuestras juntas. Hay una valoración de lo que se aprende. Así que eso, pues no sé, son 8 años difíciles, pero también con hartos logros, hartas satisfacciones, cosas que no esperábamos. No sé, traducciones a millones de idiomas, a llegar a territorios que nunca hubiésemos pensado, que nuestras publicaciones en papel también se propagan, así muy libres, muy libremente. Y todo eso igual produce harta alegría, como una satisfacción de que salimos del silencio, de que no estamos censuradas ni censurades, de que nuestra palabra se está escuchando, nuestras ideas se están escuchando, nuestras críticas se están escuchando, nuestras confrontaciones, nuestras denuncias, nuestras visibilizaciones se están escuchando y leyendo en otros territorios y traduciendo también. Así que eso entrega como fortaleza en realidad, más que una satisfacción así como relacionada a los egos, sino que es algo como logros, así logros que nos permiten, no sé, pues que se generen situaciones como esta entrevista, por ejemplo.
0: Sí. Qué bonito escucharte, compa. La verdad es que nos resuenan mucho tus palabras. También, bueno, ya está en nuestra audiencia, sabe que las que formamos De Raíz nos hemos embarcado hace tiempo en el proyecto de Ruido Feminista Radio y la verdad es que te escuchamos y nos vemos muy reflejadas en muchas cosas y nos alegramos, la verdad, de que haya esos proyectos compañeros, como decía antes, ¿no? Aunque sea ahí lejos, pero que podamos tender estos puentes. Y bueno,
1: sí, hermoso.
0: Sí.
1: Nos encanta que también esté Ruido Feminista y sigan saliendo nuevos proyectos. Nos encanta. Es muy hermoso.
0: Pues mira, para cerrar la entrevista queríamos preguntarte, porque con la celebración de este 8º aniversario había anunciado nuevas iniciativas desde la Zarzamora. ¿Nos quieres contar un poco cuáles son estas iniciativas?
1: Bueno, sí, tenemos algunas cositas que vamos a sacar este año. Tenemos un libro que es muy importante para nosotros, que es sobre la vida de una compañera subversiva, muy importante en la historia de este territorio, que es la compañera Marcela Rodríguez, ya que es una compañera que luchó contra la dictadura cívico-militar y también sigue luchando contra la continuidad de esta dictadura, que son los gobiernos de concertación que siguen con las prácticas de tortura, desaparición y represión. Y bueno, ella es una compañera que formó parte de las Fuerzas Rebeldes y Populares Lautaro, un movimiento subversivo que da cara acá contra, bueno, la represión que se estaba viviendo en esa época en Chile. Y lamentablemente, en un en un rescate a un compañero que estaba hospitalizado. Marcela es herida de gravedad en su columna, por lo que ella queda con secuelas para toda su vida y queda en silla de ruedas, queda inválida de sus piernas debido hasta a este enfrentamiento con carabineros de Chile. Posteriormente a eso estuvo presa, pasó un millón de cosas en la prisión, estando herida, y también sometida a un aislamiento, ¿cierto? Relativo a lo que se estaba viviendo en ese contexto, bueno, que no ha cambiado mucho en realidad la situación carcelaria hoy en Chile. Y finalmente se le da la pena de extrañamiento, que es una expulsión, ¿cierto? Por lo que llega a Italia. Y ahí sigue viviendo junto a su compañero Julio Araya, hasta, bueno, el día de su muerte, que fue el año pasado. Y nosotros en el equipo de la Zarzamora tuvimos la oportunidad de poderla contactar gracias a otro medio de contrainformación que funcionaba acá en este territorio, que es Buscando la Calle. Gracias a la ayuda de Buscando la Calle llegamos a la compañera y pudimos generar una entrevista que formó parte de un especial de memoria que hicimos para, creo que para un 8 de marzo. Y ahí llegamos a la compañera y le hicimos una entrevista en la cual la compañera volcó toda su historia. Entonces, en definitiva, esa entrevista dio como resultado una especie de autobiografía. Ahora que la compañera falleció, surge la idea de hacer una reedición de esta entrevista y convertirla a lo que en realidad es su autobiografía. Y junto a su compañero Julio Araya desarrollamos este libro con su apoyo, igual con su aceptación, y siempre es importante para nosotras no pasar a llevar a nadie, así que él ha sido como parte de toda esta reedición. Y bueno, sacamos este libro que incorpora un prólogo de la Zarzamora y un prólogo de Julio Araya. También incorpora unos poemas de él para Marcela y toda la historia de la Marcela Rodríguez que está relatada por ella misma. Entonces, bueno, este libro pronto va a salir con una venta solidaria, ¿ya? Todo lo que se recaude por la venta de este libro va con fines anticarcelarios y también para ayudar al compañero de Marcela con unas deudas que quedaron desde su funeral. Y por otra parte, sacamos una traducción al italiano, ya que el compañero Julio y la compañera Marcela estaban viviendo allá, y allá, bueno, fueron acogidos por diferentes personas que son su círculo cercano hasta el día de hoy. Y la idea también es, o sea, era generar una edición al italiano y que esa ya está lista, entonces también en cualquier momento se empieza a difundir allá en Italia. Eso por una parte. Por otra parte, tenemos la editorial Zarzamora, que comenzó a funcionar este año así como experimentalmente, pero ya tomó fuerza, como que ha tenido harta aceptación. Donde llevamos artículos de la página a versión papel y los vamos difundiendo en ferias anarquistas, de propaganda, actividades. Y también los estamos subiendo a la página para descargar por si los quieren difundir. Y ahí, bueno, la condición es que se utilicen con fines solidarios, se puede pedir aporte, pero siempre con fines anticarcelarios y antirrepresivos. Esa es como la condición para usar estas publicaciones y difundirlas en su fe. Y por último, bueno, estamos trabajando en conjunto con otra radio de acá del territorio, que es Radio Curru. Tenemos un trabajo colaborativo en estos momentos en el cual estamos registrando y acompañando algunos procesos represivos contra comunidades del pueblo mapuche lafkenche, que son las comunidades que viven entre la cordillera de Nahuel Huta y el mar. Y estas comunidades, bueno, tienen una militarización de su territorio así como el resto de comunidades mapuche, desde hace 5 años, desde que Piñera instaura este

0: que hay una encarcelación masiva de huaychafes y de personas que sostenían familias y que en estos momentos están en prisión, acá en la cárcel CP Bío Bío. Y hay muchas familias que están solas, muchos hijos e hijas que tienen a sus padres o a sus madres en prisión o enjuiciados, procesados por este sistema racista. Entonces, aprovecho de hacer la invitación para que nos lean, para que si quieren contactarse nos escriban, si quieren hacer actividades solidarias por allá y ayudar a estas compañeras y compañeros, a estos lemuen también que están en diferentes situaciones, como por ejemplo el caso Grolmus, que pueden revisar una nota, un reportaje que subimos esta semana a nuestra página web, que son familias que igual necesitan harto apaño. Estamos hablando de 19 prisioneros políticos mapuche, todos del mismo territorio de la Afkenche, así como, bueno, el resto de PPM, de presos políticos mapuche, que se encuentran actualmente acá en esta cárcel, que son alrededor de 40. Así que eso es lo que estamos haciendo. Tenemos un trabajo anticarcelario activo también con estas personas, así que es lo que hay por ahora para este año.
1: Pues nada, invitamos a nuestros oyentes a que entren en la página web de la Zarzamora, que consulten el material, a que escuchen en la radio, y nada, os agradecemos un montón el trabajo que estáis llevando a cabo y os agradecemos este ratito también que nos habéis dedicado.
0: Y gracias a ustedes, compas. Me agradece mucho el que también pongan atención hacia este lado del charco, como le dicen, y nada, pues, y darnos la oportunidad de igual mostrar lo que hacemos en esos territorios, y nada, pues que sea el principio de una relación entre comunicaciones, ¿cierto? Para que también vamos rompiendo los cercos de comunicación y también vamos generando toda esta visibilización de lo que pasa en los otros territorios, pues que también nos genera o nos da la posibilidad de tener una visión como generalizada de cómo vamos confrontándonos a este sistema de dominación y muerte, ¿cierto? Y permitiendo una relación también entre las diferentes prácticas y acciones que se generan en los diferentes territorios. Así que muchas gracias, compa.
1: Un abrazo.
0: Un abrazo también para allá. Chao.
1: Chao.
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3: Vamos con la segunda parte de la sección musical de este programa de Raíz, que ya sabéis que está dividida siempre en tres partes, y aquí Core 3 pinchando y dando la chapa. En esta segunda parte vamos a pinchar una canción de Sandré, que es un grupo que inscribiría dentro de esa segundo tipo de humor en el punk que he descrito en la intro, ¿no? Que yo llamaba el humor de malestar punk, ¿no? En el caso de esta banda catalana, el humor está en exagerar, pues, como malestares comunes, ¿no? Diciendo cosas muy dramáticas de forma, pues, casi seca, ¿no? Con esa gracia de convertir ansiedad o precariedad, pues, en algo casi grotesco, ¿no? Tienen títulos, pues, que definen muy bien este estilo, pues, como Miedo a la Vida, Millones, Catalina, la canción Malas, me encanta también. Bueno, esta banda ya nos dejó marcadas en general, bueno, a todas las que les conocemos o seguimos, con su tema No, gran título, ya en su primera maqueta, en el año que empezaron, ¿no? En 2018. Y ahora en 2026 han vuelto después de un parón de unos años, y a finales del mes de mayo próximo van a sacar

sacar su tercer álbum, que se llama Paciencia Infinita. Es que los títulos son lo mejor de ese tipo de grupos. Y bueno, del que ya han publicado varias canciones de adelanto. Miri, mi compi de la sesión musical, ya habló de Sandré en De Raíz, concretamente en el programa 129, que fue en marzo del año 2023, en el que pinchó el tema titulado Peor, un temazo también de este grupo, que por cierto fue el programa de la entrevista a nuestra muy querida Marta Plaza, a quien, bueno, ya sabemos que hemos perdido este pasado 29 de marzo y a quien recordamos con un cariño inmenso y con una gratitud infinita. No sé si Marta se ha ido siendo consciente de todo lo que ha hecho, ¿no?, para cambiarnos la vida a la gente psiquiatrizada, a mejor.

Hoy de Sandré vamos a escuchar la canción titulada Perro de su álbum Gestiones Fáciles del año 2000.

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2: Continuamos en De Raíz y pasamos a nuestra sección Amor Desmadre. Tenemos ya a Bea sentada enfrente de nuestro micrófono. Buenas, Bea, ¿qué tal?
3: Hola, hola, ¿qué tal? ¿Cómo estás?
2: Pues nada, deseosa de escucharte porque el temita que traes es un tema melón, ¿o no? Y nada, con mucha cara de que nos cuentes.
3: Vale, pues nada, hola gentecita bonita y nada, vengo con un tema que me atraviesa muchísimo, que esto es algo habitual con los temas que traigo aquí, pero es que sobre todo me encanta, estoy súper emocionada de andar con este tema porque es que, bueno, ya publiqué un texto sobre esto y tenía muchas ganas de traerlo aquí un poquito más extenso. Y es que vamos a hablar hoy de la familia, pero no una familia en plan ideal, ni emocional, ni nostálgico, sino en cuanto a su morfología. ¿Qué formas de familia existen realmente hoy? ¿Qué dicen los datos y por qué seguimos viviendo como si solo existiera un modelo? Bueno, y es que hay algo muy fuerte que está pasando y es que las familias diversas somos la mayoría, Peñi. Así que nada, la familia que nos han vendido como la normal, esa ficción heterobiparental nuclear ya no es la norma, Caris. Y sin embargo, todo, las políticas, la economía, la vivienda, la organización de la vida, sigue pensado como si sí lo fuera, como si esta familia fuera la norma. Así que hoy vamos a intentar desmontar esa ficción y a ver qué implica vivir fuera de ella. Y sobre todo nombrar que por muy familia normativa no implica funcionalidad y eso lo sabemos muy bien todas nosotras. Y aparte quería contaros una anécdota que nos ha pasado estando aquí cuando he llegado, que íbamos a empezar a grabar y vengo con mi peque, que se llama Aiko y tiene 2 años y medio, y queríamos que grabara un audio para meter, bueno, como una locución. Total, que le hemos preguntado, le hemos dicho que dijera, mi familia mola mucho, tías, y no quería grabarlo. Y digo, ¿qué quieres grabar? ¿Qué quieres decir? Y dice, papá, joder, peña, que soy monomarental, ¿me entiendes? Es muy fuerte, pero bueno, ya está, superado y nada, vamos para adelante.

Bueno, pues voy a empezar por algo muy concreto y que yo creo que nos va a servir para poder aterrizar el tema y tiene que ver con los datos. Vamos a hablar de datos. El otro día mi amiga y en ocasiones que también es mentora, Luisa Fuentes, me comentó que había escuchado que solo un 34% de los hogares son familias heterobiparentales con criaturas. Y más allá de si ese porcentaje es exacto o varía, porque depende de cómo se mira y hay que, bueno, los datos siempre hay que mirarlos con lupa, lo importante es qué nos está señalando esto. Y es que si miramos la encuesta continua de hogares del INE, los hogares formados por parejas con o sin hijos rondan el 54%. Es decir, que casi la mitad de los hogares ya no encajan ahí. Y si afinamos más, dentro de ese 54% hay muchas parejas sin criaturas. Así que la familia nuclear clásica, esa que nos han vendido, esa pareja heterosexual con hijos e hijas, pesa todavía muchísimo menos en ese 54%. Pero es que además, incluso dentro de las parejas con hijos, la realidad ya no es homogénea. Puede haber dos madres, dos padres, progenitores trans. Y fuera de ese modelo, el mapa se abre muchísimo. Puede haber hogares unipersonales, más de 5 millones en España, de hecho, son los hogares unipersonales. Familias reconstituidas, estas familias que se separan, se juntan con otras, etcétera. Redes de crianza, convivencias intergeneracionales, puedes vivir con tu puñetera amiga tan tranquilamente y que ese sea tu núcleo familiar. Y un clave, que es el que a mí me interesa, es que las familias monoparentales superan el 10% y más del 80% de las familias monoparentales están encabezadas por mujeres, por lo tanto, que esto ya lo he dicho aquí mil veces, tiene que ver con que son familias monoparentales, ¿no? De ahí el término monoparental, para nombrar una realidad que es muy, bueno, que es muy evidente. Así que esto no sería anecdótico, sino que sería algo estructural. Y aquí hay algo muy importante, que no estamos ante una nueva realidad, porque estamos ante una realidad que siempre ha existido, pero que no ha sido nombrada. Las familias monoparentales, sobre todo encabezadas por mujeres, han existido siempre, lo que pasa es que estaban muy estigmatizadas, las convivencias intergeneracionales, etcétera, ¿no? O sea, que esto es una realidad que ya venía. Lo que pasa es que es cierto que ahora mismo está empezando a ser visible, medible, y por tanto debería ser políticamente relevante, aunque parece que no lo es todo lo que debería. Por lo tanto, lo que ha cambiado no es tanto la vida, sino como la posibilidad de nombrarla, de visibilizarla.

Entonces vamos aquí al mato, que es lo que a mí me gusta y que yo estoy súper contenta de hablar de esto porque parece que es como chincha rabiña, yo te lo dije, yo lo sabía, ¿sabes? Que tiene que ver con esta idea clave de la familia tradicional, es una ficción. Esta idea de familia tradicional hegemónica heterobiparental es una ficción, porque muchas veces se habla de ella como si fuera algo natural, eterno, casi biológico, ¿no? Pero no lo es. La familia nuclear, padre, madre, hijos, hijas, en un hogar independiente es una forma históricamente, que, bueno, digamos que en términos históricos es muy reciente. Se consolida sobre todo en los siglos XIX y XX con el capitalismo industrial. Entonces, antes las formas de convivencia eran mucho más amplias, familias extensas, comunidades, redes de apoyo. La crianza y los cuidados no estaban encerrados en una unidad tan pequeña. Cuidado aquí porque yo no estoy haciendo una alabanza de que el pasado fue mejor, ¿no? Porque también tenía lo suyo. Simplemente estoy señalando la idea de que esta idea de familia nuclear encerrada en un hogar, pues es bueno, pues algo recientemente, o sea, reciente en términos históricos. Vale, pues entonces, ¿qué pasa? Sí, que lo que pasa es que este modelo, que es relativamente reciente, se ha convertido en norma, se convirtió en norma ya hace tiempo. Y no solo en una norma cultural, sino en norma económica y política. Esto tiene que ver con luego cómo se implementan las políticas públicas y de cómo se administra la economía, cómo y todo esto forma parte del imaginario colectivo y cómo nos enfrentamos a la vida. Desde el feminismo esto se ha explicado muy bien. Por ejemplo, por nombrar, Judith Butler plantea que el parentesco no es algo natural, sino una construcción social que legitima unas formas de vida y deja otras fuera. Y esto es lo que tiene que ver con qué está en el imaginario social y qué no. Es decir, que no es que haya unas familias normales y otros tipos de familias, sino que hay una norma que decide qué cuenta como familia y qué no cuenta como familia. Y eso tiene unos efectos muy reales, porque cuando algo se presenta como lo natural, todo lo demás aparece como desviación, como carencia y como problema. Esto es algo que sabemos muy bien con otras muchas cosas. La diversidad no debe ser algo, digamos, intrínsecamente que procure, o sea, que propicie las desigualdades, sino que se utiliza la diversidad para implementar esas desigualdades, no para crear esa distancia. Y ese es el problema.

0: Vale, y aquí viene una de las partes más importantes. ¿Qué es lo que pasa? ¿Cuáles son las consecuencias de cuando esa norma, aunque ya no sea mayoritaria, sigue organizando el mundo? Porque en el imaginario sigue siendo así. De hecho, yo cuando me enteré y analicé un poco los datos, digo, ¿cómo puede ser esto posible? Pues, por ejemplo, pasa a las políticas públicas. En España a día de hoy no existe una ley estatal específica para familias monoparentales, por ejemplo, por atender a un modelo de familia, que sé que yo estoy todo el día con eso. Sin embargo, sí hay un reconocimiento claro y beneficios asociados a las familias numerosas mayoritariamente heterobiparentales. Bueno, pues esto es muy significativo, porque estamos hablando de un tipo de familia, que es la monomarental, que no solo es numerosa en términos sociales, sino que además presenta mayores tasas de pobreza y precariedad. Esto ya lo he dicho en más en otros programas de Amor Desmadre, y es que según la última encuesta de condiciones de vida del INE, resulta que las familias monoparentales están, un 54% de las familias monoparentales están en riesgo de pobreza o exclusión social, los datos más recientes que hay ahora mismo. Es decir, es una realidad muy amplia la de las familias monoparentales, pero también es una realidad muy vulnerable. Y esto no está reconocido de la misma manera. Por lo tanto, esto no sería casual. Tiene que ver con qué modelo se ha considerado históricamente el deseable, el que hay que proteger y el que hay que reproducir. De hecho, de ahí viene todo el rollo este de la moral y de todos estos movimientos reaccionarios de extrema derecha, bueno, y de derecha, ¿no? Que es como de defender ese modelo de familia que la llaman tradicional, ¿no? Con ese peso, una familia como Dios manda. Y esto se ve también en otras cosas, como la vivienda, como ya hablamos en el segundo Amor Desmadre, ¿no? Bueno, y esto tiene que ver con que el mercado inmobiliario está pensado para un tipo de unidad familiar, que es la pareja o familia nuclear, pisos con una distribución concreta, precios que asumen dos ingresos, contratos que no contemplan otras formas de convivencia o que necesitan dos nóminas para como aval. ¿Qué pasa entonces cuando una madre sola va con una criatura a alquilar un piso o dos amigas que crían juntas o con una red de cuidados? Que tienen más dificultades para acceder, para sostener y para encajar en todo este formato, ¿no? Que está pensado para la familia heterobiparental. Y lo mismo pasa con los tiempos laborales, con los permisos, con los sistemas fiscales. Por ejemplo, yo como familia monomarental debería tener derecho a ceder mi permiso por cuidado del menor tras el nacimiento a otra persona de mi entorno o familia. Y es la familia que yo haya elegido, tenga la configuración que tenga y con lazos consanguíneos o sin lazos consanguíneos. Es decir, que todo está organizado bajo una idea de corresponsabilidad que muchas veces no existe. Bueno, generalmente existe poco la corresponsabilidad. Y aquí es donde aparece una contradicción muy fuerte. Que la realidad es diversa, pero las estructuras siguen siendo muy rígidas. Y eso es lo que genera desigualdad, que ya es lo que comentaba antes. Porque no todas las familias parten del mismo lugar ni tienen los mismos apoyos.
1: Mi familia te mola mucho.
0: Vale, entonces con toda esta chapa que os he soltado, ¿qué es lo que podemos hacer? Pues para mí lo primero es nombrar, visibilizar esto que estamos haciendo hoy aquí. Nombrar que la familia heteronuclear ya no es el centro de la realidad social, que también es un modelo de familia válido, pero que no es el único ni es hegemonía. Nombrar que las familias monomarentales no son una excepción, sino una parte estructural de cómo se organiza la vida. Y tampoco es una familia en términos de escasez, es una familia completa. Romper ya con la idea de que nos tenemos que vincular solo y exclusivamente en torno al amor romántico de una puñetera vez. Puede haber amor romántico o no haberlo, pero tu vida no tiene que pivotar obligatoriamente alrededor de él. Y también es importante nombrar que los cuidados no están siendo repartidos de forma justa ni sostenidos colectivamente. Porque cuando nombramos, abrimos la posibilidad de cambiar, porque abrimos diálogo. Y aquí me parece súper útil traer a Nancy Fraser sobre la crisis de los cuidados. Y ella lo que dice es que vivimos en un sistema que necesita ese trabajo para sostenerse, pero que no lo reconoce ni lo garantiza. Esto no lo dice solo ella, ¿vale? Lo decimos, siempre, se lleva diciendo desde el feminismo ya, bueno, pues desde siempre, desde el feminismo. Y cuando las formas familiares cambian, pero el sistema no, lo que aparece es más precariedad. Y es lo que estamos viendo con otros modelos de familia que no son la hegemónica. Así que esto no va solo de diversidad, sino que va también de justicia social. De qué vidas se sostienen y cuáles se dejan caer y no se tienen en cuenta. De qué modelos se legitiman y cuáles se invisibilizan. Y también de que es posible imaginar otras formas. Porque si algo muestran todos estos datos de los que he hablado hoy, es que la vida ya está siendo de otra manera. La realidad ya está siendo de otra manera. Aunque los datos y la forma sistémica, la estructura no lo estén reflejando. Es una forma más diversa, más compleja y más interdependiente. Así que la pregunta que yo quiero traeros hoy aquí es si vamos a seguir mirando hacia otro lado o si vamos a empezar a construir políticas, relatos y estructuras que estén a la altura de esa realidad. Y nada, para mí ahí está la clave, que es dejar de pensar desde la excepción y empezar a pensar desde lo común. Y nada, ya me voy a ir despidiendo y me gustaría decir que al final, más allá de si ese dato concreto que decía en un principio, ese 34%, que no es muy, digamos, preciso, sino que es una estimación, depende mucho de cómo se mida, ese 34% de familias nucleares heterobiparentales hegemónicas es exacto o no lo es, no lo sabemos. Se acerca bastante, eso sí, lo importante es lo que nos está señalando. Y sobre todo lo que nos señala es que la familia normal nunca ha sido tan normal y desde luego ya no es la mayoría. Y que seguir organizando el mundo como si lo fuera tiene consecuencias muy reales. Así que la pregunta que os dejo hoy es: ¿qué pasaría si empezáramos a pensar la vida desde la diversidad real y no desde la norma imaginada? Yo sé que todas las oyentas de aquí estáis totalmente a favor de esto, así que esta pregunta es un poco retórica, pero ahí la dejo, ¿vale? Es que lo mismo ahí empiezan a cambiar muchas cosas. Así que un abrazo a todas. ¡Amor de madre!
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Hola, vamos a acabar la sección musical con nuestra tercera canción, poniendo un tema de uno de los proyectos, de los muchos proyectos musicales punkis y descaraos que tienen gente como María Silva y Chus Rivas, que son activistas graciosísimas, afincadas en Asturias, por ahí, porque viven en comunidad, por ahí por el medio del campo, por la zona de Pola de Siero, y tienen, bueno, son músicas profesionales. María, por ejemplo, es guitarrista profesional y teatreras profesionalísimas, y tienen un montón de experimentos, de proyectos musicales, ¿no? Pues como las barbitúricas, por ejemplo, Chus, a ellas dos también juntas están en un grupo muy extenso de mujeres, que es Chil Chirigota con Che Baqueira, que sería como una chirigota en el formato clásico del carnaval. Pero se escribe con la E de Asturias, la Y vaqueira, que se dice que se pronuncia casi como una Che, ¿no? La chirigota. Y ya os digo que aquí están tanto María como Chus de Birra Gratis, y igual que están también en Mariconadas Las Justas, que es un grupo de biboyeras del que ya hemos hablado. Pusimos su canción Antiperro en el programa 141 de enero de 2024, con la sección musical dedicada a la bisexualidad, por la entrevista al Espacio Biboyero de Granada. En este caso, Birra Gratis es punk del estilo que en la introducción, cuando hacía las diferenciaciones, mencionaba como el que más reconocemos como punk gracioso, ¿no? El cabaret punk, ¿no? De que se disfrazan, que provocan, que hacen chistes explícitos, ¿no? Y juegos de palabras, y es un humor pues bastante evidente. Y llevan poco más de un año. Y el único tema que tienen grabado para un videoclip que una amiga que le suele hacer fotos, pues les propuso hacer, que es bastante divertido, pues es este, que se llama igual, Birra Gratis. Tampoco sé si tienen muchas más canciones, de hecho, ni grabadas ni compuestas, porque como ellas decían el año pasado, tienen más criaturas que canciones, porque entre las cinco que son, tienen 12 hijes. Entonces, pues bueno, entre tanta criatura que criar y entre tanta grupo musical, que es que no paran de hacer grupos de todo tipo, que si una de parodias bucólicas de música tradicional asturiana, de luego todos los que se mencionaba antes, pues al final, claro, se hace difícil la producción musical. Vamos con su tema homónimo, que tenéis enlazado el videoclip, que es más extenso porque tiene una intro hablada, lo tenéis enlazado en la web de Raid. Y ya me despido, os quiero muchísimo, chiquis, y pues mucho ánimo con la mierda de mundo que tenemos, y muchos besos, salud.

0: hoy estamos muy contentas porque, como decíamos en la presentación, recuperamos una sección que hacía ya tiempo que no teníamos y nada, eso retomamos, esperamos que retomemos por largo tiempo y damos paso a nuestro espacio Lectura de Frankenstein y a nuestra querida Olga. Hola, Olga.
1: Hola, chicas, ¿qué tal? Qué guay otra vez aquí, la verdad.
0: Sí, muy bien. Bueno, hemos tenido así encuentros, ¿no?, con el programa especial de Palestina, que estuvo muy bien y cosas así, sí, que hemos ido haciendo. Pero bueno, Lecturas de Frankenstein hacía tiempo que no teníamos, ¿verdad?
1: Sí, sí, sí. El año pasado estuve así muy, muy conmigo en las tema oposiciones, estudiando y muy centrada. Y ahora este año ya lo estoy tomando de otra manera, leyendo novelitas y cosas más frescas y bonitas. Me ha abierto hasta un Instagram, Lecturas de Frankenstein, que os recomienda también muchos libros. Así que genial que me dejéis también este cachito con vosotras para recomendaros lecturas preciosas.
0: Muy bien, y además que echábamos de menos tus recomendaciones. ¿Y con qué arrancamos esta nueva etapa de Lectura de Frankenstein?
1: Pues mira, la primera novela que os voy a recomendar hoy, además es justo la primera novela que cogí desde que acabé las oposiciones el año pasado, que leí, que se llama Virgen Jurada. Es una novela escrita en 2007 por la albanesa Elvira Doms, y que se publicó aquí en España el año pasado por Errata Naturae, esta editorial tan preciosa, que bueno, la tengo aquí, o sea, la novela, ahora la estoy agarrando así en la mano, que tiene una portada preciosísima, pero preciosa. El prólogo también está escrito por Alana Portero. Bueno, esta editorial además es que cuida mucho los detalles. Si la veis, bueno, ya si acaso os mando una foto para que la pongáis en vuestra página web. Es preciosísima la portada. Y Virgen Jurada es una novela pues que transcurre en Albania, es a finales de los años 80 y narra la historia de una chica, de Hanna, que decide, y esto es importante porque, claro, no me estáis viendo, pero cada vez que voy a decir la palabra decide seguro que hago el mismo gesto, que es entrecomillar, ¿no?, porque esta novela cuestiona mucho lo que son las decisiones personales, las que tomamos por nosotras mismas, pero que muchas veces son impuestas, no son tomadas en libertad, ¿no? O sea, es decir, ¿no?, como cuestiona mucho si decidimos libremente quién o quiénes queremos ser, ¿no? Porque Hanna decide, y otra vez hago este gesto entrecomillado, abandonar los estudios universitarios pues que estaba cursando en la capital de Albania, no me acuerdo ahora, Tirana creo que es, y regresar a una aldea perdida ya en las montañas, a casa de su tío, un señor viudo que está muy enfermo, pero que fue quien la cuidó, ya que su padre y su madre pues murieron cuando ella era muy pequeña. Y claro, pues aquí empiezan ya estas contradicciones de estas decisiones que tomamos, ¿no? Ya que Hanna decide libremente abandonar los estudios y la ciudad en la que estaba mega feliz y volver pues a este pueblo a cuidar de su tío, ¿no? Entonces, esto que es una responsabilidad o una obligación impuesta, ¿no?, a la que no puedes decir que no, o verdaderamente lo decides porque tú quieres y tienes ese cariño, ¿no?, hacia esa persona. Entonces, aquí empieza la novela a cuestionar ya muy desde el principio pues las decisiones que tomamos a lo largo de nuestra vida, ¿no? Y Hanna, pues claro, ya allí sola con su tío en un pueblo allá perdido, aferrado a unas costumbres pues machistas y ancestrales en las que pues una mujer no puede ni trabajar, ni ir sola, ni cuidarse sola, por su identidad de género, evidentemente, pues toma la decisión, también otra decisión, de ser una virgen jurada. Es decir, convertirse, siguiendo una antigua tradición albanesa, en hombre. Y así pues que la dejen en paz y que pueda cuidar de su tío tranquilamente. Esta tradición, chicas, es una tradición real de los Balcanes, donde las mujeres llamadas burnesas, creo que eran burnesas, asumían un rol masculino para sobrevivir en una sociedad machista, en una sociedad desigual, ¿no? Esto nos recuerda también pues a muchas otras mujeres, como cuando las hermanas Bronte, ¿no?, publicaban también con sus nombres masculinos para que sus obras pues estuvieran más valoradas, o por ejemplo Concepción Arenal, ¿no? Y aquí es donde Hanna, la protagonista, pues aprende a hacer mark y a convivir con esa nueva identidad, pero pasa algo, una llamada, una invitación, y bueno, puede que cambie las cosas, y ya no voy a contar más, ¿no? Pero bueno, es una novela que para mí me resultó una volada de cabeza, porque te hace reflexionar muchísimo y cuestionarte pues eso, ¿no?, sobre quién toma las decisiones de nuestra vida, ¿no? Y además yo justo en un momento en el que estaba pues claro, con esto de las oposiciones, ¿no? Y además es que también trata Otras cuestiones muy potentes, identitarias, ¿no? y binarias, que a veces que no solo del género hombre-mujer, ¿no? Como por ejemplo lo urbano y lo rural, la tradición y lo moderno, ¿no? Occidente y no occidente, cómo tratamos con la gente que no es de occidente, incluso el comunismo, capitalismo, el hogar y las personas que vivimos, por ejemplo, en otro lugar que no es nuestro hogar, al que llamamos hogar, pues ese pueblo donde naciste, ¿no? Y bueno, sobre todo esta novela pues se muestra pues a una mujer que lucha mucho por bueno, por reconciliar pues esos extremos tan identitarios, ese binarismo, ¿no? Para dar forma pues a una identidad que bueno, va más allá de las limitaciones sociales. A mí es una novela que me encantó. Creo que no ha sido muy leída porque yo no la he escuchado mucho, pero creo que, bueno, o sea, se vuela la cabeza, es una novela preciosísima.
0: Jo, pues ¿sabes qué ha sido la última novela que me he leído?
1: Ay, me encanta, no me digas, ¿y qué te ha parecido?
0: Pues me ha encantado, de hecho se la recomendé a la Eva en plan, tienes que leerte esto, me ha gustado muchísimo, sí, sí.
1: Bueno, además a mí me encanta esta magia que existe en el mundo, de estas cosas curiosas que pasan, que por ejemplo yo, sin haber hablado contigo, Laura, de esta novela, justo sea la primera que recomienden otra vez volver aquí a Lecturas de Frankenstein, ¿no? Qué bonito esto que pasa.
0: Pues la verdad es que sí, encima yo que no estoy leyendo nada últimamente, porque con esto de la menopausia tengo una capacidad de atención de no sé qué, o sea, de no sé, de un mosquito o sí. No sé, ¿sabes? Como que me cuesta muchísimo leer y no estoy leyendo nada, o sea que mucha coincidencia que haya sido, sí.
1: Pues sí, sí, a mí es que me encantó, me gustó mucho y la recomiendo un montón también, ¿eh? Y tengo que decir que a las personas que la leen les gusta bastante, ¿no? Es una historia fascinante. Uh-huh. Y bueno, otra que os traigo es una novela preciosa. Es En el lado salvaje, de mi perfecta Tiffany McDaniel, que es la escritora esta que está en mi top 5, que creo que ya recomendé algunas de sus novelas aquí en la radio, El verano que lo derritió todo, o Betty, y que ha sacado también Hoja de lata, esta maravilla editorial, y que nos trajo en 2024. Esta novela para mí es, o sea, bueno, es alucinante en mayúsculas, está escrita de una forma bellísima, es increíble cómo esta escritora, en las dos novelas, ¿no? En las tres novelas que tiene, pero es capaz de convertir lo peor de los seres humanos, el lado más oscuro, horrible y terrible, en algo bonito y sobre todo en esta novela, en un cuento de hadas, ¿no? Es una novela que está inspirada en una historia real, es un caso real sin resolver, que si alguien quiere hacer equipo de investigación, es de las seis de Chillicothe, que fueron seis mujeres asesinadas en Ohio en 2015, que se investigó muy poco, pero se dejó el caso sin resolver. Es una historia, en el lado salvaje, es una historia sobre madres solas, sobre drogas y sobre prostitución, pero también es una historia sobre ríos y sobre cuidados y sobre todo sobre dos niñas, las protagonistas, que bueno, se quieren y en realidad ellas lo que quieren es vivir, ser felices e intentan, pues a pesar de lo que ellas no eligieron, como es su familia, ¿no? Y lo que tienen, pues refugiarse en la imaginación y en los pequeños gestos de belleza cotidiana, como puede ser, pues yo que sé, un paseo en bicicleta, ¿no? O jugar con flores en el jardín, ¿no? Pero que sin embargo, pues su vida las arrastra siempre hacia ese lado salvaje que da título a la obra, ¿no? Y que es horrible, ¿no? Una de ellas es Arcade Doc, que es una de estas niñas, ¿no? Que además es un personaje que a mí se me ha quedado ahí y sabes que siempre va a estar contigo y que no te vas a poder quitar de encima porque es que ella es parte de ti, ¿no? Es una novela hermosa, pero a la vez dura, cruda, impactante y sobre todo para mí escrita de una forma perfecta. Y además esta palabra que a veces cuesta tanto decirla, para mí perfecta. Es una novela que he recomendado muchísimo desde que la leí. Y en 2024, y que bueno, que todo el mundo es que me manda un WhatsApp o me contesta en plan de muchas gracias, o sea, he flipado con esta novela, pero qué pasada, es increíble. Así que esta es mi segunda recomendación de hoy en Lecturas de Frankenstein, que os he traído pues dos novelitas para mí muy potentes sobre dos mujeres diferentes en diferentes lugares y que creo que puede gustar muchísimo.
0: Muy bien, pues muchas gracias, Olga, por tus recomendaciones. La verdad es que escuchándote hablar de los libros dan ganas de leerlos, porque yo te estaba escuchando hablar de Virgen Jurada y yo decía, jo, es que yo no lo hubiera contado así jamás, y me encanta cómo lo cuentas. O sea que gracias por tus recomendaciones y bienvenida de nuevo a De Raíz.
1: Pues sí, sí, estoy muy contenta de poder participar otra vez aquí con vosotras y recomendaros novelitas y libritos que estoy leyendo muchísimo y eso de dejarme así un espacio con vosotras.
0: Muy bien.

0: ahora sí, despedimos este programa 175, agradecida siempre de teneros al otro lado. Y os mandamos un achuchón grande a las que lo queráis, porque sin consentimiento no hay ternura que valga.
1: Y un abrazo también a la gente de las radios que nos remiten, a nuestra amada Ruido Feminista Radio,
0: a Radio La Zarzamora,
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0: Y nada más de momento, ahora sí que sí nos vamos, salud y larga vida a las radios libres.

estos tambores vamos a entrar en Cosmo Inverso. Buonasera, Arrachaldeón, buenas tardes, bienvenidas y bienvenidos al segundo episodio de Cosmo Inverso. Hoy vamos a entrar en algo que todos conocemos, pero que casi nunca nos paramos a pensar de verdad o en profundidad: la música. Pero no como entretenimiento, sino como un fenómeno. Porque si lo pensamos un momento, la música es probablemente una de las formas más claras, ¿no?, de entender que no estamos separados, que no hay un fin, no hay una división entre cuerpos. Pero seguimos viviendo en una cultura que todavía habla de individuos y de cuerpos aislados. Y cada vez es más evidente que no es así. No somos piezas separadas, somos materia en relación. Y todo lo que nos rodea no es vacío. Es un campo lleno de partículas, de ondas y de energías. Y la música, esto sí, la música atraviesa todo eso y nos atraviesa y nos conecta. Al micrófono hoy Elena Scaratti de La Inversa, y esto es Cosmo Inverso, un espacio de tertulia sobre arte y cultura contemporánea. Aquí no hablamos del arte como algo lejano o elitista, sino que hablamos de creación como algo que forma parte de lo humano, y cada episodio es una conversación para intentar entender mejor cómo habitamos ese mundo. Y hoy lo hacemos desde la música, pero no solo desde la música, porque la música nunca vive sola. Vive en relación con imágenes, con cuerpos, con políticas, con tecnología. Y hoy, por ejemplo, nos acompaña

0: no son neutros, son decisiones que construyen realidad y muchas veces también desde un lugar político. Hola, Josu.
1: Kaixo, arratsaldeon, Elena. Hola, muy buenas y nada, muchas gracias.
0: Así que hoy vamos a hablar de todo esto, de música, sí, pero también de conexión, de lenguaje y de qué significa crear en un mundo donde todo está de alguna manera en relación. Y os lanzo ya una primera pregunta para abrir, si os parece, esta tertulia, ¿eh? Y decimos que la música une, guayo para empezar, pero ¿qué opináis? ¿Une o revela que ya estamos unidos?
2: Bueno, gracias por la oportunidad de compartir aquí. En mi visión es curioso porque el mensaje o el lema, digo yo, que llevo tatuado en la piel, la música une, fue algo que recibí, siento, como un regalo en una de las ceremonias de ayahuasca en las cuales participé en la selva de mi país, en Perú. Y yo creo que es eso lo que tú dices. Yo creo que ya abre las puertas para invitarnos a reconectar. No es algo que aparece de por sí. Yo creo que en la esencia del ser humano, la música, lenguaje universal, ya está dentro de nosotros. Y lo que creo que permite que las canciones resuenen en otras personas es la experiencia o la visión o la cosmovisión de cómo percibimos nuestras vidas. Y esa es una gran verdad, a partir del individuo, porque toda emoción es universal. Entonces siento que cuando presento las canciones, si conectan con alguna otra persona, es porque su experiencia ha sido similar o que resuena de la misma manera por el hecho de sentirlo, más que pensarlo, ¿no?
0: Josu, ¿quieres añadir tú?
1: Bueno, es cierto que yo, por ejemplo, disfruto mucho de la música. No sé si utilizar la palabra en soledad, porque ya desde el momento que escuchas música, ¿no? Estás conectando con, mínimo, con los músicos, ¿no? Que te están transmitiendo. Pero bueno, siempre la he tenido como una, como un espacio de conectabilidad, o sea, total. A mí me lleva a la primera música que escucho en casa, entonces a la familia, a la música que escuchaban mis padres en casa, me lleva a juntarme con amigos para escuchar música, la idea de ir a conciertos. Entonces la capacidad que tiene la música de disfrutarla colectivamente, yo creo que es una de las expresiones artísticas, o sea, donde con más claridad se da, ¿no?
0: Sí, porque hemos empezado Cosmo Inverso con tambores, con ritmos. El cuerpo es ritmos, si lo pensamos bien, ya desde el palpitar del corazón, ¿no? Y cada respiración es todo un... El cuerpo es ya en sí una música, un creador, y por eso también eventualmente nos atraviesa tan fácilmente, ¿no? Y ¿qué os parece si empezamos a hablar también un poco de cómo la música, al final, es como todas las creaciones, tiene fases y procesos. Y me pregunto cómo el cuerpo en vuestra relación con la música, en vuestras creaciones, que son también muy diferentes, ¿no? Porque tú eres compositor y poeta, Josu, tú eres director de películas, pero tú trabajas también con la música, porque tus películas tienen músicas, ¿no? Obviamente.
1: Bueno, de hecho, yo empiezo a hacer trabajos audiovisuales por la música, porque estaba muy relacionado con el movimiento del hip hop, cuando el rap era como un estilo musical en los 90, muy minoritario y muy underground, ¿no? Que ahora es una especie casi de pop, ¿no? Digamos, y entonces era algo tan underground que no había industria musical, y era como, bueno, vamos a hacer... Y entonces, bueno, tuve la suerte de ser de esas personas que hizo de los primeros documentales, reportajes, de los primeros videoclips, videos musicales. Así que mi origen como creador audiovisual está en la música.
0: ¿Y os parece que la música consigue hacer algo

0: que otras formas creativas no consiguen o que tiene algún tipo de poderío superior de comunicarse, me refiero con, o mejor capacidad de permear, porque muchas veces, aunque tú cantes con, en un idioma que no se entiende, la música llega igualmente, ¿no?
1: Es emoción. Yo creo que lo que genera la música es una conexión inmediata y por eso se le dice que es el lenguaje universal, ¿no? La música, lo más curioso de todo es que contiene matemática y la matemática de alguna manera organiza el universo y estructura nuestras vidas también. Entonces, ese sentido de ritual con el cual empezaste tu programa es muy curioso porque somos eso. O sea, la esencia del ser humano es el palpitar del corazón, ¿no? Que creo que llega al cerebro y explota en muchas emociones y son, digamos, la misión está en traducir en imágenes, en el caso de Yoshu, o en palabras quizá, buscar la manera correcta de transmitir esas emociones, de trascender lo que uno pueda sentir. Y creo que la música tiene esa efervescencia y esa conexión o ese feedback tan inmediato que quizá otras artes no lo tengan, ¿no? Por ejemplo, los libros, ¿no? Uno escribe y lo lanza al mundo. En algunos casos, el hecho de cantar en vivo permite percibir la receptividad de la gente, ¿no? Hay un factor muy claro en la comunicación. Siempre digo que lo más importante en la ecuación es el público, ¿no? Entonces, creo que esa energía que se retroalimenta ahí es muy simbólica para poder seguir creando y creyendo en lo que uno hace, ¿no? Entonces, creo que sí, la música tiene ese potencial. Ahora, claro, hablamos de música como creo que lo percibimos nosotros, desde un sentido sensible, transformador, revelador, ¿no? No lo que se quiere hacer hoy en día de la música, que es mero entretenimiento barato y retroceder muchísimo, ¿no? Creo que al pan y circo. Entonces, al menos desde mi pequeña postura, defiendo la música como un instrumento de revelación.
0: Un instrumento de revelación. Dale, Yosu. Es sí. Una tertulia, hablemos sin problema.
2: O sea, sí, estoy totalmente de acuerdo, ¿eh? Además, en la misma línea diría eso, ¿no? Como que en la eterna dialéctica de la creación artística que existe entre la razón y las vísceras, sin duda en la música yo creo que es donde más pesa la parte visceral. Es la herramienta artística más abstracta desde el punto de vista además ya físico, ¿no? De esa tangibilidad que no es un libro que tocas, que hay tinta sobre hoja. No, claro que al producirla hay instrumentos que se tocan y hay cuestiones tangibles, pero luego está en el aire. ¿Vale? O sea, no es una peli en una pantalla, no es un bailarín bailando, no es una escultura, no es una pintura. O sea, es como en ese sentido ya para mí está como muy relacionada a la parte más visceral. De hecho, con todo el respeto a como a los historiadores, yo estudié historia, pero no me considero historiador porque no practico. Pero los instrumentos más antiguos que se han encontrado, que se han datado, es verdad que son instrumentos de viento. Pero siempre está la hipótesis de decir que seguramente fue la percusión. Y seguramente fue una percusión hecha con nuestro propio cuerpo, ¿no? Golpeando distintas partes de nuestro cuerpo, ¿no? Y los primeros ritmos que nacen en África, sin duda, cualquiera que tengamos algún conocido, algún músico africano, pues te dice que los tantanes, o sea, son los ritmos del corazón, ¿no? El latido al final. Sí. Entonces, ahí está como muy la raíz, el origen.
1: Las pisadas, ¿no? Es curioso porque esto es transversal, o sea, partimos del África, pero por ejemplo, hablamos de la música negra originaria del blues, ¿no? En Estados Unidos, nace en el campo, nace de la mano de obra, de los cánticos, del movimiento, de las pisadas. En Perú, la música afroamericana, digamos, se forma también de esa raíz rítmica que tiene que ver con los pasos. Y muy curioso, tiene que ver, por ejemplo, con agarrar una caja de frutas y convertirla luego en un cajón y que ese cajón ahora dé la vuelta al mundo como instrumento, ¿no? O sea, de la necesidad, es como la comida, pienso, que de la necesidad se crea algo que nos trasciende. Sí. Es como la guitarra llegó pues desde los árabes y aquí se le agregó una cuerda adicional y ya se hace típica de la región. y está en todo el mundo, ¿no? Entonces, yo creo que es muy curioso, pasa eso en mi país con los defensores, digo entre comillas, de lo autóctono, ¿no? Porque todo se nutre de todo. O sea, si hablamos, por ejemplo, de música criolla peruana o vals peruano, ya tiene vals, la connotación ¿no? del tres
0: Sí,
1: cuartos del vals,
0: sí.
1: y se nutre de la poética del tango, que a su vez se nutrió de atrás la otra poética, y venimos de todos, venimos de todo. Entonces, cuando hay gente que me dice, pero el rock no es típico, por ejemplo, de Perú, pero yo creo que el rock es una actitud, es algo
0: Eso.
1: que uno que ha permitido que uno, como adolescente o como niño, como joven, pueda rebelarse con V y rebelarse con V labial y decir, esa es la música que a mí me permite fluir de manera natural, de ser orgánico, ¿no? Entonces, difícilmente yo me veo usando un poncho o haciendo música que no me nace de las entrañas, pero en mi música, o hasta diría en mi intento de transmitir mis emociones a través de las palabras, inevitablemente hay una cultura, hay una raíz que viene de mis orígenes, y eso es,
0: Así.
1: como decía Wildman, ¿no? O sea, yo contengo multitudes, ¿no? Entonces venimos sumando muchas, muchas energías, somos muchas vidas, ¿no?
0: Sí, totalmente. Una cosa fascinante es que, no sé si a vosotras, pero a mí me han pasado experiencias físicas trascendentes mediante de la música. Es decir, de sentirme, sí, atravesada y notar que mediante de la música, al estar conectada con otras personas que estaban haciendo la música, pues el cuerpo ha respondido automáticamente, sacando sonido, movimientos.
1: Somos
0: Entonces,
1: vibración.
0: son vibración,
1: Claro, lo decía el
0: así,
1: Kybalión,
0: sí.
1: ¿no? Entonces, desde el momento en que entendemos que vibramos, ¿no? Ahí está algo interesante, en qué frecuencia vibramos. Y eso de la frecuencia tiene que ver también con qué frecuentamos en
0: También.
1: pensamiento y en acción. Es decir, ¿de qué nos rodeamos? Nos rodeamos con personas que nos suman o nos restan, o estamos en un ambiente que embellece nuestro andar o simplemente lo coacciona, y también cómo nosotros mismos pensamos y fluimos a través de nuestra creación, nuestra obra, ¿no? Yo, cuando estudié teatro en Lima, tuve la oportunidad de ingresar a estudiar teatro, pero curiosamente con una persona que ya era como la maestría en el teatro en el Perú, el director Alberto Isola, ¿no? Yo entré por casualidad para prepararme para ser músico. Y ahí entendí que en la naturaleza del ser humano, si uno solicita que, imagino en tu caso, en la parte de una dirección de una película, si uno pide una improvisación, ¿no? Poética, musical, lo que sea, siempre va a nacer primero el drama. El ser humano es dramático por naturaleza y cuesta mucho encontrar lo positivo. Es más, nacemos y nos reciben con una palmada, ¿no? O sea, de frente la vida nos recibe, ¡pa! ¡Tómatela!, ¿no? Entonces,
0: Es más fácil lo negativo que lo positivo. Lo positivo requiere,
1: yo
0: ¿cómo
1: creo
0: se
1: que
0: llama?
1: vibra más a un nivel universal lo negativo. Es más fácil ser malo que bueno. Y es más difícil hacer el bien que lo otro. Entonces,
0: Claro.
1: yo creo que lo otro genera mucho esfuerzo. O sea, en mi caso, recuerdo que alguna vez cuando saqué un disco, Hoy puede salir el sol, que yo soy más un hombre de invierno, pero ese año decidí abrazarme al sol, 2011. Lo que sentí era que tenía que darle un poco de luz a mis emociones y a la gente que me rodeaba también, ¿no? Pero el tema es de que creo que más brilla lo otro. Y me decían, tú haces canciones de autoayuda. Y decía, no, pero si ayudan, enhorabuena, ¿no?
0: Esto es estupendo, ¿no? Y por cierto, vamos a escuchar algo, ¿te parece, Guayo? Ya que hemos invitado a Guayo, porque mañana en Calle Speitia 1 en San Sebastián, en la Galería de Corne Nuam, hará una exhibición de lo que hemos llamado una experiencia sonora, porque será una experiencia sonora con canciones y poesía y más cositas, ¿eh? Y luego volvemos, que quiero saber algo también de ti, Josu.
1: Entonces, muéstrame el camino.

0: gracias.
1: Ha estado muy guay.
2: ¡Bravo!
0: Muchas gracias.
1: Gracias, ha estado muy bien. Además, sí. Vengo últimamente como escuchando... Tenía el plato estropeado, lo típico. Yo, ya tengo, necesito un plato y tal. Y he tardado 2 años en tener un plato nuevo. Estas cosas de procrastinar. Y claro, ahora que lo he agarrado, pues saco la colección de discos de mi padre que heredé, ¿no? Y entonces he estado como mucho con Neil Young, Graham Nash, mucha guitarra acústica, mucha armónica.
0: Armónica también. Sí. Qué bonito.
1: Así que muy bien, muy bien. Muchas gracias.
0: Muchas gracias, un honor. Gracias.
2: Y volviendo a ti, ya, Josu, en tu último trabajo vas a presentar algo, me parece, próximamente, ¿no? En junio, me has dicho, o en mayo. Sale
1: estreno en mayo, el 28, en la Sala de Cine Embajadores, en Madrid. El último documental que he hecho, A la Voz de Saltar, que es un poco, bueno, como una mirada hacia todo el periodo de la transición política, de la dictadura a la democracia en el Estado español, ¿no? Ahora con este tema de... que estamos en tantos aniversarios de tantas cosas, ¿no? Los 50 años de la muerte del dictador, los 50 años de las primeras elecciones, los primeros 50 años de la Constitución, bla, bla, bla, ¿no? Entonces, bueno, era muy, muy, muy propicio. Así que con eso, y bueno, y ya metido en un proyecto nuevo y...
2: ¿Y en este trabajo la música también entra?
1: Forma parte, pero es verdad que es un trabajo como muy testimonial. Es como muy testimonial, entonces, bueno, es otra línea. O sea, no es como, por ejemplo, el anterior sobre la mitología vasca, que ahí es como totalmente central. O, bueno, el anterior que era sobre rap directamente, pues que contarte, ¿no? Y era totalmente... como la música estaba totalmente, o sea, vertebrada dentro del trabajo.
2: Y... vivimos esta es una pregunta que, bueno, como los dos sois creadores, entonces es una pregunta que me gusta hacer siempre, porque cuando creamos nos enfrentamos muchas veces a fases de crisis y de errores, sobre todo, ¿no? Entonces me gustaría saber, ¿vosotras cómo os enfrentáis a los errores? ¿Los evaluáis? O sea, quiero decir, ¿son herramientas también de lo que luego vamos a ver? ¿O simplemente lo observáis para decir, bueno, nada, esto no lo tengo que hacer? Quiero decir, ¿os inspiran algo?
1: Bueno, en mi caso, yo parto de la base que soy un enamorado del error. O sea, de hecho, lo único que se puede catalogar, ya no sé si hay términos filosóficos como perfecto, es lo imperfecto, porque algo imperfecto es perfecto en su imperfección. Nada más es perfecto, ¿no? Entonces, partiendo de esa base, ¿cuántas grabaciones en el proceso de montaje, en el proceso de guión? O sea, ¿cuántos errores? No, o sea, no sé. O sea, es que a quién se le ha ocurrido mezclar un plato de hígado con una mermelada de fresa y que sepa tan rico. O sea, eso solo ha podido ser un error, ¿no?
2: Sí, no, porque hay este mundo, ¿no?, de perfección. Y luego, por ejemplo, en la música resulta que muchas veces, vale, haces errores, pero nadie se entera porque la emoción que
0: sí,
2: estás
0: dando,
2: ¿no? Sí, pero
0: hay un tema. Mi maestro Manuel Cuadros Bar, con quien estudié canto, él fue fundador y director del Coro Nacional del Perú. Y él decía, lo interesante para que un artista tenga su propio estilo es que haga de sus defectos una virtud. Porque eso es lo que te da la personalidad. Hoy en día vemos artistas anodinos, ¿no? O sea, ya de por sí agua tibia, que quedan bien con todo el mundo, que no tienen una postura clara política frente a la vida. El hombre es un animal político por naturaleza. Y todos cantan igual, ¿no? Y todos balbucean igual. Entonces, y todos son autotuneados y arreglados tecnológicamente. Y ya no hay artistas con personalidad como creo que era antes, ¿no? O muy pocos en todo caso, porque los que dicen la verdad se les censura. No se les da vitrina ni tribuna. Entonces creo que lo interesante es eso, el error. O sea, celebro también el error. ¿Cuántos errores terminan siendo arreglos musicales maravillosos?
2: Es,
0: ¿no?,
2: maravilloso.
0: Hasta silencios.
2: Y os decía esto porque obviamente vivimos en una era de hipertecnología donde, por ejemplo, con la inteligencia artificial hay este mito de retoque, retoque, retoque para que todo quede perfecto, perfecto, y el error ya no sirva.
0: Tiene que volver a sentirse, creo, la respiración, la garganta. Tiene que la foto capturar. Bueno, en esto Dios nos podrá iluminar mejor el camino, pero tiene que verse la arruga, tiene que verse, no sé,
1: La
0: la
1: textura que
0: textura
1: decimos
0: de
1: en
0: la piel, el
1: imagen,
0: sudor. Claro, la
1: cuando
0: emoción.
1: el mundo digital, o sea, como por ejemplo, ha perdido toda la textura. O sea, te dicen, no, la última versión ultra remasterizada del Señor de los Anillos. Y claro, y se nota que es una peluca el pelo de Gandalf, ¿no? Que es falso. Es como, no, tiene que tener una textura a cuento, ¿no? O sea, más no es mejor. O sea,
0: Claro.
1: ¿no? Más no es mejor. Y respecto a los errores, hace poco vi otra vez me recordaba, vi El Padrino otra vez. La parte en la que Marlon Brando sale con media cara totalmente negra, eso fue un error reconocido por el director de fotografía. Ganó el Oscar a mejor fotografía. Evidentemente, él solo contó que fue un error después de ganar
0: Después.
1: el Oscar, ¿no? O Julio Medem, cuando grabó Lucía y el sexo, un director de aquí de Donosti, que también ganó muchos Goya, todas las imágenes grabadas en Menorca, en la playa, o en Formentera, no sé, bueno, en una de las Baleares, se les había quemado antes cuando no había digital. Era película, era muy caro, no podían volver a grabar, no dijeron nada y a la gente le encantó. También ganaron el Goya mejor fotografía. O sea, te quiero decir, muchas
0: Esa textura
1: veces.
0: fue, ese error, digamos, de textura al final le dio la característica,
1: Exacto,
0: ¿no?
2: claro.
0: Exacto.
2: Es
0: Sí.
2: que es como esta ruptura de simetría que integra
0: A los
2: un nuevo concepto, ¿no? Algo
0: jóvenes hay que
2: nuevo.
0: decirles que no tengan miedo al error, que al contrario, o sea, si se caen al suelo, yo siempre digo, del piso no pasas.
2: Yo
0: Y
2: diría
0: tienes
2: que casi
0: que
2: casi,
0: aprender de ahí.
2: escuchando lo que habéis dicho, es que casi casi el error tal vez es la única forma de dar forma a algo nuevo.
0: Es lo más humano, ¿no?
1: A mí me gusta, a mí por ejemplo, es verdad, ¿eh? Me gusta la música clásica, no soy tampoco ningún entendido ni la escucho muchísimo, no, no me la voy a dar aquí, pero es verdad que reconozco que tienen. Pero es verdad que la música clásica más interesante es cuando se empezaron a romper el corsé, ¿no? O qué decir de todos aquellos migrantes que venían de África, empezaron a coger los instrumentos, claro, como con mucha menos tensión académica, ¿no? Y de repente de lo que había una peña que hacía música clásica, aparece gente y empieza a hacer blues, y empieza a hacer jazz,
0: Claro.
1: y empieza a hacer rock. O sea, es como, o sea, el arte es necesario que lleve una parte de desinhibición, ¿no? O sea,
2: Sí.
1: porque si no, o sea, si no hay una fluidez o sea, desde la rigidez,
0: Hay que romper el molde.
1: exacto,
0: Claro.
1: desde la
0: Lo
1: rigidez no hay.
0: académico puede. Es como eso, ¿no? O sea, una vez que aprendes a montar bicicleta, ya puedes conducirte solo, ¿no? Y creo que la técnica lo que permite es darnos pautas, pero en algún momento, dominando ya esas pautas, hay que romperlas, porque si no, todo es lo mismo.
2: Claro, sí. Y quería hacer una pregunta, se me ha olvidado. Bueno, yo te pregunto, ¿nos cantas una más? Que así.
0: Sí, voy a cantar. Justo hablaba yo sobre estos temas de las libertades, ¿no? Parece mentira, pero cuando uno empieza a viajar más, al principio piensas o sientes que eres libre y cuando te das cuenta en el momento en que no gozamos de una libertad, o sea, vivimos con tiempos parametrados de permanencia en un lugar, en otro, con pasaportes, con números. Mucha gente manosea el tema de la libertad o la palabra libertad, empezando desde los políticos, ¿no? Y en esta canción cuestiono lo que es la libertad y también porque no es un canto hacia la libertad, ¿no?

0: Qué bien.
1: Petit nomás.
0: Certo, merci. Porque obviamente merci. Si queremos escucharte, mañana tenemos la ocasión en la calle Azpeitia 1, sí, en San
1: mañana
0: Sebastián.
1: Mañana con volumen 10, hoy estoy en volumen 2.
0: A partir de las 7, puertas abiertas, y luego, bueno.
1: Ingreso libre, cordialmente invitados, ¿no? Taquilla sí. Inversa y muchos artistas.
0: Sí, sí.
1: Mucha comunión.
0: Sí, mucha comunión. Después abrimos el micro en colaboración también con otros artistas de la ciudad, poetas, otros músicos, un poco de jam, un poco de improvisación, poesía en vivo. Va a ser un momento para compartir la música une, como dice Bayo. ¿Creéis que la música de alguna forma en nuestras vidas puede cambiar algo? Hay músicas que, por ejemplo, en vuestras vidas han sido determinantes para salir de fases negativas o tristeza, emociones, no sé, a mí me ha pasado, ¿no? Por eso que comparto la pregunta de cómo a veces hay canciones que son capaces de darte la fuerza, por ejemplo, ¿no?
2: Bueno, haciendo valer esa teoría matemática, ¿no? Donde menos por menos es más, básicamente yo momentos un poco de bajón sí que tiro como de música de bajón. No sé, la música de bajón me pone bien, ¿sabes? Nomás en esta era tan de tanta autoayuda, tanto coach, tanto el poder está dentro de ti, sácalo, tú puedes, todas estas mentiras, ¿no? O sea, como que niego bastante, me fío bastante más de mis amigos un poco así depresivos y que han desarrollado un mundo interior bastante más interesante, ¿no? Que de toda esta positividad así muchas veces como muy vacía, ¿eh? Y tal. Así que sí, claro, por supuesto que la música marca... Más muchas veces va englobada en movimientos culturales. A mí me gusta mucho el hip hop, que muchas veces casi más que el rap, una música es casi una actitud y una aptitud, ¿no? Ante la vida, o el punk, o toda la música que he heredado de mi madre, también todos los cantautores de Latinoamérica, Violeta Parra, La Trova Cubana, toda esa movida, ¿no? De Mercedes Sosa, tal. Pues, o sea, creo que como que engloba... o va mucho más allá o marca momentos y genera incluso ideología y pensamiento, ¿no? En el ser humano.
1: Sí, yo creo que lo que decía Khalil Gibran en El Profeta, ¿no? En este libro, que no se trata de algo religioso, sino pura vida, puro humanismo, él decía que uno tiene que aprender a aceptar las estaciones de su mente, de su corazón, como aceptamos sin duda ni murmuraciones las estaciones del tiempo. Entonces, me ocurre que si estoy alegre, quiero escuchar algo alegre, y si no estoy alegre, pongo algo acorde, ¿no? O sea, pongo Joy Division y ya está. Pero siempre hay una canción, creo que a mí me rescata. Cuando necesito elevarme, es curiosamente Bittersweet Symphony de The Verve. Que hay una versión maravillosa que dura 10 horas ahí en YouTube y te la pones y es un subidón de energía. Creo que es un autorrescate. Ahora, a mí me hace mucho bien, incluso pienso, siento que esa vibración psicosomática que tiene la música sana. Entonces, por ejemplo, si estoy resfriado, agripado, que eso también nos bajonea en algún momento, el hecho de tocar la guitarra o ponerme a cantar, así sea bajito, siento que me recupera. Y vuelvo a creer y a reafirmar en este poder sanador que tiene la música a través de la vibración, ¿no? Yo sí creo que en estos tiempos, que son bastante oscuros, no porque uno pretenda ser positivo, digamos, caiga en saco roto, ¿no? Yo creo que vivimos tiempo sin tiempo. No se le da cabida a lo místico, se banaliza todo aquel sentimiento honesto de transformación. El arte hoy se comercializa más que se muestra como un vehículo de trascendencia, de cambio, de transmutación. Entonces el ser humano es un ser consumista. Entonces se generan muchos complejos, se generan muchos traumas también. Y creo que no está mal el hecho de procurar que tu obra transforme a la gente, que la cuestione, que la interpele, que la haga crecer desde su propio conflicto. Creo que lo importante hoy en día es sanar, pero para eso, y ahí está creo yo lo difícil, hay que hacerlo uno mismo. O sea, nuestra obra tiene que ser transformadora y reveladora para nosotros mismos. Creo que el verdadero arte nace de ese individualismo y luego buscar conectar con los demás. Y así como nos hemos tardado nosotros años en encontrarnos, ¿no? O reencontrarnos quizá, donde sentimos que nuestros mensajes conectan, así pasará también con las obras de diferentes personas, ¿no? O sea, llegarán las personas y los tiempos adecuados para que los mensajes conecten. Bob Dylan no se hizo, bueno, tuvo un privilegio él conectar con la gente en un momento álgido, ¿no? De su historia. Pero hay otros muchos artistas, David Bowie, por ejemplo, que su obra fue valorada mucho después. Ya ni qué decir de que quien para mí es el artista por antonomasia, que es Van Gogh, ¿no? O sea, la trascendencia de su visión, de su amor, de su filosofía de vida, fue apreciada ya cuando él no estuvo aquí, ¿no? Entonces yo creo que hay gente que nace adelantada.
0: Hay gente que nace adelantada y de todo. Y también hay gustos, ¿no? Lo que pasa es que, por ejemplo, ¿qué música os gusta? Es muy difícil que alguien te diga, a mí me gusta todo. En general tenemos gustos, tenemos deseos de escuchar cosas, tristeza, no siempre
1: significa... Yo creo que los que dicen que escuchan de todo, al final no escuchan nada. ¿Ah? O sea, okay. son como veletas, ¿no? Que están ahí, que lo que les pongas o lo que les sirvas de comer, se lo van a comer igual, ¿no? O sea, yo creo que la gente que tiene gustos es gente que ha probado y que dice casualmente, esto sí y esto no. ¿No?
0: Pero válido. ¿No crees que...? Porque a mí me ha pasado de... pensar que algunas cosas no me gustaban, pero vale, no la había escuchado eventualmente nunca con mucha atención, ¿ok?
1: Ah, eso es válido.
0: Puede ser. Pero hay músicas que, con, no sé, ciertos ritmos que me estorban. Pero luego me he dado cuenta que siempre son estados emocionales. Entonces, al final, si también comprendemos las motivaciones, lo que hay detrás de todo esto, de repente, esto que no me gustaba, ahora me gusta.
1: Es que hay dos palabras, creo que yo, que son vitales, para el creador y para el público, ¿no? Para el creador, creo que la palabra urgente y vital es la intención. ¿Cuál es la intención de tu obra? O tu intención personal, ¿no? Y para el público, creo que es la experiencia. Difícilmente alguien con poca experiencia de vida, con poco camino, va a conectar con una obra que propone más camino, más experiencia de vida. Por eso hoy en día lo masivo ha vuelto a ser tan básico, tan rítmico, tan instintivo, tan animal y hasta tan banal. Y líricamente hemos retrocedido pues a la onomatopeya, ¿no? O sea, estamos en tundetes de aquí para allá. Y eso es lo que se hace masivo. Difícil que un joven hoy en día, no todos, felizmente, pero que perciba o aprecie unas letras que puedan trastocarlo.
0: Bueno, yo creo que hay de todo. Hay muchos jóvenes maravillosos, pero obviamente la vida se hace viviéndola. La comprensión la viene, ¿no?, mediante de la experiencia, porque obviamente no puedes comprender lo que no has podido vivir o sentir. Que sentir siempre está a la base de cualquier experiencia.
2: Sí, final. Pero, o sea, pero sí que estoy, por ejemplo, con Guayo de acuerdo en que sí que se ha generalizado más allá la banalidad, ¿no?, y la superficialidad dentro de las producciones y de las creaciones artísticas. O sea, yo, porque no es una cuestión de todo el mundo que se quiere sentir alternativo, underground, no, huyo del mainstream. Bueno, en su momento, Dylan, Leonard Cohen o Janis Joplin eran mainstream prácticamente y no por eso no carecían de calidad artística, ¿no? Hoy en día sí que se ha generalizado que lo mainstream está como muy carente de calidad. No quiere decir que lo universal o que la gente que lo peta mucho no tenga calidad, ¿no? Y creo que en otros tiempos... Ha sido distinto. Yo hoy en día, a nivel de gustos, evidentemente salgo corriendo un poco de lo que es la radio fórmula, el mainstream, porque no lo encuentro nada atractivo y además, bueno, siempre tengo como una mirada muy hacia el pasado, me gusta mucho lo clásico y como cuesta tanto llegar hasta el ahora, ¿no? No vivo como muy en el presente, ¿no? Pero sí que creo o distinguiría eso, que hoy en día... el mainstream seguramente está pasando por el momento de menos calidad creativa y artística de su historia, prácticamente.
0: Has dicho una palabra antes, que calidad, pero cuando te refieres a calidad, ¿quieres decir estética, técnica? ¿A qué te refieres exactamente?
2: Yo creo que lo engloba al final un poco todo, ¿no? O sea, al final no es una cuestión... Porque en la simplicidad de una creación musical que te puede hacer un artista del grunge o del punk con tres acordes hacerse un disco entero, no tiene menos calidad de la que pueda tener una pieza de Beethoven o una pieza, ¿no?, de artistas que técnicamente son mucho más complejos. Yo creo que al final, o sea, la diferencia para mí fundamental de calidad o no calidad en el arte está en quién tiene, como ha dicho Guayo, la intención como artista de tratar de mover mentes, de crear espíritus críticos, de mover las conciencias, de generar sentimientos mucho más profundos e interesantes, de cuestiones que se quedan como en capas, como mucho más banales y superficiales.
0: Hay una discusión en este momento en la inversa, porque estamos proponiendo esta propuesta de poner a crítica la palabra arte y artista, porque finalmente es una palabra que hemos creado los occidentales, y en los años, sobre todo del siglo XX, se ha convertido ya en un bien que puede producir dinero desde la nada, prácticamente. Entonces ha sido privado de su valor más profundo, que tiene que ver con la creación, con el error, con el ir más allá, etc. Y básicamente lo que estamos intentando proponer es que en el momento que esto se ha convertido en algo tan banal, no cumple ya con su función. Entonces es necesario como reescribir todo esto. No sé si me he explicado, igual me he explicado. No.
1: Sí, yo creo que la palabra artista hoy en día está muy devaluada, ¿no? Yo creo que en realidad volvemos a ser artesanos, y es algo que no hemos dejado de hacer, desde el escribir y hacer una película, un cortometraje, un videoclip o una canción o un poema. Yo creo que nace de lo artesanal, nace del corazón. Y lo que se piensa hoy en día desde la palabra artista o arte es mero comercio.
0: Eso es.
1: Entonces se ha perdido justamente la impronta que tiene ese arte. Yo en el libro propongo un acróstico de arte, ¿no? Amarte, revelarte, transformarte y educarte. Entonces para mí eso es el arte. Esa posibilidad de amarte, de revelarte con V y con B grande, y de transformarte y de educarte para seguir creciendo, creyendo y proponiendo, ¿no?
0: Pero una cosa es lo que es para mí el arte, y la otra cosa es lo que el arte ha sido, o sea, la definición que se dan y que fundan luego el mercado, que sea de música, de cinema, de lo que sea, básicamente.
1: Claro, lo que Joshua decía como mainstream, ¿no? O sea, ¿qué es lo que nos están imponiendo?
0: Termino. Porque justo hablábamos del mainstream. Estando dentro del mainstream, que es todo el grande consumo, de alguna forma, ¿no? ¿No consideráis que en lugar de utilizar esta palabra así, que al final nos lleva otra vez dentro de un mecanismo de abuso de la creación, abuso quiero decir, donde la creación ya no es tan importante, porque es importante entrar y obtener este estatus, este reconocimiento? ¿No pensáis que, esto os lo digo porque lo estábamos hablando en estos días en la inversa, porque hemos llegado a la conclusión que hoy es mejor ser generadores creativos, es decir, generar, porque generar conexiones, generar otro tipo de creación. Porque el arte no es ya solo artesanal o algo decorativo, es también algo conceptual, es también algo relacional, procesual, ya ha expandido su, decimos, su definición de alguna forma. Y, pero para nosotras se queda dentro de esta dimensión capitalista, justo porque fue definida con ese objetivo de producir dinero desde la nada, desde alguien que puede decir, uy, mira, este paquete es una pieza de arte bellísima, de repente vale 10.000 euros. Pero no hay ninguna, realmente no hay ningún nada aquí detrás, en el sentido de lo que tú decías antes, deseo, expectativa, voluntad de la persona que lo ha creado. No hay nada, es un objeto sin ninguna voluntad atrás, pero se ha convertido en un valor de... Esta es el arte hoy, hay que entender esto, a esto me refiero. Y por eso que pienso que es importante la ruptura de las definiciones para poder engendrar nuevas, más conforme con lo que... No sé si...
2: Sí, a ver, es que el arte no está al margen de la sociedad. O sea, el arte es una parte más que se engloba dentro de las sociedades actuales. Y el artista tampoco es alguien que viva en una burbuja al margen de la sociedad. O sea, puede despegarse un poco, pero al final es hijo de su tiempo, que se dice, ¿no? Y hija de su tiempo. Entonces, si estamos en unas cotas súper altas de la sociedad de consumo, del individualismo, el artista y el arte van a también pecar o van a tener una alta contaminación de la propia sociedad y las propias dinámicas que se dan en el día a día.
0: Eso es.
1: Lo interesante es eso, que retomo la idea, o sea, hoy en día se ya no es que se trate, se ha banalizado la misión, la visión, la intención de un artista, de un creador, diría yo, de un generador, dirías tú, de un propulsor, podría decir yo, y la idea es que se busca lo banal, lo comercialmente funcional, pero quienes tienen realmente algo que decir, algo que sostener, una intención de vida, de propuesta en su obra, muchas veces no existimos. Yo me considero un outsider de esto, ¿no? O sea, no tengo canales abiertos y si voy a un medio de comunicación me van a silenciar, pero ya me ha pasado, ni a los 3 minutos. Mis canciones no nacen con la intención de sonar en radio, debería ser el medio natural, ¿no? Así como el cine, ¿no? De lo audiovisual y los cuadros de las galerías, ¿no? En mi caso es difícil, yo no encuentro esa apertura porque mis canciones hablan de otro tipo de cosas que no van a funcionar en la gente que les guste el tuntún y arriba, abajo, adentro, afuera. Lo mío no va por ese lado, ¿no? Entonces se nos margina de tal manera en que nosotros nos vemos en la necesidad también de comer, de vestirnos, de reequiparnos, de invertir. Se nos exige que demos calidad, pero tenemos que invertir también en instrumentos, en equipo, en sonido, en viajar aquí y allá, en dormir en tal lugar. O sea, todo eso tiene un costo, ¿no? Pero el valor real está en cómo poder tener la oportunidad de mostrarlo y que el público lo pueda recibir y que el público aprenda a valorar. No que se acostumbre o se malacostumbre a querer recibir, uno, todo gratis, o dos, a recibirlo como que entra por un oído y sale por el otro, o pasa por los ojos y no sé a dónde se va, ¿no?
0: Claro, es que...
1: La valoración viene de la educación. Entonces, una canción, la más fea del mundo, y eso, a criterio de quien, X persona, si uno la pone 50 veces al día, se hace un hit. Claro. De ahí está, bueno, de ahí recordarás, yo estuve en MTV en mi buena época cuando MTV era un canal musical y el hecho de estar en televisión internacional o en mi propio país me da mucha prosperidad, me permitía tener conciertos muy seguido y eso permitía a la vez que el equipo de personas, la familia, digamos, con la cual uno convivía, también generara esa prosperidad y también pusiera el pan en la mesa con dignidad, ¿no? Hoy en día toda esa gente ya se reinventa.
0: Quería decir una cosa porque me he recordado antes que lo había conectado con lo que decías antes, cuando has dicho que hoy ya no tenemos cómo Estamos en una sociedad que tiene miedo a lo místico, que he descubierto hace poco un filósofo español, además, Raymond Panikkar, que ha escrito un libro bellísimo que se titula Ecosofía, perché pone a crisi il concetto di ecologia, di ecologia, sostenendo che la ecologia non è nada más che un controllo dei recursos della terra per poter approfittare más della terra. E al introdurre il concetto di ecosofia, habla justo, siendo filósofo y teólogo, o sea, un personaje que ha estado buscando Dios, ¿no? Como filósofo, ha pasado en diferentes religiones y llega a una conclusión última que es la base de la ecosofía, que me gusta mucho y vamos poco a poco cerrando también, en la que dice que de alguna manera existe el humano, existe la tierra, y existe el cosmos, y esta es la Trinidad. No es cuestión de místico, es que el humano es una densidad de materia nacida en este planeta, perteneciente a este cosmos, y si entramos ahora aquí con un supermicroscopio, nos acercamos, descubriremos que somos toda vibración y que aquí entre nosotras no hay fin, como decíamos al comienzo, y volvemos a esta introducción sobre la materia. Y entonces, la ecosofía nos dice esto, que de alguna manera todo está conectado y que tenemos que volver a empossesarnos de esta relación con la vida, no solo con el humano, sino con la vida que nos rodea, y que de alguna manera mediante también de los procesos de ecología, o sea, control de los recursos, otra vez tienden a poner el humano por encima. Y esto os lo digo simplemente porque la música, yo creo, así vamos, igual nos canta algo luego como... consigue hacer exactamente esto, siendo frecuencia emocional, desborda y capta la frecuencia material de lo que lo rodea, de todo lo que rodea, que sea densidades humanas, densidades vegetales o animales, traspasa todo, porque todo está conectado. Y nos vas a dar...
1: Sí, una canción, pero quería acotar un detalle interesante, porque me has hecho recordar una conversación que tuve anoche con un señor que vive aquí en Donostia y que ha visitado mi tierra, Perú, y hablábamos de la cosmovisión, o sea, los incas integraron a la naturaleza, convivieron con la naturaleza sin alterarla, crearon los Andes, crearon una agricultura sin destruir, sino integradora, compenetrada por y para la persona, ¿no? Y eso sin deidades, sin religiones, simplemente basándose en la naturaleza, en una cosmovisión en la cual eso,
0: es interesante,
1: el cielo, la tierra y la persona somos uno solo, ¿no?
0: Y Panikkar es otro libro suyo que todavía no he tenido la suerte de leer. Habla de la visión cosmoteándrica. Realmente es un avance increíble sobre lo que somos. Y no es nada místico, es pura física. ¿Yosu?
2: Sí. Bueno, es que estaba pensando, no sé, hablaba de los incas, estaba pensando en Taita, en Aita, que decíamos aquí, estaba pensando en la Malurra, que se decía aquí en tiempos paganos, ¿no? La Madre Tierra, todo lo que tiene que ver cuando estuve con mi documental de mitología de Euskal Herria en Latinoamérica y cómo conectaba con toda la gente y me hablaban de la Pachamama y toda la relación. Y bueno, creo que el paganismo... O al menos las creencias paganas fue un momento, no sé si mejor o peor, pero seguramente de muchísima mayor conexión, ¿no?
1: Y más riqueza, ¿no?
2: Y más riqueza, claro. Y más naturalidad, y más, no tanto desarrollismo, no tanto, no ser tan voraz, ¿no? Por así decirlo, ¿no?
1: Entonces, no concentrar todo en dogmas, ¿no?
2: Mantenerlo más todo en un equilibrio mucho más natural. Y,
1: bueno, seríamos más felices, la verdad, si no hubiera un administrador del cielo o el infierno, ¿no?
2: Entonces, así que básicamente la sociedad hoy en día lo que necesita es una revolución y que la hagan, que la hagan todos a la vez, activistas, eliminar una músicos palabra, como Guayo.
1: Gracias. Y como y cineastas como tú. O sea, eliminar una palabra que creo que hace mucho daño al ser humano, que es la culpa.
2: Muy cristiano.
1: Crecemos sintiendo culpa por haber nacido y es una palabra que creo que hay que erradicar de todo ser humano, porque no hay culpa, al contrario, somos seres de alguna manera, y esto no tiene nada que ver, porque también es una palabra que se la han apropiado y la han vuelto exclusiva de los dogmas, pero somos personas bendecidas con la vida, con este milagro, con esta oportunidad de poder creer para crear.
0: Yo diría que somos trozos de carne, de materia, que de repente ha tomado conciencia y se tiene que enterar que la única cosa que hace esta conciencia es sentir, vivir emociones.
1: Somos vibración.
0: Y que las emociones negativas, dicho al comienzo, son más fáciles transmitir y que se expandan, pero de alguna manera forma parte de este universo, será porque dejan una onda, yo que sé, que se propaga más fácilmente.
1: Yo creo
0: fácilmente.
1: Que hay que ser como esta radio, ¿no? O sea, tenemos que ser la resistencia y proponer, no cansarnos de proponer frente a un mundo que nos quiere cegar, nos quiere callar, nos quiere ensordecer. Yo creo que tenemos que seguir proponiendo, y en algún momento la obra, porque nosotros creo que somos un medio para un fin, la obra va a conectar.
0: Hay que ser la oveja negra, esto es el tema. Hay que saber ir en dirección ostinata y contraria, como cantaba un cantautor italiano, Fabrizio De André. Nos cerramos, o sea, nos acercamos al final. Guayo, ¿nos dejas un saludo musical?
1: Sí, claro que sí. No sin antes agradecer a la inversa por esta tremenda apuesta. A Yushu también por la conexión, un placer conocerte, a la radio también, muchas igual. Gracias. Y invitarlos a nuestro evento, a nuestro compartir artístico, musical, creativo, generador de ideas, pensamientos y acciones, mañana en la Galería Corne Nujam, ¿sí? 19 horas.
0: A la calle Azpeitia 1 en San Sebastián, a las 19, puertas abiertas, entrada es gratis, taquilla inversa. ¿Qué más podemos decir?
1: Y que van a haber muchos artistas, mucha poesía, mucha música, mucha acción.
0: Eso es.
1: Y mucha libertad.
0: Eso es. Creativa, no de otras cosas, ¿eh? Cuidado.
1: Voy a cantar. Esta es la canción que forma parte de esta novena incursión europea. Novena es que tengo la oportunidad de cruzar el charco, como se dice. Y está dentro del libro Reflexiones para Musicales, Creer para Crear. Esto es La Disciplina. Una versión a volumen 2. No, nunca light. Nunca.
0: Okay.

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1: Muchas gracias a Josu del Moral y a Guayo Perú y a Cincili Ratiak para hospedarnos aquí en Cosmo Inverso. Nos vemos la próxima vez. Chao.
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2: El solitario. 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No hay medida para lo estrafalario. 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